0: Tú eres hermoso, Señor Jesús. Levanta tu voz y díselo en tus propias palabras de nuevo, Señor hermoso. Hermoso sin igual. Levantamos nuestra voz como testimonio a las naciones de tu hermosura, de tu grandeza. Digno, Señor, precioso Rey, precioso Rey.
1: Dios les bendiga, amados hermanos, amigos que están allí sintonizándonos en el 106.1 FM. Bienvenidos al espacio Palabras de Vida Nueva. Un espacio, amados hermanos, un espacio que es de mucha bendición para muchas vidas. Y quiero ahí leer en Romanos capítulo, en el capítulo 8 de Romanos, versículo 38. Lo dice, como está escrito, amado hermanos, por lo cual estoy seguro de que ni la muerte, ni la vida, ni ángeles, ni principados, ni potestades, ni lo presente, ni lo porvenir, ni lo alto, ni lo profundo, ni ninguna otra cosa creada nos podrá separar del amor de Dios, que es en Cristo Jesús, Señor nuestro. Las 6 con 12 minutos, amados hermanos, y vamos a clamar unos minutos, amados hermanos. Ahí le invitamos para que también usted se una.

Vamos a clamar unos minutos, amados hermanos, allí donde usted está, amado hermano. Allí le invitamos para que clamemos unos minutos. Pongamos nuestras peticiones, cada petición, en las manos de nuestro Dios, que Dios va a responder. Saludamos por ahí al hermano Moisés Caravante, ahí está sintonizándonos y reportando la señal de Radio Vida Nueva 106.1 FM. Dios le bendiga hasta donde nos esté sintonizando.

Crea, amado hermano, crea que Dios va a hacer una obra grande, un milagro grande en su vida. No se canse de clamar. No se canse, amados hermanos, de clamar por esa petición. Dios va a contestar. Dios va a responder esa petición que usted tiene. Solamente hay que clamar, creer que Dios va a hacer la obra. Para Dios no hay ninguna cosa que Dios no pueda hacer. Que para el hombre es, amado hermano, imposible hacer cuantas cosas, pero para Dios es posible, amado hermano. Dios puede quitar cualquier enfermedad que el hombre no pueda.

Vamos a calamar unos minutos y después vamos a dejar unos cantos. Mientras estamos calamando por acá, amado hermano, usted puede mandar su mensaje. Usted puede reportar la sintonía, desde qué lugar usted los está sintonizando.

Vamos a clamar, amado hermano. Ahí le invitamos para que se una y clamemos al Rey de Reyes y Señor de Señores. Señor amado, venimos esta noche, Dios eterno. Venimos presentándolos, Dios maravilloso. Venimos presentándolos, Cordero Divino, esta noche, Dios. Venimos, Dios amado, presentándonos ante su presencia, Cordero Santo. Venimos, Rey amado. Venimos clamando, venimos buscándote esta noche, Dios eterno, porque necesitamos, Dios, de su ayuda, Dios amado. Reconocemos, Dios, que sin usted no somos nadie, Dios maravilloso. Dios eterno, reconocemos, Dios, que sin usted no podemos, Dios amado, seguir hacia adelante, Dios, porque podemos tropezar, Dios, si usted no va con nosotros, Dios amado. Venimos clamando, Dios, esta noche, que sea usted, Dios maravilloso, que sea usted ministrándolo, Dios, esta noche. Sea usted, Cordero Divino, ministrándolos. Venga, Dios eterno, venga ministrando cada familia, Dios amado, cada oyente que está ahí sintonizándonos, Dios, ministra con su presencia maravillosa. Venga ministrando, Dios, con su presencia, Dios amado, esta noche, Dios. Sea usted, Cordero Santo, envolviéndolos, Dios amado, con su preciosa sangre esta noche. Queremos ser, Dios, instrumento, Dios amado, en tus manos, maravilloso Rey. Venimos clamando esta noche, Dios, que sea usted, que se derrame, Dios, en cada hogar, en cada familia, Dios, que están ahí buscándote, Dios amado. Venimos clamando juntamente con cada familia, Dios eterno. Venimos clamando por distintas peticiones esta noche, Dios. Sabemos, Dios, que usted las va a responder esta noche. Sabemos, Dios maravilloso, que usted va a hacer una obra grande, Dios amado, esta noche, Dios. Y que vamos, Dios eterno, que vamos a ir escuchando esos testimonios que usted va a hacer, Dios eterno. Venimos clamando, Dios, por aquellas familias que están, Dios amado, angustiadas, Dios, por algún hijo, Dios amado, que quizás, Dios eterno, se ha golpeado quizás en un accidente, en un carro, Dios. Quizás está en cama, Dios amado, pero ahí están clamando, Dios, que sea usted haciendo esa obra, que sea usted haciendo, Dios, ese milagro. Venimos uniéndolo, Dios, esta noche. Que sea usted llegando, Dios, hasta donde está, Dios amado, esa familia angustiada por su hijo, por su familiar, Dios. Venga poniendo, Dios maravilloso, esa mano de poder. Venga, Dios amado, venga normalizando, Dios, cada tendón, Dios amado.
venga dando fuerza, Dios, en las canillas, en los brazos, Dios amado, en el cuerpo, Cordero Santo, y que pueda ser, Dios, un testimonio vivo, Dios amado, que el tiempo de los milagros no ha pasado, Dios. Venimos clamando, Dios, esta noche por la familia Violantes Martínez, Dios. Venimos clamando esta noche, Dios, por distintas familias que están allí sintonizándonos, Dios amado, esta noche. Venga, Dios amado, ministrándoles esta noche, Dios, con su preciosa sangre, Dios, con su Espíritu Santo, ministra, Dios, esta noche. Envuélvalos, Dios amado, con su preciosa sangre, Cordero amado. Venga libertando, Dios, a los cautivos, aquellos, Dios, amigos, Dios, aquellos jóvenes, Dios amado, que andan perdidos, Dios, en los vicios, Cordero Santo. Venga teniendo, Dios amado, misericordia, Dios eterno. Venga quitando esa venda, Dios maravilloso, que Satanás ha puesto para que no vean, Dios, la verdad. Venga limpiando esa mente, venga limpiando ese corazón, Cordero Santo, Dios amado. Usted puede, Dios, cambiar a aquel amigo. Usted puede, Dios, cambiar a aquellos jóvenes, Dios amado. Porque usted tiene poder, Dios. Usted tiene poder maravilloso, Rey. Sabemos que para usted, Dios amado, no hay nada imposible, Dios, que no pueda hacer usted. Usted es el doctor de doctores, Dios amado. Venimos clamando, Dios, esta noche por aquel hermano, Dios, que está en el hospital. Que está clamando, Dios, por una sanidad. Venimos uniéndolo, Dios amado. Llega hasta esa camilla, Dios eterno. Llega hasta ese hospital y ponga su mano, Dios amado, de poder. Venga quitando esa enfermedad. Venga sanándolo, Cordero Santo, Dios maravilloso. Venimos exaltándote, Dios amado. Venimos, Dios maravilloso, alabándote, Cordero Santo, porque usted es digno de ser alabado. Digno, Dios, de ser exaltado, Cordero amado, Rey maravilloso. Venimos alabándote esta noche. Venimos creyendo, Dios, que usted va a hacer milagro grande, Dios, esta noche. Declaramos, Dios, una noche de milagro, Dios. Venimos declarando una noche de sanidad. Venimos confiando, Dios, que usted va a hacer milagro grande, Dios, que vamos, Dios eterno, ir escuchando esos testimonios impactantes que van a venir a cabina, Dios maravilloso, a testificar, Dios, que usted les ha hecho ese milagro. Que usted, Dios amado, tiene poder. Que usted, Dios amado, ha respondido, Dios, esa petición que quizás por mucho tiempo, Dios, han estado clamando, Dios amado. Dios maravilloso, Dios
Dios amado, venimos clamando, venimos, Dios, poniendo en sus manos, Dios, cada petición, cada familia, venimos poniéndola, Dios amado, en tus manos. Venimos poniendo cada familia, Dios, cada oyente en tus manos esta noche. Venga ministrando esta noche, Dios. Envuélvalos, Dios amado, con su Espíritu Santo. Venga, Dios amado, restaurando vidas, Dios. Venga cambiando vida, Cordero amado. Venimos clamando por aquella juventud, Dios. Venimos clamando por aquella juventud que no te conoce, Dios eterno. Que no te ha conocido, Dios. Venimos clamando, Dios amado, que sea usted. Que sea usted cambiándolos, Cordero amado. Venimos clamando esta noche, Dios, por los sobrinos, Dios amado, que están allá en los Estados Unidos. Que por un tiempo, Dios, te han servido, Cordero amado, pero por alguna situación, quizás, Dios, se han alejado. Pero venimos clamando que sea usted, Dios eterno, que los traiga una vez más. Que los traiga, Cordero Santo, una vez más, Dios maravilloso. Venimos clamando que tenga, Dios eterno, misericordia, Dios amado, una vez más. Venimos clamando, Dios, por mis hermanos, Dios amado, que por un tiempo, Dios, Dios eterno, te han servido, por un tiempo, Dios, te han alabado, pero Dios amado, se han alejado, Dios maravilloso. Vengo clamando, Dios, que sea usted que los traigas una vez más a tu camino. Que sea usted, Dios eterno, traéndolos una vez más, Dios eterno, a tu camino. Y que te puedan servir una vez más. Que puedan ser, Dios, vasos útil, Dios amado, en tu obra.

Venimos pidiendo, Dios, por aquellos dueños, Dios, de negocios que se anuncian, Dios, en la radio. Sea usted bendiciendo esas familias, Dios, esos negocios. Sea usted bendiciéndolos grandemente, Dios amado. Sea usted, Dios maravilloso, multiplicando esas bendiciones de lo alto. Venimos clamando esta noche, Dios. Venimos buscándote, Dios amado, porque necesitamos cada día, Dios eterno, de su preciosa presencia, Dios. Necesitamos, Dios, de tu Espíritu Santo, Cordero Divino. Muchas veces fallamos, Dios, como humano, Dios amado. Pero usted está ahí, Dios eterno, para perdonarnos. Cuando trompezamos, Dios amado, usted los levanta, Dios. Cuando los caemos, usted los va levantando, Dios amado. Venimos buscándote, Dios eterno. Ministranos esta noche. Ministra, Dios, Dios amado, aquellas familias que están allí, Dios, sintonizándonos. Que están allí, Dios, en casa. Dios eterno, sintonizando el 106.1. Dios maravilloso. Venimos pidiendo por cada familia, por cada habitante, Dios, de este país, El Salvador. Venga, Dios amado, cubriendo con su preciosa sangre, Dios amado, cada habitante, cada familia, Dios amado. Venga cubriendo este país, Dios. Guarda este país, Cordero amado.

Dios maravilloso, vea cuántos jóvenes, Dios, se están perdiendo, Dios eterno. Vea cuánta juventud, Dios, se están perdiendo en los vicios, en la delincuencia, Dios amado. Cuántas almas, Dios eterno, se están perdiendo. Venimos clamando para que sea usted teniendo misericordia, Dios amado, por esas almas, por esos jóvenes, Dios. Sea usted, Dios, cambiándole ese pensamiento. Sea usted, Dios, quitando esos malos pensamientos, Dios. Que sea usted limpiando esa mente, ese corazón. Sea usted limpiándolo, Dios, quitando lo que ya no sirve, Dios amado. Y que sea usted, Dios, poniendo pensamientos de bien. Pensamiento, Dios. Dios amado, pensamiento de bien, Dios eterno. Dios maravilloso. Dios amado, venimos buscándote, Dios, esta noche. Ministranos, Dios, con su Espíritu Santo esta noche, Dios amado. Queremos, Dios, sentir su preciosa presencia, Cordero Santo. Queremos, Dios amado, sentir, Dios eterno, esa presencia, Dios maravilloso, que viene de lo alto. Venimos clamando, Dios, por el hermano Salvador Siciliano, Dios amado, por su esposa, por su familia, Dios amado. Sea usted guardando esta familia, Dios. Sea usted bendiciéndola, Dios. Dios eterno, grandemente. Dios maravilloso, bendícela. Esta familia, bendígala, Dios amado. Que no falte nada, Dios, en sus mesas, Cordero Santo. La cubrimos, Dios, con su preciosa sangre esta noche. Cada petición, Dios, que tengan, sea usted, Dios, respondiéndola, Dios amado. Guárdalos, Dios eterno, donde ellos anden, Dios. Sea su Espíritu Santo guardándolo, Dios amado. Sea, Dios, usted, Cordero Santo, guardando sus pasos.

venimos clamando, Dios, por la hermana Esperanza, Dios amado, allá en Moyuta, Guatemala, Dios amado. Venimos clamando, Dios eterno, sea usted guardando su familia, Dios. Sea usted bendiciéndola, Dios amado, y contestando, Dios, sus peticiones, Dios maravilloso. Sea usted, Dios, guardándola, Dios, de cualquier accidente, Dios amado, cualquier cosa, Dios, que el enemigo quiera poner, Dios, sea quitado, Dios amado. Donde camine, Dios amado, donde ande, venga limpiando esos caminos, Dios amado.

venimos clamando, Dios, por aquel. Venimos clamando, Dios. Dios amado, por aquellos hermanos que se han quedado, Dios, sin empleo. Dios amado, venga abriendo puertas de empleo, Dios. Venga, Dios eterno, abriendo puertas de empleo, Dios amado, para aquellas familias, aquellos hermanos, aquellos amigos, Dios amado, que no tienen empleo, Dios, quizás hubo recorte en la empresa. Pero usted puede tocar, Dios amado, puede ir abriendo puertas de bendición. Usted puede ir abriendo puertas de empleo, Dios, para aquellos hermanos, hermanas, Dios, que se han quedado, Dios, sin el sustento de su familia.

Vengo pidiendo, Dios, por la vida del hermano Moisés Caravante, Dios. Venga cubriéndolo, Dios amado, con su preciosa sangre esta noche. Venga, Dios eterno. Venga ministrándolo, Dios, esta noche, con su preciosa sangre, Dios, con su Espíritu Santo. Que cada petición que tenga, Dios amado, sea contestada, Dios. Venimos clamando, Dios, por aquellos padres, Dios, que claman por sus hijos. Vengo uniéndome, Dios, a cada petición. Vengo clamando, Dios, por aquellos padres, Dios amado, que están clamando que sus hijos, Dios, sean cristianos, Dios amado. Sea usted, Dios, tocándoles su mente, su corazón, Dios amado, que sientan ese llamado suyo. Que ya no vaguen, Dios amado, en un mundo que no tiene nada bueno, Dios amado.

Vengo Dios clamando, Dios amado, por aquellos hermanos, Dios maravilloso, por aquellos hermanos que se han alejado de tu camino. Señor eterno, esta noche Dios sea usted, Dios, traéndolo Dios una vez más a tu camino. Vuélvalos Dios una vez más a tu camino, Dios. No permita Dios que Satanás se haga dueño, Dios amado, de esa alma. Venga Dios eterno rompiendo esas cadenas de esclavitud, Dios eterno. Venga rompiendo esas cadenas de vicios, Dios amado, esta noche. Venimos clamando esta noche, Dios, para que sea usted tocando los corazones, Dios amado, de aquellos pastores, de aquellos evangelistas, Dios eterno, que puedan venir a cabina a llevar su palabra, Dios amado. Dios eterno, para que puedan ir aprovechando estos medios, Dios amado, para llevar su mensaje, Dios amado. Para llevar, Dios, las buenas nuevas de salvación.

Venimos clamando, Dios, por esta radio. Que sea usted, Dios, teniéndola siempre, Dios amado, en tus manos, Dios eterno. Sea usted bendiciendo esta radio, Dios, mucho más de la que ya está siendo bendecida, Dios amado. Bendícela, Dios, esta radio. Bendice este ministerio radial. Que las bendiciones, Dios, nunca falten, Dios, para esta radio. Que nunca falten, Dios amado, esas finanzas, Cordero Santo. Sea usted multiplicando, Dios, las finanzas, Dios amado, de la radio. Dios maravilloso, venimos clamando por esta radio, Dios, que usted la ha puesto aquí, Dios, en Cara Sucia, para ser, Dios, un canal de bendición, un canal, Dios amado, para llevar tu palabra, Dios, a un pueblo, Dios amado, que no te conocen, Dios eterno. Sea usted tocando a aquellos oyentes. Sea usted tocando, Dios, a aquellos amigos que puedan, Dios, reconocerte como su único y suficiente Salvador. Gracias, Cordero Santo, por este tiempo, Dios amado, que los permitió, Dios, estar ante su presencia maravillosa. Gracias, Cordero amado, por esta oportunidad, Dios, que me permitió, Dios amado, estar, Dios eterno, en este espacio. Venga, Dios amado, tocando personas que puedan, Dios, ofrendar para este espacio, Dios. Venga tocando amigos como hermanos que puedan ofrendar, Dios, para este espacio. Dios eterno, esta noche, Dios, hemos clamado, Dios amado, hemos clamado esta noche, Dios. Aunque no somos perfectos, Dios amado, pero usted, Dios, los ayuda a ser, Dios, lo que podamos, Dios eterno. Usted, Dios maravilloso, los ayuda, Dios, a seguir hacia adelante, Dios amado. Usted los va guiando, Dios, como usted le parezca, Dios amado. Gracias, Cordero Santo, por las bendiciones de este día, Dios, por las bendiciones, Dios amado, que hemos recibido, Dios maravilloso.

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3: Son las 7:02.
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0: Continuamos las 7 con 12 minutos, 7, 12 minutos. Saludamos al hermano Julio Ramos, que por ahí está sintonizándonos en esta noche. Y por acá lo solicita Dos Cantos. Vamos a ir complaciendo rápidamente mientras que están sonando los cantos. Usted se puede seguir reportando a cabinas de Radio Vida Nueva 106.1 FM.
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2: Son las 7 con 13 minutos.

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1: Son las 7:28.

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Continuamos gozándonos, amados hermanos, en este bonito espacio. Vamos complaciendo también, por ahí se está reportando el hermano Asael y lo solicita dos cantos. Y por aquí se los tengo ya listos para hacerlos sonar. Mientras que usted...

0: solicitando sus alabanza.
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0: Continuamos, amados hermanos, seguimos y por ahí hemos complacido al hermano Asael, que por ahí lo solicitaba esos dos cantos. Por ahí también ya está reportando la señal también nuestra hermana Margarita Cáceres, que por ahí está sintonizándonos. Les saludamos. Solamente lo separa 15 minutos, 15 para las 8, 15 minutos y vamos a llegar a las 8 en punto. Quiero dejar los siguientes cantos, pero quiero dejar esta hermosa alabanza de Judith Murillo, este canto que se titula Mi Regalo, una alabanza muy especial. Esperando se goce con este canto y vamos dejando también unos cantos más, si los queda tiempo también. Nos quedamos con este bonito canto, Mi Regalo.
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Amados hermanos, seguimos por acá. Quiero por ahí también saludar por ahí a la hermana que por ahí está, que se llama Oneida o Oneida Siciliano. Que el día de ayer estuvo cumpliendo años. Y por ahí le saluda también el hermano Salvador Siciliano con este canto que va a sonar.

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3: Bendice alma mía Jehová y bendiga todo mi ser su santo nombre. Bendice alma mía Jehová y no olvides ninguno de sus beneficios. Salmo 103:1.

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1: 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Son las 7:57.
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Hace muchos años atrás, yo no pasaba los 14 años, casi 15, llegó a Buenos Aires un circo relativamente cerca de donde vivíamos y fuimos el grupo de adolescentes, los chicos de la iglesia, escondidas del pastor porque el circo era pecado mortal, obviamente, y había un toro mecánico que ustedes habrán visto que se suelen rentar para los cumpleaños, para los parties. Había un toro mecánico donde tenía, según quien operaba el toro, 12 niveles de dificultad. 12 niveles. Y entonces estábamos todos haciendo la fila, viendo cómo se subía gente grande al toro, el toro corcoveaba así, ¡fua!, y los hacía volar, y nadie aguantaba. Decía el quien operaba el juego que quien soportaba los 12 niveles de dificultad se llevaba un, no me acuerdo si era un mono, un oso, un peluche gigante. Y yo dije en voz alta, yo soy flaquito, así que en un momento, ¿alguien quiere el peluche? Las chicas dijeron, ¡ah! Y cuando me, y cuando me tocó subir al toro, me dice, creo que se compadeció de mí quien lo operaba, y me dice, flaco, la gente suele subir y agarrarse fuerte, y eso es el error. Tenés que mantenerte suave. O sea, mantén tu centro de gravedad, como si mantuvieras tu norte, y entonces, pero no te corras así fuerte porque el toro es más fuerte. Tenés que dejarte suave, así como vieron como los muñequitos esos que

0: en los lavaderos, ¿qué hacen? Así que me subí en el tono y dije, me voy a acordar eso, me voy a mantener flexible. Me pone, lo enciende y aunque contra todos los pronósticos y diagnósticos, contra todo lo que estaba mirando, me mantuve. El toro así, me volví a enderezar, me volví a enderezar y pasé. Y la gente me ovacionó. Yo dije, ahora pónganse las chicas en filas que ahora vamos a firmar autógrafos y esas cosas. Y yo dije, cuando me baje me va a felicitar quien maneja el toro, porque estoy seguro que en años nadie le habrá resistido. Le dije, vengo a buscar el peluche. Me dice, no, tuviste en el nivel 1, el de los niños. Subite otra vez hasta el nivel 2 y se aguanta. Digo, ese es el nivel 1. Yo ya bajé con un ataque cardíaco, me lo aguantaba. Si quieres, sube al nivel 2. Entonces dije fuerte, voy al nivel 2. Me subí al nivel 2, habré durado segundo y medio. No llegué a la jaula de los leones, pero ¡pum!, terminé en el barro. Y me fui avergonzado y me decía el hombre del toro mecánico, flaco, ¿no querés probar otra vez? No, me voy. Ese día decidí que me iba a quedar soltero, iba a ir a un convento hasta que creciera. Pero me acuerdo las palabras también del operador. Le decía, tienes que intentarlo otra vez hasta que le ganes al toro. Obviamente nunca lo volví a intentar, nunca más intenté jugar al rodeo, nunca más me subí a uno de esos. Y se me ocurría al recordar la historia que muchas veces experimentamos la vida en el nivel 1 y creemos que todo va a ser en ese nivel de ajetreo, que todo va a ser ese nivel de movimiento, pero rara vez la vida se mantiene en el nivel 1, rara vez las dificultades van avanzando. Un día empiezas a transitar una edad más mediana o adulta y las cosas se empiezan a poner feas, el trabajo empieza a peligrar, tu fe se llena de dudas, tus amigos te traicionan, te tuteas con la infidelidad, tu salud se vuelve frágil, incierta, y uno se empieza a preguntar en qué nivel del toro estamos viviendo. El tema es que algunos terminamos en la lona, despedidos en el nivel 2, en el nivel de los niños, otros resisten un poco más. La cosa es que si dejas que el toro te arroje y permaneces en la lona, permaneces tirado ahí sin intentarlo otra vez, el toro tarde o temprano va a descubrir que puede acabar contigo simplemente en el nivel 2. Menciono una y otra vez que la vida no se trata de fracasar, sino de rendirse. La mayoría que cree que ha fracasado en realidad se ha rendido. En los sentimientos hay personas que te dicen algo como, yo intenté una pareja, intenté formar una familia y me fue mal, no lo voy a intentar otra vez porque ya fracasé. Y la cosa es que no es que hayas fracasado, sino que te rendiste, que es muy diferente. Porque no importa cuánto quieras aferrarte, a la larga, tarde o temprano, el toro terminará arrojándote fuera en alguna área de la vida. Otros emprenden negocios, compañías, empresas, y de pronto se meten en bancarrota o en deudas que no pueden pagar, y les queda la desazón, para no decir trauma, de decir no lo hago nunca más. A veces te dañaron tanto que te haces una piel de rinoceronte, pero un corazón duro también. Ese corazón de carne se transforma otra vez en un corazón de piedra. Y dicen, no confío más, me cierro en mi propia opinión, no me abro, no cuento mis cosas. No tiene que ser en cuestión de pareja, hay amigos que pueden que te traicionen. Y tú abriste tu corazón, le diste tus secretos, se los llevó, los contó, y a partir de ahí te cuesta. Eres como los pollitos lastimados, que cuando mi papá tenía gallinas y pollos son en Argentina, pero es el pollo de ustedes. Y cuando el pollo se lastimaba y uno se acercaba, pensaba que siempre lo iban a lastimar. Y mi papá de ahí acuñó la frase, no escapes como pollo lastimado. Porque uno tiene temor a que le vuelva a pasar y se pierde las dos maravillosas palabras que el Señor me dijo que te transmitiera hoy. Las mismas palabras que me dijo el hombre que operaba el toro, otra vez. Vamos a agregarle una tercera palabra, prueba otra vez. Tú dices, no me digas que pruebe otra vez, ya está. Yo ya cometí un error, no vuelvo a cometerlo otra vez. Pero a veces no se trata de volver a cometer un error, sino a darte una nueva oportunidad, hacerlo otra vez. No permitir que en el nivel 1 o en el nivel 2 el toro te deje en la lona. Mínimamente, si no está funcionando, a lo mejor tienes que volver a hacerlo, hacerlo otra vez, pero con una nueva unción fresca, con una visión nueva. Hay cosas que no estás haciendo otra vez y por eso el toro te dejó knockout en el segundo nivel. Esto va para algún soltero. Hay cosas que no estás haciendo otra vez en términos de negocios y por eso el toro te dejó en el nivel de niños tirado en la lona. Hacer otra vez y otra vez. Cualquier disciplina, para que se te haga un hábitat natural, necesitas superar las 10.000 horas hasta que lo haces de manera mecánica, sea lo que tengas que hacer. Hace poco veía un documental de Andrea Bocelli y cuando le preguntaban qué siente que Dios le haya regalado una voz tan extraordinaria por encima de la media de todo el planeta, él decía: no, yo tenía una voz regular, pero estuve más de 10.000 horas cantando y cantando y cantando, y mientras que otros nenes jugaban y mientras que otros salían, yo cantaba y cantaba y practicaba y vocalizaba y hacía mis escalas. Son las 10.000 horas de vuelo, otra vez y otra vez y otra vez y otra vez, lo que producen un éxito a largo plazo. Y hay gente que se da por vencida apenas el toro lo tira en el primer round. Y uno le dice: pero Dios no te puso por cabeza en vez de cola. ¿No vas a hacer tu propia compañía? Sí, empecé y me demandaron, así que dejé todo. No, yo no esperaba que iba a ser tan bravo. Y a la primera tormenta se bajó del barco. Otros a la primera tormenta matrimonial se bajan del barco. Otros se abandonan el barco del noviazgo a la primer crisis. Otros tienen hijos y al primer problema con el hijo ya quieren abandonar el hijo. Y esas personas no tienen un síndrome abandónico, olvidaron hacerlo otra vez. Hay cosas que solo resisten análisis cuando uno lo hace otra vez y otra vez. ¿Te acuerdas cuando aprendiste a leer? Estoy seguro que casi no. Pero no fue hasta que no repetías una y otra vez los sonidos y las sílabas, hasta que finalmente te sumergiste en el mundo de la literatura. ¿Recuerdas cuando tocaste un instrumento la primera vez o cuando jugaste un deporte la primera vez? No fue hasta que lo hiciste otra vez y otra vez y otra vez que se hizo parte de ti. Cuando conduciste un automóvil la primera vez, no fue hasta que conduciste otra vez y otra vez que aprendiste a manejar, aunque algunos ni eso, pero la mayoría sí. Es la repetición, pero no la repetición robótica, automática. En las cosas de Dios es la repetición natural que logra una relación. Te lo voy a poner así. Si oras de tanto en tanto como si Dios fuera el 911, entonces Dios es alguien al que recurres cuando estás en un incendio pero no tienes relación con Él. Es en la repetición de la oración, de la adoración, es en la repetición donde de pronto se va generando la relación. Yo siempre pensé, ¿por qué Dios diría que David era un hombre conforme a su corazón? Porque hubo momentos en que David se comportó de manera honorable y hubo momentos en que fue un descarado delincuente. Sin embargo, Dios termina diciendo globalmente de él: él es un hombre conforme a mi corazón. Y entre muchas cosas, yo he descubierto que había dos cosas recurrentes que David hacía otra vez y otra vez y otra vez y otra vez y otra vez. Él adoraba y se arrepentía. Adoración y arrepentimiento, otra vez y otra vez y otra vez. Nunca verás a David volteado del toro en el nivel 1, o en el nivel 2, o en el nivel 8, o en el nivel 10. Él volvía otra vez y adoraba. Le dice Natán, el profeta que Dios envía: tú has pecado contra Jehová. Y en la Biblia aparece Salmo de David. Inmediatamente que el profeta lo desenmascarara y lo pusieran en público, inmediatamente que Dios le dijera que había pecado, escribe un salmo. Hay gente que por mucho menos deja de ir a la iglesia. Él se pone a escribir un salmo, escribe una adoración, poesía descarnada, por Dios, acaba de pecar. Un profeta lo desenmascara. ¿Qué hace David? Se arrepiente y adora. Otra vez, y otra vez, y otra vez, y otra vez. No dejes tu presencia, no alejes tu presencia de mí. No alejes tu presencia de mí. ¡Aleluya! ¿Qué no estás haciendo otra vez? ¿Qué petición sientes que Dios no te está respondiendo? Pero porque tu petición o lo que quieres de Dios no está a la altura de tu súplica, de tu repetición. Hay algo que necesitas hacer otra vez. Y me dices algo como, pero que yo di mi corazón, nunca me agradecieron, al contrario, me corrieron otra vez. Si David pudo adorar otra vez, pudo arrepentirse otra vez, otra vez. Otra vez, Pedro traiciona a Jesús y otra vez Jesús confía en él. Jesús dijo en Lucas 13:6, un hombre plantó una higuera en su jardín y regresó varias veces para ver si había dado algún fruto y un día se quedó decepcionado. Fue una vez, dijo, no tengo suerte. Fue la segunda vez, dijo, bueno, el frío. Fue la tercera vez, dijo, la lluvia. Fue la cuarta vez, dijo, bueno, el calor. Hasta que un día dijo, sabes, mi vida no tiene frutos, no tengo suerte para el amor, yo los elijo a todos iguales, uno más condenado que el otro, me equivoqué con el primero, me equivoqué con el segundo y me volví a casar y me volví a meter la pata. Otros dicen, yo no tengo suerte, parece, no creemos en la suerte los hijos de Dios, pero a veces usamos ese modismo de decir, no me va bien, es como si la vida fuera una tómbola y a mí siempre me sale el peor de los números. Hay algo que está en contra de mí, porque nada de lo que emprendo me va bien. Y hay un momento que te decepcionas. Y aún a esta altura del mensaje piensas, esto no es para mí, porque yo no he visto frutos. Lo hice una y otra vez, todo lo que se me dijo que debía hacer, y nada pasa. Este hombre se decepcionó. Entonces le dice al jardinero, llevo 3 años esperando un higo y no ha producido ni uno solo. Córtalo. Solo ocupa espacio en mi jardín. Porque justamente eso es lo que causa la decepción. Es un espacio en tu corazón que no te da ningún fruto. Ocupa espacio en tu mente, te quita horas de sueño. Tu jardín está ocupado por un árbol que no te da satisfacción. Entonces pierdes la alegría y el contentamiento de lo que estás haciendo, de lo que estás emprendiendo. Cuando algo ocupa espacio, tú quieres hacer como este hombre, ¡córtalo! Y el jardinero parece que sabe algo que este tipo no sabe, porque le dice, ¡no! ¡Dale otra oportunidad! ¡Déjala un año más! Yo le voy a dar un cuidado especial y mucho fertilizante. Si el próximo año da higos, bien. Si no, entonces lo cortamos. Yo digo, ¿qué sabía este jardinero que no sabía su jefe? Porque no tenía sentido que el jardinero pidiera más tiempo si nunca había visto fruto en él. Y yo no sé mucho de higos ni de jardinería, pero mi padre tenía una huerta al fondo de casa y plantaba rabanitos y papas y cosas, y un día se le ocurrió, me dijo que plantaría fresas. Y a partir de ahí no hubo un solo día de mi niñez que no iba hasta el fondo a ver si habían nacido las fresas. Y yo pensaba que las plantaba el lunes y el martes había fresas. Y recuerdo que decía, papá, ¿cuándo nacen las fresas? Y él me decía siempre, no puedes forzarlo, necesitas tiempo. Sí, pero ¿cuándo? No puedes forzarlo, necesitas tiempo. Pero ¿cuándo? No puedes forzar la cosecha, necesitas tiempo. He aplicado eso en la vida una y otra vez, aunque a veces tengo ganas de cortar la higuera. Tú miras a tu hijo y dices, ay, Señor, lo quiero cortar. No puedes forzarlo, necesita tiempo. Miras a tu marido a la mañana que se levanta así con los calzones así, se va a lavar los dientes, y tú dices, ay, Señor Jesús, ¿qué hice mal en esta vida? No puedes forzarlo, necesita tiempo. Hay cosas que son relaciones tóxicas, que ya hablamos de eso, que hay que sacártelas de encima porque te drenan, te vampirizan. Pero hay otras que tienes que cuidar, que tienes que permanecer. aunque estés en tormenta, aunque estés amarrado, atado al mástil, dices, yo tengo que permanecer, no puedo cortar, va a dar fruto. Tardo o temprano voy a ver el resultado de lo que estoy invirtiendo. No sabes cuándo un huracán puede venir. Hay gente que tenía una vida armada y de repente una traición, un golpe financiero o, en el peor de los casos, una enfermedad. Se instala en uno de sus hijos y el matrimonio empieza a pelearse porque implícitamente se culpan el uno al otro. No pueden continuar la relación. Y es ahí cuando todo lo que habías construido siente que se te desmorona. Es un castillo de naipes que hace o un rompecabezas que venías armando y alguien ¡pum! Se lo lleva por delante y te agarra una desesperación que dice ¡no lo hago más! ¿Te pasó? A mí me ha pasado con archivos de Word, de estar escribiendo un libro, lo que sea, y me olvidé de grabar, de guardar. ¿Saben lo que dije? No escribo más. Que me hagan la demanda, la editorial, no escribo más. Perdí 5 capítulos que nunca van a ser iguales, no escribo más. A los 3 días el Señor me hablaba, un ladrillo a la vez, vuelve otra vez, un ladrillo a la vez. Cuando estás en medio de los escombros de la vida, la palabra que tengo de parte de Dios es vuelve a construir. ¿Pero cómo? ¿Un ladrillo a la vez? Un ladrillo a la vez. Uno a la vez. Ojalá pudieras hacer así y tener un edificio. Es un ladrillo a la vez. Entonces dices, otra vez, otra vez. Hay mamis o papis acá que tienen hijos de muchas edades diferentes, que dicen, menos mal que estos ya están adolescentes, se mueven por sí solas. Y un día, un atraso. Y no fue como cuando estaban casados hace 30 años. Viejo, tenemos un nene, esto. Un espermatozoide que corrió solo y nadie le dijo que había que correr. Y está en embarazo. Yo he hablado con mamás que dicen, a esta edad hasta me da vergüenza. ¿Pero qué te pensás? Que nadie pensaba que, ¿eh? No, pero me da vergüenza quedar embarazada. Y tienen que volver a crear un nenito. Ahora un bebé, cuando ya el hijo menor, el Benjamín, le pusieron Benjamín como para cerrar, tiene 42. ¿Qué se le dice a esa mamá? ¿Y qué hago? ¿Un pañal a la vez? ¿Otra vez? ¿Qué vas a decir? Ya no crío más, lo abandono. ¿Otra vez? Uno no puede vivir bajo los escombros. Uno tiene que levantarse. Tiene que decir otra vez, sí, otra vez. Dice la palabra Proverbios 24:16, porque 7 veces cae el justo y 7 veces vuelve a levantarse. Ese es el justo. ¡Aleluya! ¡Aleluya! ¿No te habrás rendido en la oración? ¿No habrás dejado de orar por algo? Porque dices, ya está, Dios no me contesta. Hay una sola oración que Dios no contesta y es la que no se hace. Es la que te callas. Por lo menos que Dios te diga ta, ta, ta, ta, pero que te conteste. Usted dice, ¿y qué base bíblica tienes para eso? Jesús le contó a los discípulos que debían orar siempre para, sin desanimarse, otra vez y otra vez, y el toro hace puff, otra vez puff, y otra vez puff. ¿Hasta cuándo hay que orar? Bueno, había en cierto pueblo, dice Jesús, un juez que no tenía ni temor de Dios ni consideración de nadie, y en el mismo pueblo había una viuda que insistía, hágame justicia, hágame justicia, hágame justicia, hágame justicia. Ya te pudrí y recién voy por 4. Imagínate el juez. Durante un tiempo el tipo se negó, pero al fin dijo, bueno, aunque yo no soy ni cristiano ni tengo temor de Dios y a mí me vale padre cualquier cosa, como esta viuda no deja de molestarme, voy a tener que hacerle justicia. No sea que sus visitas me hagan la vida imposible. Y el Señor dice, si un juez que no es temeroso de nada le hace justicia a la viuda, porque la viuda dice, hágame justicia, hágame justicia, ¿cuánto más vuestro Padre que está en los cielos, que es un Dios justo? Otra vez, súbete al toro, otra vez, otra vez, otra vez.
1: vez, otra vez. Alguien tiene que decir, Dios está hablando a mi corazón, otra vez.
0: Hablo de la persistencia, de no darse por vencido. ¿Cuántos hombres se perdieron al amor de su vida porque el toro los tiró una vez? Y a mí me lo han venido a decir, porque acuérdense que yo siempre me llamaban pastor de los jóvenes, así que esas historias me llegan de alguna u otra manera. Me venían a decir cosas como, la perdí, pero sé que no era para mí. Y entonces, ¿por qué se te partió el corazón cuando la viste entrar del brazo con otro en el altar? Déjala ir. ¿Por qué nunca te pudiste olvidar aunque los años pasaron? Déjala ir si no era para ti. ¿Por qué si esos sentimientos se mantienen? Porque a lo mejor te perdiste una otra vez. Porque si no, uno lleva la vida, a mí me va a pasar lo que Dios quiera que me pase. Yo soy un robot. Yo me caso con quien Dios me quiere casar, tengo los hijos que Dios quiere que tenga, trabajo donde Dios quiere que tenga, entonces no busco trabajo, no busco empleo, no enamoro, no conquisto, no coqueteo. Y la vida es hacer un camino guiado por el Espíritu Santo, lo cual es muy distinto a ser un títere. Entonces tú tienes que pedir la guía al Espíritu Santo, pero después Dios dice, vamos, otra vez. El que no trabaje, que no coma. Mira cómo lo resolvió el Señor. El que no trabaja, que no coma. Me voy a morir de hambre. ¿Dónde está tu amor, Señor? ¿Dónde está tu amor? Así hablaría Jesús, como me ponen las redes. Así hablaría Jesús. El que no trabaja, qué vago, que no coma. Y justo cuando se acostumbra a no comer, a lo mejor se muere. Hay una falacia de decir que sea la voluntad de Dios. Estoy orando para que sea la voluntad de Dios. Oh, la mayoría es pereza disfrazada de reverencia. Me harta los que usan la voluntad de Dios para todo. Estoy esperando diezmar, pero todavía no. Estoy esperando la voluntad de Dios. Hay toda una Biblia que te habla que es la voluntad de Dios. La Biblia te habla de que es la voluntad de Dios. La Biblia te dice, es mi voluntad. El que no siembra, que no coseche. Hay leyes que ya están escritas por las cuales no hay que orar. Vivimos orando por cosas que no hay que orar. No hay que orar. Sanen los enfermos. Nunca dijo oren por los enfermos. Sánenlos. No hay que orar. Hay que declarar la sanidad que Cristo lo hizo en la cruz del Calvario. Sanen los enfermos. Echen fuera los demonios. Liberen los cautivos. No hay que orar. Hay que predicar. Yo no cortaré vidas que no den fruto. No está en mí tomar la postura del jardinero. Yo seguiré echando fertilizantes, seguiré creyendo que aquel que parece no cambiar en algún momento va a cambiar. Yo seguiré creyendo en la gente, no porque yo sea muy bueno, sino porque Dios cree en mí cada día. Y cada mañana mi renuncia está en el escritorio de Dios y le digo, ahí la tienes, puedes disponer de mí cuando quieras. Y el Señor me dice, otro día más, otra vez. Este podría ser el último domingo, pero el Señor me dirá quizás otra vez. Y me parará ante un gentío otra vez y otra vez hasta que las fuerzas me den. ¿Cómo yo voy a limitar la cantidad de veces que Dios te da una oportunidad o que derrama su gracia sobre ti? Otra vez. Él te ama otra vez, Él quiere que otra vez vuelva. Y si una y otra vez pediste perdón y volviste a caer, pide perdón otra vez, aprende de David. No es esta una licencia para pecar, ¿eh? No estoy diciendo haz lo que quieras con tu vida y total, luego regresas a la cruz. No, lo que digo es que hay alguien que con todo el dolor del alma quisiera arrepentirse, pero no lo hace porque dice, no, agoté el crédito divino. Y Dios dice, no, otra vez, adora otra vez. ¿Has sido expuesto en tu pecado? Prueba de adorar. Señor, soy un pecador. Mientras callé, envejecieron mis huesos. Señor, ten misericordia de mí, cantaba David y elevaba su trova al Rey de Reyes, aun cuando él se sentía indigno. No abandonó el coro, no abandonó los sugieres, no dijo me voy de la iglesia. Ah, no. Mientras que haya un toro corcoviando allí y yo me pueda subir una y otra vez, No sé si llegaré al nivel 12 o simplemente me volteará en el 1, pero ese toro me verá otra vez subiendo, otra vez subiendo y otra vez subiendo y otra vez subiendo. Así estás hecho. Esa es la madera de River. Así somos. Otra vez, otra vez, otra vez. ¡Vamos! ¡Celebra el Rey de Reyes!

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3: En paz me acostaré y asimismo dormiré, porque solo tú, Jehová, me haces vivir confiado. 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

0: Y cumpla todo tu consejo. Muy buenos días.
1: Buenos días.
0: Ya estamos al aire nuevamente para complacerle sus peticiones y esperar la respuesta de nuestro Dios, el poderoso de Israel. Iniciamos así. Padre nuestro que estás en los cielos, santificado sea su nombre. Venga a nosotros su reino. Hágase su voluntad en el cielo como en la tierra. Denos nuestro pan de cada día y perdone nuestras deudas, como nosotros perdonamos a nuestros deudores. No nos deje caer en la tentación y líbrenos del mal. Por su gran misericordia, bendiga en gran manera a todos nuestros radioescuchas. En el nombre maravilloso de Jesús. Amén.

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Mateo 18:19, Jesús dijo: Otra vez os digo, que si dos de vosotros se pusieren de acuerdo en la tierra acerca de cualquier cosa que pidieren, les será hecho por mi Padre que está en los cielos. Le invitamos a tomar este tiempo de oración en la presencia

Muy buenos días en esta hermosa hora de la mañana. Dios les bendiga a cada uno de los que están ya ahí en la transmisión para poder orar juntos en esta hermosa hora de la mañana. Es una bendición poder saludarles y bendecir sus vidas. Estamos siempre con el programa, el primer programa de la radio, Me Anticipo al Alba y Clamo. Así que esta mañana el sol no ha salido y nosotros ya estamos aquí para clamar, para interceder. Dios es grande y bueno que nos regala este día nuevo, día que debemos contemplar porque las obras de Dios son grandes y perfectas y nos ayudan a permanecer con vida, porque Dios es el que suple en nosotros todo lo necesario a diario, todos los días de nuestra vida. Así que cada día que pasa debemos anhelar más de su presencia, estar juntamente con Él y poder decirle las palabras más hermosas que hay, porque Él sigue siendo nuestro Dios y sigue cuidando de nosotros. El Dios de todo poder es el que está a nuestro lado, por eso debemos amarle, por eso debemos siempre conectarnos con el Espíritu Santo. Así que esta mañana hay un clamor por cada persona, hay un clamor por cada familia. Sabemos que todos necesitamos, no hay ni una persona que no necesite de Dios. No hay nadie que diga, yo estoy bien porque yo solo puedo. No, tenemos que estar en las manos del Señor. Tenemos que estar agarrados de las manos del Señor. Porque si estamos tomados de Él, todo nos va a salir perfecto. Así que podemos contemplarle al Señor en todas las maravillas que Él hace. ¿Será que estoy saliendo al aire? No me veo en vivo. Que es bueno el Señor. Dios sigue siendo bueno. Dios sigue siendo maravilloso en todas sus cosas. Y nosotros solo debemos ser agradecidos. Así que en esta mañana, bienvenidos a este programa. Bienvenidos a los que están escuchando la radio, Radio Vida Nueva. Ahí a diario, cada mañana, podemos sorprendernos de lo que Dios hace en nuestra vida. Él hace obras maravillosas. Él hace prodigios en nosotros, pero nosotros a veces no podemos captar las maravillas de Dios. Pero decirle esta mañana que hay un amor por nuestro Dios que permanece en nuestro corazón. Ese amor, no nos desliguemos de Él, sino sigamos en pos de Él, porque Él escucha la oración del justo. El Salmo 55 dice: escucha, oh Dios, mi oración, y no te esconda de mi súplica. Está atento y respóndeme. Clamo en mi oración y me conmuevo a causa de la voz del enemigo, por la opresión del impío, porque sobre mí echaron iniquidad y con furor me persiguen. Mi corazón está dolorido dentro de mí y temores de muerte sobre mí han caído. Temor y temblor vinieron sobre mí y terror me ha cubierto. Y dije, ¿quién me dice alas? ¿Quién me diese alas de paloma? Volaría yo y descansaría ciertamente. Huiría lejos, moriría en el desierto.
me apresuraría a escapar del viento borroso, borrascoso de la tempestad. Destrúyelos, oh Dios, y confunde la lengua de ellos, porque he visto violencia y rencilla en la ciudad. Día y noche me rodean sobre sus muros. Iniquidad y trabajo hay en medio de ella, maldad hay en medio de ella, y en fraude y engaño no se apartan de sus plazas. Bendito Dios, dice que Dios oirá y los quebrantará luego. El que permanece desde la antigüedad, por cuanto no cambia. A veces, pues, hay personas que no quieren cambiar y no temen a Dios. Y esas personas son las que no desprecian muchas veces, porque son usadas por el enemigo. Pero Dios, cuando clamamos al Señor, cuando Dios está escuchando nuestra oración, nosotros podemos dejar pasar las cosas y Dios es el que está siempre ayudándonos en todas las circunstancias. Aunque se levante guerra contra mí, no temeré, dice la palabra también. Aunque se levanten turbulencias, pero que el Señor no nos va a soltar de sus manos poderosas. Así que esta mañana hay un clamor para poder hacerlo juntos. Todos nosotros que estamos todas las mañanas podemos unirnos en esa oración tan poderosa, que ahí nosotros ponemos todos nuestras cargas. Dice que todos los que están cansados y cargados, Dios nos hace descansar. El Señor omnipotente es el que nosotros nos hace descansar. Aunque haya sido dura la prueba, mi hermano, mi hermana, el Señor está con nosotros, y si Él está con nosotros, nada ni nadie podrá botarnos de la bendición donde nosotros nos hemos parado. Ay, cuando usted se levanta y se consagra al Señor, todas las cosas le van a ayudar para bien. Usted es un hijo preciado para el Señor, un hijo que le ama al Señor cuando se consagra para Él. Llenémonos de la presencia de Dios en esta mañana. Padre que estás en gloria, honramos tu nombre esta mañana, Señor. Podemos decirle, Padre, que tú eres mi Dios justo, que tú eres mi Dios perdonador, que tú eres el Dios que está para nosotros todos los días. Y esta mañana es una mañana gloriosa, una mañana que podemos contemplarte, Señor, porque eres bueno, eres el Dios de misericordia para nosotros, Señor. Gracias te doy, Señor Jesús, porque yo he descansado, Señor, bien. Mi cuerpo está descansado y me he levantado con nuevas fuerzas, con nuevos ánimos, Señor, porque tú has suplido en mí lo que yo necesito, Padre. Señor Jesús, gracias. Elevamos esta oración a tu presencia, Señor, y le decimos, Padre eterno, que nos cubra y nos bendiga en este nuevo día, Señor. Que queremos caminar, Señor Jesús, con pasos rectos y poder llenarnos de su presencia.
Gracias porque nos da ese aliento de vida, Señor. Podemos inhalar y exhalar, Señor Jesús. Señor, esta respiración que usted nos da, Padre Santo, el aire. Gracias, Señor, porque eres bueno, digno de ser alabado. Glorificado es tu nombre, mi Señor, esta mañana. Oh, Señor, en tus manos, Señor, me posesiono de nuevo, Padre Santo. En tus manos divinas estoy aquí, Padre. No lo hago porque yo puedo, no lo hago porque yo soy fuerte, sino porque usted me hace fuerte para estar delante de estas cabinas de Radio Vida Nueva, Señor. Gracias, Espíritu Santo, por todo aquel fiel oyente de esta radio que está ahí pendiente, Señor. De lunes a domingo, ahí están, Padre. Señor, yo sé que tú traes multitudes de bendiciones sobre sus vidas. Tú traes bendición que sobreabunde en cada vida, Señor, que está ahí. Oh, eterno Dios, ¿cómo vamos a pagar, Señor, todo lo que haces? ¿Cómo le vamos a pagar, Señor? Tú nos has dado un corazón, Señor adorador, un corazón que exalte tu nombre, un corazón que reconozca los favores y la misericordia del Padre. Tú nos has dado, Señor Jesús, tantas cosas que no podemos enumerarlas. Y una de las cosas es la vida, la salud. Señor Jesús, muchos estamos bien, aunque otros estén enfermos, pero por eso estamos unidos en oración, Señor, para que tu poder llegue obrando, Señor. Señor Jesús, cúbrenos, Padre Santo, de toda potestad de las tinieblas, Espíritu de Dios. Que no abramos, Señor, espacio para que Él pueda llegar a ser eco en nuestra vida. Señor, cúbrenos y rodea nuestra vida, nuestra familia, nuestra casa, Señor, esta mañana. Oh, Espíritu Santo, hay un poder que se mueve. Hay un poder hermoso que se mueve sobre nosotros. Y es la llenura del Espíritu Santo de Dios. Gracias, mi amado Salvador. Gracias, mi Padre Celestial. Porque tu presencia es mejor que la vida, Señor. Tu presencia es mejor que la vida, Señor. Y por eso debemos, Señor Jesús, ser cada uno, tener el amor que usted nos da a nosotros, ese amor. Debemos portarlo nosotros también, Señor. En tu nombre, Padre Santo, nos presentamos este día domingo, Señor. Para que tú, Señor, seas, Señor, nuestra dirección. Para que tú nos condujas, Señor, al lugar santo. Amado Cristo de Nazaret, yo sé, Padre Santo, que las palabras faltan muchas veces para poder venir delante de ti. Que quizás las palabras se acaben, pero sabemos que te amamos, Señor. Sabemos que honramos tu nombre. Sabemos, Padre Santo, que somos libres para decir las palabras más lindas que pueden existir para que puedan llegar al trono. Señor, esta mañana, Espíritu Santo, desata nuestra boca, Padre Santo, porque hay muchas cosas, Señor, aunque podemos exaltarle,
bendecirles, Señor Jesús, esta mañana. Espíritu Santo, llénanos más de tu presencia, Señor. Llénanos, Señor, que nuestros pensamientos se liguen a los tuyos esta mañana. Que mis pensamientos, Señor Jesús, puedan ser, Señor, pensamientos, Señor, ligados a tu presencia, Espíritu Santo. Cúbrenos con ese amor divino, amado Cristo de Nazaret. Porque tú eres grande, Señor. Y ahora, Señor, nos sujetamos de tus preciosas manos poderosas. Oh, Señor Jesús, gracias. Gracias te doy, Señor Jesús, por mis hijos. Por los hijos de mis hermanos, Señor, esta mañana. Te doy las gracias, mi Padre Celestial. Te doy las gracias, mi Señor Jesús. Porque has cuidado de cada uno. Has cuidado sus pasos, Señor. Oh, Espíritu Santo, líbralo del mal, Señor. Acampas en sus vidas, Padre del cielo, no lo dejes. Aunque anden, Señor, fuera, Padre Santo, fuera de sus caminos, Espíritu de Dios, tú los has cuidado, tú los has rodeado, Señor, no has dejado, Señor, que el enemigo haga destrozos en ellos. Guárdalos si están lejos, si están en otras naciones, Señor. Guárdalos y bendícelos, Señor, que sean fructíferos, que sean, Señor, personas que puedan estar cerca de ti, Padre, dejarlo, Señor, todo pecado para que se lleguen a tu presencia. Tócales el corazón, tócales, Espíritu Santo, para que puedan llegar, para que puedan alimentarse, Señor, de su Espíritu Santo. Señor, no dejes que caigan en los vicios, Señor. No dejes que caigan, Señor Jesús, en el pecado atroz que los lleva a la perdición. Apártalos del mal y que puedan seguir tus caminos, Señor. Solo ayúdalos, Padre, y perdónalos. Sácalos, Padre Santo, del pozo de la desesperación. Aun si tienen tristeza, Señor, que los agobia, sánalos, Señor. Si tienen, Señor, una herida, sana esa herida, Padre Santo. Si tienen, Padre Santo, odio en su corazón, sana el corazón, Padre. En el nombre de Jesús queremos que nuestra familia, Señor, se desocupe de todo pecado ligado a ellos, Señor. Y que pueda encontrar la libertad en ti, Señor. Que puedan encontrar la libertad en Cristo Jesús. Ahora, Señor, lo ligamos a ti, Padre Santo. Y venimos delante de ti intercediendo por nuestra familia, Padre. Por nuestros hermanos, por nuestros padres, por nuestros hijos, por nuestros esposos, Señor. Por toda nuestra familia, Señor. Nuestros sobrinos, nuestros primos, nuestros cuñados. Todos nuestros, los que tienen suegros, Señor. Por todos ellos clamamos esta mañana, por toda nuestra casa, por toda nuestra familia, Señor. Que la mano del Dios Todopoderoso los cubra y los bendiga, Señor. Con la bendición del Padre, del Hijo y del Espíritu Santo. Esta mañana, Señor, no es una mañana, Señor Jesús, donde vamos a perder el tiempo, sino vamos a depositar el tiempo.
todo lo que somos en tu presencia, Señor, para que todo pueda salirnos bien, para que todo sea bendecido, Señor. En tus manos ponemos los negocios de mis hermanos, todo el trabajo, Señor Jesús, que se hace, Padre Santo, lo ponemos en tus manos, Señor, porque el enemigo no va a llegar para no bendecirle, Señor, sino tú eres la bendición de sus vidas, Padre Santo. Provee, Señor, a todo aquel que no tiene su mesa, sus alimentos, que haya una provisión esta mañana, Señor. Abre la bendición en sus vidas, Padre. Oh, Cordero Santo, tú suples, Señor, y tú sorprendes a tus hijos, Padre del cielo, con la bendición que tú nos das. Porque tú no dejas desamparados a tus hijos, ni que mendiguen pan, Señor. Tú todo le das a tus hijos porque amas a cada uno, Señor. Y los que tienen, Señor Jesús, puedan dar al que no tiene. Esta mañana haya un toque en el corazón, porque muchos están necesitando. Y muchos podemos ver las necesidades que pasan otros. Pero endurecemos también el corazón a no dar un poco de lo que nosotros tenemos. Señor, haz un corazón, Señor, conforme a tu corazón. Un corazón dadivoso. Porque tú sabes el que tiene y el que no tiene, Señor. Pero esta mañana clamamos para que tu Espíritu obre, Padre, en esas vidas, en el nombre de Jesús de Nazaret. Espíritu Santo, muchas son las necesidades. Mira, Padre Santo, ahí donde está, Padre Santo, la persona que necesita sanidad divina, que necesita que tu mano invisible toque los cuerpos. Ahora, Padre, oro por hermano Godofredo López esta mañana, Padre. Ahí, Señor, donde hicieron esa operación tan grande. Ahí llega, Señor, y cicatriza esa herida. Padre, sánala completamente. Ampáralo con la sangre del Cordero. Señor, este hombre necesita de ti, Padre. Necesita que tú llegues para sanarle, secar esa herida en el nombre de Jesús. Oro, Señor, por la vida de hermano Jorge Chicas, Señor. Señor, yo sé que tú hiciste la obra, Padre, pero tú la vas a completar porque tú eres el Dios perfecto, el Dios que hace obras y las hace bien. Oh, bendito Dios. Señor, llega obrando en su vida. Llega obrando, Señor. Oro por su vida y su familia esta mañana, Padre. Que la mano del Dios Todopoderoso se acerque a ellos ahora. En el nombre de Jesús. Oro esta mañana, Señor, por cada ministerio. Señor, de nuestras iglesias, oro para que tú trabajes en nosotros como hijos legítimos tuyos, Señor. Obra en nuestras vidas, obra en nuestra iglesia, Señor. Señor Jesús, porque en la iglesia hay mucha. Muchas personas, Señor, que están en tus manos, pero hay una que están desviadas, Padre. Encarrílanos como ovejas, Señor, que vamos por el mismo lugar. Ahora, Señor Jesús, haz que tu pueblo sea un pueblo unido. Un pueblo, Señor Jesús, que se

que seas, Señor, verdaderamente cristianos, hijos de Dios. Que no hayan contiendas. Que no hayan críticas, Señor. Que no hayan personas que murmuren por esto o por lo otro. Sino que te vean a ti, Señor, como el único Dios que quiere lo bueno para nosotros. Contágianos, Señor, de tu Espíritu Santo. Que nos llene nuestro corazón. Que sacie nuestra alma para poder permanecer en ti, Señor. Ayúdanos como iglesia. Y hablo de una sola iglesia que estará limpia y preparada para su venida, Señor. Una iglesia que no tambalee, una iglesia que sea firme, que los cimientos estén profundizados, Señor. Señor, una iglesia que no divague en otras cosas, sino estar vigilantes, persuadir, Señor, los tiempos de su venida, Señor. Alerta, Padre Santo. Llenos de su Espíritu Santo. No contaminados del mundo, sino llenos del poder del Espíritu Santo de Dios. Dando la fuerza, mi Señor. Dando la fuerza esta mañana, Padre, para seguir adelante. Para conducirnos por el buen camino. Señor, porque las luchas a veces son fuertes. Pero cuando nos mantenemos delante de ti, Señor, tomados de sus manos, cambia las cosas, cambia la historia del cristiano. Y eso queremos, Señor, estar seguros de nuestra salvación. Porque queremos ser salvos, pero no cambiar. Queremos entrar, Señor, a esa gloria, pero el cambio no lo tenemos. Señor, ayúdanos y fortalécenos, Padre, porque si algo hay en nuestra vida cristiana es que cualquier cosa nos quiere botar del propósito. Oh, Señor Jesús, tú eres el Santo de Israel a quien debemos amar. Tú eres el santo a quien debemos conducirnos, Señor. Señor Jesús, cúbrenos como tu iglesia, como tus hijos que somos, Señor. En esta mañana, Padre, danos aliento, danos fuerza, Señor, porque sin ti nada podemos hacer. Tu misma palabra dice que sin ti nada podemos hacer, pero lo primero, Señor, que quiere mi corazón es hacer tu voluntad. Hacer lo que tú me mandas hacer, Señor. Ser obediente. Obedecer, Señor, tu mandato. No caer, Señor, en la garra del enemigo.
porque fácilmente nos deja, nos hace caer. Pero en esta mañana pedimos la cobertura de lo alto, Señor, y la fuerza que necesitamos para alinearnos, Señor, para dirigirnos, porque el tiempo es pasajero, Señor, y ¿qué vamos a aprovechar si no lo hacemos ahora? Queremos aprovechar este tiempo, Señor Jesús, para volver de nuevo, para pedirle perdón, Señor, y comenzar un tiempo nuevo contigo, Señor. Señor Jesús, tú eres nuestro ayudador y nuestro pronto auxilio. Así que estamos en tus manos, Señor. Estamos en tus manos, amado Jesús de Nazaret. Y tú vas a hacer lo que nosotros, Señor, necesitamos. Porque tú dice que pidamos todo lo que nosotros queramos. Y queremos una vida espiritual llena de tu presencia. Queremos una vida espiritual, Señor Jesús. En nuestra vida que podamos conocerlo más. Que podamos entender. Que trabajes en nuestra mente para entender, Señor. Bendito su nombre, Señor. Esta mañana solo queremos reflexionar un momento. Que cuántas cosas hice mal, pero ya no volver a cometerlas, porque tú eres nuestro perdonador. Tú nos limpias y nos restauras de nuevo, Señor Jesús. Gracias por eso. Gracias, Señor. Gracias, poderoso Dios. Gracias por cada mujer, hombre, Señor, que pasa este programa y anticipo el alma y clamo. Cada persona se sacrifica para estar cada mañana en este mismo lugar. Este lugar donde lo hemos santificado para ti, Señor. Bendiga la vida de Siria Damaris Chicas de Castillo. Bendiga esta mujer y fortalézala. Fortalécela, Señor, cada día. Oramos para que tú la sostengas, Señor. Oramos por su vientre, porque ahí usted ha depositado, Señor, una bendición grande. Fortalece su vientre, Señor. Ponga vitaminas, Padre Santo, para, Señor, para que todo ese fruto que tiene en su vientre pueda nacer con bien, Señor. En tus manos depositamos la vida de tu hija. En tus manos depositamos la vida, hermano Eduardo, Señor Castillo. En tus manos, Señor, depositamos su familia y cada persona, Señor, que pase el programa, sea bendecida y prosperada, Señor. Señor Jesús, no te quedas con nada, tú todo tienes, Señor, una recompensa para todo aquel que hace tu obra, Señor. Hay una recompensa grande,
Oh bendito Dios, aleluya. Señor Jesús, porque la oración y tu palabra, todo lo que hacemos, Señor, es para dar a conocer a otros que hay necesidades, que solo en la oración hay respuestas. Por eso dedicamos este tiempo delante de ti, Señor. Y sé que tu gracia está, Señor, con cada uno. Bendito Dios, esta mañana, Señor Jesús, hay un poder grande que se mueve. Hay un poder grande que está con nosotros, Señor. Y por eso estamos delante de ti. Muchos doblan sus rodillas para estar una hora completa, Señor, ahí, consagradas delante de tu presencia. Bendito Dios, bendita las personas que se allegan a ti, Padre. Señor Jesús, gracias por eso y por muchas cosas que hemos logrado, pero ha sido porque tú nos has ayudado, porque tú nos has sacado adelante, Señor. Oh, Padre bueno, gracias. Gracias, Señor. La gloria sea para el único Rey, grande y soberano esta mañana. Aleluya, Señor. Gracias porque estamos en tus manos. Y si estamos en tus manos, nadie podrá arrebatarnos. Glorioso Jesús. Bendito su nombre, Señor. Alabanzas a ti, Cordero Santo, esta mañana. Señor, tu fuerza es mi fuerza. Mis pensamientos, Señor, tus pensamientos son mis pensamientos. Y no quiero, Señor, salirme de esta presencia tan hermosa.

Cordero de Dios, bendiga a todos aquellos que están ahí. Que tu mano los sostenga, Señor. Que tu fuerza los aliente esta mañana. Señor Jesús. Y que este día domingo, Señor, es día de dedicártelo a ti, Señor. Desocuparnos de los trabajos y venir delante de ti. Agradecido, Señor. Porque tú dices tu palabra que en seis días tú hiciste todo. Formaste la tierra y todo lo que hay. Pero el séptimo, Señor, tú lo descansaste. Así debemos nosotros hacer, Señor. Consagrarnos para ti este día, sí. Los afanes que hay, sí. Muchos podrán decir, ¿y cómo yo voy a salir adelante si no trabajo? Tú tienes preparado todo en tus manos. Tú tienes la bendición para otro día. Pero este día es consagrado al estar en tu presencia, Señor. Aleluya, Señor, gracias. Gracias, Señor. Mi alma le alaba y le honra. Mi alma le glorifica esta mañana por todo lo que ha sido. Porque has sido y eres bueno con cada uno de nosotros. Bendito Dios, aleluya. Gracias, porque mi corazón está dispuesto. Bendito Dios, gracias. Aleluya, bendito Dios. Dios me le bendiga esta mañana, mis amados hermanos. Yo no puedo ver ni un comentario. Pero en esta mañana quiero bendecirles y desearles que el Espíritu Santo pueda acompañarle durante este día. Que la mano del Dios Todopoderoso lo bendiga esta mañana y nos ayude a reflexionar cada cosa. Así que Dios me lo bendiga. No pude ver a nadie conectado. No sé si yo no lo pude ver o no sé qué pasó, pero que Dios me lo bendiga y que podamos escudriñar las escrituras más adelante. Estamos leyendo en los últimos capítulos de Daniel. Así que cada uno de ustedes ahí conectados siempre. Dios me lo bendiga.

Jehová, de mañana oirás mi voz. De mañana me presentaré delante de ti y esperaré. Salmo 5:3. Hemos llegado al final de su programa Me anticipo al alba y clamo. Le esperamos el día de mañana, nuevamente, a las 5 de la mañana, para que juntos oremos a nuestro Padre que está en los cielos. Dios le bendiga.

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4: Cuando llegó el día del Pentecostés, estaban todos unánime juntos, y de repente vino del cielo un estruendo como de un viento recio que soplaba, el cual llenó toda la casa donde estaban sentados, y les aparecieron lenguas repartidas como de fuego, asentándose sobre cada uno de ellos, y fueron todos llenos del Espíritu Santo, y comenzaron a hablar en otras lenguas, según el Espíritu les daba que hablasen. Hechos 2, 1 al 4.
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8: Son las 6:03.

Bienvenido a tu programa radial Escudriñad las Escrituras, obedeciendo a nuestro Señor Jesucristo que nos dijo en San Juan 5:39, escudriñad las Escrituras, porque a vosotros os parece que en ellas tenéis la vida eterna, y ellas son las que dan testimonio de mí.

lluvia. Estamos ahorita ya en la segunda hora, escudriñar las escrituras. Así que escudriñala conmigo, ahí estamos ya de nuevo para compartir la palabra del Señor. Estamos leyendo los últimos capítulos.

palabra, honrando al Padre, al Hijo y al Espíritu Santo. En el año tercero de Ciro, rey de Persia, fue revelada palabra a Daniel, llamado Belsasar. Daniel se llamaba Belsasar. Y la palabra era verdadera y el conflicto grande. Pero él comprendió la palabra y tuvo inteligencia en la visión. En aquellos días yo, Daniel, aquí cuenta la historia de Daniel. En aquellos días yo, Daniel, estuve afligido por espacio de 3 semanas. 3 semanas son 21 días, usted sabe. No comí manjar delicado, ni entró en mi boca carne, ni vino, ni me ungí con ungüento hasta que se cumplieron las 3 semanas. Y el día 24 del mes primero estaba yo a la orilla del gran río Hidekel, y alcé mis ojos y miré, y aquí un varón vestido de lino y ceñido sus lomos de oro y de ufas. Su cuerpo era como de berilo y su rostro parecía un relámpago, y sus ojos como antorchas de fuego, y sus brazos y sus pies como de color de bronce bruñido, y el sonido de sus palabras como el trueno de una multitud. Y solo yo, Daniel, vi aquella visión, y no la vieron los hombres que estaban conmigo, sino que se apoderó de ellos un gran temor, y huyeron y se escondieron. Y quedé pues yo solo, y vi esta grande visión, y no quedó fuerza en mí antes, ni fuerza se cambió en desfallecimiento, y mi fuerza se cambió en desfallecimiento, y no tuve vigor alguno. Pero oí el sonido de sus palabras, y al oír el sonido de sus palabras caí sobre mi rostro en un profundo sueño, con mi rostro en tierra, y he aquí una mano me tocó e hizo que me pusiese sobre mis rodillas y sobre las palmas de mis manos, y me dijo: Daniel, varón muy amado, está atento a las palabras que te hablaré, y ponte en pie, porque a ti he sido enviado ahora. Mientras hablaba esto conmigo, me puse en pie temblando. Entonces me dijo Daniel: no temas, porque desde el primer día que dispusiste tu corazón a entender y a humillarte en la presencia de Dios, fueron oídas tus palabras, y a causa de tus palabras yo he venido. Mas el príncipe del reino de Persia se me opuso durante 21 días. Pero aquí Miguel, uno de los principales príncipes, vino para ayudarme, y quedé ahí con los reyes de Persia. Aleluya. He venido para hacerte saber lo que ha de venir a tu pueblo en los postreros días, porque la visión es para esos días. Mientras me decía estas palabras, estaba yo con los ojos puestos en tierra y enmudecido. Pero he aquí, uno con semejanza de hijo de hombre tocó mis labios. Entonces abrí mi boca y hablé, y dije al que estaba delante de mí: Señor mío, con la visión que me han sobrevenido dolores y no me queda fuerza, ¿cómo pues podrá el siervo de mi Señor hablar con mi Señor? Porque al instante me faltó la fuerza y no me quedó aliento. Y aquel que tenía semejanza de hombre me tocó otra vez y me fortaleció y me dijo:

0: muy amado. No temas, la paz sea contigo. Esfuérzate y aliéntese. Y aliéntate. Y mientras él me hablaba, recobré las fuerzas y dije: hable, mi Señor, porque me has fortalecido. Y él me dijo: ¿sabes por qué he venido a ti? Pues ahora te tengo que volver para pelear contra el príncipe de Persia. Y al terminar con él, el príncipe de Grecia vendrá. Pero yo te declararé lo que está escrito en el libro de la verdad, y ninguno me ayuda contra ellos sino Miguel, vuestro príncipe. Aleluya. El capítulo 10 de Daniel revela el intenso conflicto espiritual que ocurre detrás de escenas en el mundo invisible, como un hijo de Dios que ora. Porque el Señor ama tanto a sus hijos, es porque hay un tiempo específico de búsqueda, y Daniel lo hizo. Cuando le dice aquí, que le dijo a Daniel: varón muy amado, está atento a mis palabras que te hablaré, y ponte de pie, porque a ti te he sido enviado. Ahora, mientras hablaba conmigo, me puse en pie, dice. Pero se puso temblando de miedo. Lo habían dejado solo. Dice que todos los que estaban ahí, entró un temor en ellos y se fueron y se escondieron. No sé qué puedan haber visto, pero Daniel se quedó ahí y dispuso un tiempo para, aunque el miedo lo agobiara, él estaba en oración. En 3 semanas, dice, 3 semanas, que son 21 días, él llegó al Señor. Él se postró al Señor. Y es el Señor el que responde a Daniel, porque él buscó. Porque cuando hay una búsqueda y usted quiere algo, el Señor se lo va a dar. Pero vemos el valor divino. Vemos el valor divino en las palabras del ángel a Daniel. Le dice: varón amado. Esas palabras son lindas. Pues Daniel las escuchó: varón amado. Esas palabras reaniman al profeta. Le dan ánimo para seguir adelante. Estaba debilitado. Dice que él estaba debilitado. No cabe duda que cuando caemos en una debilidad, Dios restaura nuestra debilidad en fuerzas. Y Daniel estaba así. Pero sabe que buscar un tiempo con el Señor, y como lo hizo este hombre 21 días, el cuerpo lo siente. El cuerpo siente la debilidad, pero cuando seguimos y no dejamos, porque si el propósito de él era orar 3 semanas, 21 días, él tenía que hacerlo porque tenía que cumplir lo que el corazón le pedía. Entonces ahí cuando el Señor nos da nuevas fuerzas y nos da palabras de aliento. Imagínese que le decía esas palabras que le dice: varón muy amado, muy amado. Esas palabras le llenaron de fuerzas a Daniel. Palabras de amor para sus hijos. Quizás usted no puede escuchar la voz de Dios ahora como Daniel lo hizo. Pero sabemos que sentimos cuando el Señor nos alienta y nos da fuerzas. Cuando en nuestra debilidad hay algo que nos... Muchas veces sentimos el abrazo del Señor y nos fortalece. Aunque no lo veamos, el Espíritu Santo está ahí para darle fuerzas. Así como a Daniel. Y estas palabras a mí me llenan de gozo. Y me dijo, dice, muy amado, no temas, la paz sea contigo. Solo esfuérzate y aliéntate. Y mientras él hablaba, recobré fuerzas. Qué lindo. Y dije, hable mi Señor, porque me ha fortalecido. Imagínense que las palabras tan hermosas que le dijo lo fortalecieron, y volvió en sí él. Y él me dijo, ¿sabes por qué he venido a ti? Pues ahora tengo que volver para pelear contra el príncipe de Persia. Las peleas y las luchas son a diario, hermano. Pero hay uno que pelea por nosotros, y es Jehová de los ejércitos. Vamos a leer el capítulo 11 y dice, y yo mismo en el año primero de Darío, de Medo, estuve para animarlo y fortalecerlo. Y ahora yo te mostraré la verdad, he aquí que aún hablará tres reyes en Persia y el cuarto se hará de grandes riquezas más que todos ellos, y al hacerse fuerte con sus riquezas levantará todas contra el reino de Grecia. Se levantará luego un rey valiente, el cual dominará con gran poder y hará su voluntad, pero cuando se haya levantado su reino será quebrantado y repartido hacia los cuatro vientos del cielo. No a sus descendientes, ni según el dominio con que él dominó, porque su reino será arrancado y será para otro fuera de ellos. Y se hará fuerte el rey del sur, mas uno de sus príncipes será más fuerte que él. Y se hará poderoso su dominio, será grande. Al cabo de años harán alianza a la hija del rey, y la hija del rey del sur vendrá al rey del norte para hacer la paz, pero ella no podrá retener la fuerza de su brazo, ni permanecerá él ni su brazo, porque será entregada a ellas y los que habían traído a sí mismo su hijo y los que estaban de parte de ella en aquel tiempo. Pero un renuevo de sus raíces se levantará sobre su trono y vendrá con ejército contra el rey del norte y entrará en la fortaleza y hará en ellos a su arbitrio y predominará, y aún a los dioses de ellos, sus imágenes fundidas y sus objetos preciosos de plata y de oro, llevará cautivos a Egipto, y por años se mantendrá él contra el rey del norte. Así entrará en el reino el rey del sur y volverá a su tierra, mas los hijos de aquel se airarán y reunirán multitud de grandes ejércitos, y vendrá apresuradamente y inundará y pasará adelante. Luego volverá y llevará la guerra hasta su fortaleza, por lo cual se enfurecerá el rey del sur, y saldrá y peleará contra el rey del norte, y pondrá en campaña multitud grande, y toda aquella multitud será entregada en su mano, y al llevarse él la multitud, se elevará su corazón y derribará a muchos millares, mas no prevalecerá. Y el rey del norte volverá a poner en campaña una multitud mayor que la primera, y al cabo de algunos años vendrá apresuradamente con gran ejército y con muchas riquezas. En aquellos tiempos se levantarán muchos contra el rey del sur, y hombres turbulentos de su pueblo. Se levantarán para cumplir la visión, pero ellos caerán. Vendrán pues el rey del norte y levantará baluartes y tomará la ciudad fuerte, y las fuerzas del sur no podrán sostenerse, ni sus tropas escogidas, porque no habrá fuerzas para resistir. Y el que vendrá contra él hará su voluntad, y no habrá quien se le pueda enfrentar, y estará en la tierra gloriosa, el cual será consumida en su poder, y afirmará luego su rostro para venir con el poder de todo su reino, y hará con aquel convenios, y le dará una hija de mujeres para destruirle, pero no permanecerá ni tendrá éxito. Volverá después su rostro a sus costas y tomará muchas más. Un príncipe hará cesar su afrenta y aún hará volver sobre él su oprobio. Luego volverá su rostro a la fortaleza de su tierra, más tropezará y caerá y no será hallado. Y se levantará en su lugar uno que hará pasar un cobrador de tributos por la gloria del reino, pero en pocos días será quebrantado aún, no en ira ni en batalla. Y le sucederá en su lugar un hombre despreciable, el cual no darán la honra del reino, pero vendrá sin aviso, y tomarán el reino con halagos. Las fuerzas enemigas serán barridas delante de él como con inundación de aguas, serán de todo destruidas junto con el príncipe de pacto. Y después del pacto con él engañará y subirá y saldrá vencedor con poca gente, estando en la provincia en paz y en abundancia, entrará y hará lo que no hicieron sus padres, ni los padres de sus padres. Botín, despojos y riqueza repartirá a sus soldados, y contra las fortalezas formará sus designios, y esto por un tiempo, y despertará sus fuerzas y su ardor contra el rey del sur con gran ejército, y el rey del sur se empeñará en la guerra con grande y muy fuerte ejército, mas no prevalecerá porque le harán traición. Aún los que coman con sus manjares le quebrantarán, y su ejército será destruido y caerán muchos muertos. El corazón de estos dos reyes será para hacer mal, y en una misma mesa hablarán mentira, mas no servirá de nada porque el plazo aún no habrá llegado. Y volverá a su tierra con gran riqueza, y su corazón será contra el pacto santo. Hará su voluntad y volverá a su tierra. El tiempo señalado volverá al sur, mas no será la postrera venida como la primera, porque vendrá contra él naves de Sequín, de Quitín, y él se constritará y volverá, y se enojará contra el pacto santo, y hará según su voluntad. Volverá pues y se entenderá con los que abandone el santo pacto, y se levantará de su parte tropas que profanarán el santuario y la fortaleza, y quitarán el continuo sacrificio y pondrán la abominación desoladora. Con lisonjas seducirá a los violadores del pacto, mas el pueblo que conoce a su Dios se esforzará y actuará, y los sabios del pueblo instruirán a muchos, y por algunos días caerán a espada y a fuego, en cautividad y en despojo, y en su caída serán ayudados de pequeño socorro, y muchos se juntarán a ellos con lisonjas. También algunos de los sabios caerán para ser depurados y limpiados y emblanquecidos hasta el tiempo determinado, porque aún para esto hay plazo. Y el rey hará su voluntad y se ensoberbecerá y se engrandecerá sobre todo Dios, y contra el Dios de los dioses hablará maravillas, y prosperará hasta que sea consumada la ira, porque lo determinado se cumplirá. Del Dios de sus padres no habrá caso, ni del amor de las mujeres, ni respetará a Dios alguno, porque sobre todo se engrandecerá, mas honrará en su lugar al Dios de la fortaleza. Dios de sus padres no conocieron, lo honrará con oro y plata, con piedra preciosa y con cosas de gran precio, con un Dios ajeno. Se hará de las fortalezas más inexpugnables y colmará de honores a los que le reconozcan, y por precio repartirá la tierra. Pero al cabo del tiempo el rey del sur contenderá con él, y el rey del norte se levantará contra él como tempestad, con carros y gente de a caballo y muchas naves, y entrará por las tierras, inundará y pasará, entrará a la tierra gloriosa, y muchas provincias caerán, mas estas escaparán de su mano: Edom y Moab y la mayoría de los hijos de Amón. Extenderá su mano contra las tierras y no escapará el país de Egipto, y se apoderará de los tesoros de oro y plata, y de todas las cosas preciosas de Egipto, y los de Libia y de Etiopía los seguirán, pero noticias del oriente y del norte los atemorizarán, y saldrán con gran ira para destruir y matar a muchos, y plantarán las tiendas de su palacio, y entre los mares y los montes, entre los mares y el monte glorioso y santo, más llegará a su fin y no tendrá quien le ayude. Daniel 11. Este opresor ataca al pueblo fiel, pero llega a su fin. Todas las personas, todo el mundo que hace el mal, todo tiene su fin. De manera que, sin que nadie pueda ayudarles, va a llegar su fin. Y allí ya no va a haber perdón, ya no va a haber nada más, sino que allí fue el fin y ya no hubo oportunidad. Así que Dios afirma su soberanía sobre la historia humana. Desde el principio hasta hoy, Él afirma su soberanía. Vamos a leer el capítulo 12. Dice: en aquel tiempo se levantará Miguel, el gran príncipe que está de parte de los hijos de tu pueblo. Será tiempo de angustia cual nunca fue desde que hubo gente hasta entonces, pero en aquel tiempo será librado tu pueblo. todos los que se hallen escritos en el libro, y muchos de los que duermen en el polvo de la tierra serán despertados, unos para vida eterna y otros para vergüenza y confusión perpetua. Mire que esta es la palabra del tiempo del fin, hermanos. Esta es la palabra del tiempo del fin. Mire esta visión de que siglos atrás viene. Dice, y muchos que duermen en el polvo de la tierra serán despertados, unos para vida eterna y otros para vergüenza, confusión perpetua. Los entendidos resplandecerán como el resplandor del firmamento, y los que enseñan la justicia a la multitud como las estrellas y perpetua eternidad. Pero tú, Daniel, cierra las palabras y sella el libro hasta el tiempo del fin. Están selladas estas palabras. Como muchos correrán, de aquí para allá, y la ciencia se aumentará, lo que estamos viendo. Y yo, Daniel, miré, y aquí otros dos que estaban en pie, el uno a este lado del río y el otro al otro lado del río. Y dijo uno al varón vestido de lino que estaba sobre las aguas del río, ¿cuándo será el fin de estas maravillas? Y oí al varón vestido de lino que estaba sobre las aguas del río, el cual alzó su diestra a su siniestra al cielo y juró por el que vive por los siglos, que será por tiempos y la mitad de un tiempo, y cuando se acabe la dispersión del poder del pueblo santo, todas estas cosas serán cumplidas. Y yo oí, mas no entendí. Y dije, Señor mío, ¿cuál será el fin de estas cosas? Él respondió, anda, Daniel, pues estas palabras están cerradas y selladas hasta el tiempo del fin. Muchos serán limpios y emblanquecidos y purificados. Los impíos procederán impíamente, y ninguno de los impíos entenderá, pero los entendidos comprenderán. Y desde el tiempo que se ha quitado el continuo sacrificio hasta la abominación desoladora, habrá 1290 días. Bienaventurado el que espere y llegue a 1335 días. Y tú irás hasta el fin y reposarás y te levantarás para recibir tu heredad al fin de los días. Qué hermoso este capítulo 12 del tiempo del fin. Muy hermoso, hermanos, porque lo lindo es cómo el Señor le revela estos tiempos a Daniel, cuando dice que lo que estamos viendo en estos tiempos, que están inventando cuánta cosa, aún muchas personas están quitando los trabajos porque se ha aumentado la ciencia robótica, y ya lo que los humanos hacían ya no lo hacen, sino lo hacen los robots. Y la ciencia va de aumento en aumento y aumento, y lo estamos viendo, y sabemos que el tiempo del fin es lo que el Señor hizo que Daniel en esas visiones que le ponía, viera este tiempo que estamos viviendo. Entonces, estas palabras están selladas. Porque le dice, anda Daniel, pues estas palabras están cerradas y selladas hasta el fin. Hermoso como el Señor usa a sus hijos según la dependencia que nosotros tengamos a creerle al Señor. Daniel creía al Señor y por eso él le mostró lo que estaba por suceder, que era este tiempo, el tiempo que estamos viviendo, el tiempo del fin. El fin se acerca, hermanos. Todo lo que hemos leído, pues, en esta mañana, son tiempos verdaderos. Tiempos donde el Señor no miente. Están cumpliendo. Al pie de la letra se cumplen. Lo que el Señor ha prometido que sucederá, sucederá. Y es tiempo de emblanquecernos, de purificarnos. Porque dice que muchos serán limpios y emblanquecidos y purificados. Pero dice que los impíos procederán a hacer las cosas impíamente. Siempre ellos van a hacer el mal. Siempre están con los pensamientos atados al maligno. Y los que temieron a Jehová van a ver la gloria de Dios. Pero los que no entendieron y los que nunca comprendieron lo que Dios quería hacer en ellos, pues el Señor tiene preparado algo que no les va a gustar. Entonces, estemos sujetados siempre de las manos del Señor a no andar en el pecado, a no caer en el pecado de otro, sino en blanquez. Que nuestras ropas estén emblanquecidas y purificadas para entrar al reino del Señor. Esta mañana, decirles que el tiempo de fin está cerca. Daniel vio el tiempo del fin porque el Señor se lo mostró. Que en ese tiempo iban a haber avances como el tiempo que estamos viviendo ahora. No. En ese tiempo no había nada que había inventado el hombre como lo ha inventado en este tiempo. Son multitudes de cosas, de inventos para hacernos caer. Pero los hijos de Dios que estamos firmes no vamos a caer en las ligaduras que Satanás quiera levantar. Dios por eso nos ha dejado esta palabra, por eso pone escudriñar las escrituras. Porque de allí nos podemos apercibir de los movimientos contrarios de los hijos de Dios. Pero que Daniel escuchó la voz de Dios y entendió que el Señor le estaba hablando del tiempo que iba a pasar. Y le pregunta a él, fíjese. Y le dice, ¿cuál será el fin de estas cosas? Le pregunta al Señor. Y él y le responde, le dice, anda Daniel, pues estas palabras están cerradas y selladas hasta el tiempo del fin. Bendita palabra en esta mañana. Y que podamos cada uno pues agarrar nuestra Biblia y leerla. Un capítulo, dos capítulos. Usted lo puede hacer a diario. Sí, nosotros podemos hacerlo, pero el tiempo no lo dedicamos para eso. Pero decirle que puede hacerlo, puede comenzar ahora. Así que ha sido una bendición poder estar con ustedes y bendecir sus vidas esta mañana. Que el poderoso de Israel pueda acompañarlos, bendecirlos y llenarlos de su presencia. Así que hasta el próximo domingo, si Dios nos permite, estaremos otra vez orando juntos, otra vez escudriñando la palabra juntos Y desde el día lunes, martes, miércoles, jueves, viernes, sábado y domingo, usted está empapado de la palabra porque ahí está, siempre para escucharla. Así que muchas bendiciones, pase un buen día.
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2: En momentos de debilidad, encuentra fortaleza en Dios. Su amor y palabra te guiarán en cada

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4: Pero si esperamos lo que no vemos, con paciencia lo aguardamos. Romanos 8:25.

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3: Son las 7:02.

0: Muy buenos días, amados hermanos, amigos que están ahí sintonizándonos desde las 5 de la mañana. Dios me los bendiga en este día domingo. Domingo 27 de septiembre, casi ya vamos a ir finalizando este mes. Y Dios permanece fiel con cada uno de nosotros, amados hermanos, ya que los permite estar de pie este día, ver un nuevo día. Las 7 con 7 minutos. Y continuamos con más cantos en esta mañana. Seguimos. Quiero compartir este bonito canto del hermano Héctor Fuentes, esta hermosa alabanza, mientras que usted se comienza a reportar y a solicitar sus alabanzas en esta mañana.
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Continuamos por acá con más alabanzas en este día domingo, cuando son las 7:16. Vamos a continuar con más cantos mientras que usted por ahí se sigue reportando. Saludamos por ahí hasta Guatemala, por ahí está nuestra hermana Esperanza ya reportando la señal. Allí les saludamos en esta mañana. Las 7:16, amados hermanos, vamos a continuar con más música. Las 7:17, quiero dejar este bonito canto. Supe que me llamaba, se llama esta alabanza que vamos a ir compartiendo mientras que usted se sigue reportando. Vamos a ir compartiendo este bonito canto.

Seguimos gozándonos esta mañana del día domingo. Vamos a continuar. Vamos a seguir. Son las 7:22. 7:22. Saludamos también por ahí, los está sintonizando también por ahí, los sintoniza nuestra hermana Damaris Chicas de Castillo, que por ahí también saluda al hermano Eduardo Castillo. Ahí le saluda a su esposo, que este día está cumpliendo años, y por acá lo solicita los siguientes cantos que vamos a ir compartiendo. Mientras suenan, usted se puede seguir reportándose a cabina de Radio Vida Nueva 106.1 FM. A 7:23, vamos a dejar los siguientes cantos que nuestra hermana Damaris Chicas de Castillo por acá los solicita en esta mañana.

Continuamos, amados hermanos, seguimos por aquí complaciendo y por ahí hemos complacido a la hermana Damaris Chicas de Castillo, que por ahí y está. Saludando a su esposo, el hermano Eduardo Castillo, que este día está cumpliendo años. Y quiero por acá compartir también el siguiente canto para saludarlo también en esta mañana. Gócese con esta alabanza que viene a sonar. 26 minutos, 26 para las 8 de la mañana.

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2: Él de su voluntad nos hizo nacer por la palabra de verdad, para que seamos primicia de sus criaturas. Santiago 1:18.
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3: 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Son las 8 en punto.

0: pasado.
1: Que Dios les bendiga grandemente ahí donde usted se encuentre, amado hermano y amigo. Es un privilegio tan grande que el Señor nos concedió podernos levantar, ¿verdad? Muchos quizás están postrados, ¿verdad? En la cama, sin poder levantarse. Pero nosotros, por la pura misericordia de Dios, estamos de pie. Gracias. Y a él, porque no dio la oportunidad de poder levantar. Así que les saludamos en el nombre del Señor, deseando que se encuentren gozando de las bendiciones de Dios ahí, los hermanos y los amigos, pues ellos que le den gracias, ¿verdad? A Dios que todavía él no ha levantado la mesa y que todavía tienen la gran oportunidad de poder ser salvo, algo muy grande, ¿verdad? Muy especial, algo que no se puede siempre comparar con nada de este mundo. El poder aceptar a este comunismo, salvador de sus almas, de nuestras almas, porque sabemos que son los comunes, ¿verdad? Así como si nos decidimos que son enfermos, pues no hay más caminos. Y sabemos que todavía es querido que el Señor tiene abierto su brazo, esperando a que tenga la mitad de su cuerpo, que se salga, ¿verdad? Y que venga un gran de así que les hacemos la invitación a cada uno y esperando que tengan en poco la palabra de Dios, ¿verdad? Porque no es algo, no es cierto, o sea, no es nada de el Señor quiere para cada uno de nosotros, para que nosotros vayamos a voluntar, que estemos aquí, ¿verdad? Quizás subimos cuantas cosas, pero sabemos que Dios tiene algo muy grande para cada uno de nosotros. Y es necesario que el hombre y la mujer, pues, se arrepienta, ¿verdad? Venga humillado delante de él. Así que vamos a venir en palabras de oración para que sea Dios sobrando en la vida de mi esposo, que ya le dije, cada uno de aquellos hermanos y amigos que tengan necesidad de ser salvos, ¿verdad? Salvos o liberados de algún problema que están pasando. Pero ponga la mira, ¿verdad? En Cristo, en las cosas de arriba, de su palabra, no de la tierra. No ponga la mira en el hombre, que el hombre nada es, nada tiene, pero Dios tiene algo muy grande para cada uno de ustedes. Amén. Necesidad que los quiere que en oración, Padre, que estamos en cielo, le damos gracias, Señor, por permitirnos, Padre poderoso Dios, votar tu nombre poderoso en ti, estamos pasando por momentos difíciles, oh Dios, quizás en una casa, quizás en el hospital, Dios mío. Un bendito Padre, no sé a dónde se encuentren, Padre, no hay nada imposible, Padre amado, y yo deseo, mi amigo, Señor amado, que pueda, oh bendito Dios, sentir el llamado y pueda aceptar a Cristo. Padre, no importa dónde se encuentre, Padre Bye.

0: peligroso. Mucha gente está alarmada. ¿Qué ha pasado? Se preguntan. ¿Qué ha pasado? En el mundo. Una joven va gritando,
1: gracias Espíritu Santo, amén y amén.
2: Bueno, Señor, que Dios les bendiga, estimados hermanos, en esta hermosa mañana. Damos gracias al Señor porque nos concede vida, ¿verdad? La bendición, el privilegio que podamos ponernos de pie y movernos sobre la faz de la tierra. Es una bendición grande de parte de nuestro Dios para cada uno de nosotros, ya que nuestras fuerzas son insuficientes. Necesitamos la ayuda, la bendición, la cobertura del Señor. Bendito y alabado sea el nombre del Señor, porque Él ha sido bueno y sigue siendo bueno con nosotros, ya que nos concede esta bendición, este privilegio que podamos dirigirnos a ustedes. El deseo mío es, hermanos y amigos, que Dios derrame ricas y abundantes bendiciones en su vida. Que Dios me lo bendiga grande y poderosamente. Y aprovechemos el tiempo que el Señor nos está dando. El tiempo es corto. Cristo viene pronto por su iglesia. Es una bendición el poder estar pasando este programa predicando la palabra de verdad. Cristo viene pronto. Tu hermano Cristo Jorge López les saluda con el amor del Señor. Bendito y alabado sea el glorioso nombre del Señor. Dios bendiga, ¿verdad?, cada uno de aquellos hermanos y hermanas que cada domingo están atentos a la palabra bendita del Señor, que el Señor nos da, ¿verdad?, para que compartamos. Bendito sea el nombre del Señor. Dios bendiga a mi prima Lilian por allí, ¿verdad?, en Cara Sucia. Bendiciones. La gloria sea para el Señor, para la familia Chicas, muchas bendiciones. Ahí para la familia Rugamas también, bendiciones. Bendito sea el nombre del Señor. Y decíamos que a cada hermano, a cada amigo, derrame ricas y abundantes bendiciones el Dios del cielo en cada uno, y que cada uno seamos sensibles, que oigamos la voz de Dios y aprovechemos el tiempo que Él nos está dando para poder escapar de lo que viene. Bendito sea el nombre del Señor, que Él es lindo, su amor es grande, es incomparable, y por eso todavía hay poquito tiempo ya para que el hombre y la mujer se prepare, para que aproveche el tiempo que Él está dando. Bendito sea el nombre del Señor. Una bendición, un privilegio. Vamos a meditar en la palabra bendita del Señor en esta hora. Y lo vamos a hacer en el libro de Sofonías, en su capítulo 1, verso 14 al 17. Sofonías, capítulo 1, verso 14 al 17, nos dice la palabra bendita del Señor. Cercano está el día grande de Jehová. Cercano y muy próximo es amarga la voz del día de Jehová. Dijo ahí el valiente. Día de ira, aquel día, día de angustia y de aprieto. Día de alboroto y de asolamiento. Día de tiniebla y de oscuridad. Día de nublado y de entenebrecimiento. Día de trompeta y algazara sobre las ciudades fortificadas y sobre las altas torres. Y atribularé a los hombres y andarán como ciegos porque pecaron contra Jehová. Y la sangre de ellos será derramada como polvo y su carne como estiércol. Padre eterno Dios que estás en gloria,

Doy gracias, Señor, por permitirme compartir tu palabra en advertencia al ser humano. A cada uno de los seres humanos, tú nos adviertes a través de tu palabra. Gracias, gracias, gracias por concederme este privilegio de poder hacerlo. Úsame, guíame, lléname con tu gracia, Señor, en esta hora. Para dar esta advertencia, Señor, a cada uno, Padre amado, de que es urgente prepararnos, escapar ahora que podemos. Oh, bendito y alabado sea tu glorioso, santo y poderoso nombre que vive y que permanece para siempre. La gloria sea para ti, Señor. Lo hacemos para tu honra y tu gloria. Gracias, gracias. Vamos a meditar, hermanos, en esta porción. Un pequeño tema. Ya se acerca el día. Esa marca. La voz de Jehová. Gloria a Dios. Pero marca. Gloria a Dios. Cercano está el día. Dice la palabra bendita del Señor, estimados hermanos y amigos. Cercano está el día grande de Jehová, cercano y muy próximo. Es amarga la voz del día de Jehová. El Señor está en su grande amor y misericordia, estimados hermanos, hablando al ser humano de largo tiempo, de allá del principio, hablándole al hombre y a la mujer que tiene que humillarse, obedecer su palabra, dejar de oír la voz del mentiroso, del engañador, del que vino solo a hacer el mal, y atender la voz bendita del Señor que le está hablando, llamando, para que pueda escapar, porque si no está expuesto a sufrir las consecuencias de lo que la palabra del Señor nos dice. Nos viene hablando la palabra del Señor de tiempos antiguos, advirtiendo que hay castigo para el ser humano. Bendito sea el nombre del Señor, porque la palabra nos advierte. Romanos 3:23 nos dice, porque la paga del pecado es muerte, más la dádiva de Dios es vida eterna. 6:23, perdón. La gloria sea para el Señor. La gloria sea para el Señor, porque Él es lindo y nos viene advirtiendo de tiempos. Porque la palabra cada día está sonando a través de la radio. Y por donde quiera está llegando la palabra. Pero qué triste y lamentable que el ser humano no le parece, no le agrada. Hace oído sordo al llamado que el Señor le está haciendo a volverse de ese mal camino y a buscar su presencia. Pero será terrible, será amargo enfrentar ese día que la palabra del Señor nos está mencionando que viene. Está próximo a acontecer. Pero yo te traigo, estimado amigo, una buena noticia. Que todavía la puerta está abierta. Entra ahora. Cristo viene pronto y cuando Cristo levante a su iglesia, la puerta se va a cerrar. Pero tú puedes aprovechar ahora. Porque mañana vas a lamentar, pero de nada va a servir. Recibe a Cristo en tu corazón ahora que tienes vida y puedes confesar tu pecado a Cristo, porque solamente en Él hay perdón y vida eterna. La gloria sea para el Señor, pero es necesario, es urgente que aprovechemos el tiempo y nos pongamos a cuenta para poder escapar de ese día que viene, porque nos dice esta amarga la voz del día de Jehová. Gritará allí el valiente, allí no va a valer la valentía, aquel que se siente grande, poderoso, fuerte, allí no va a valer nada, allí no va a poder mantenerse en pie cuando tenga que enfrentar el castigo por la rebeldía, por el pecado, por la desobediencia, por hacer lo malo. Eso va a ser terrible.
Eres el pago que está para el pecador, para el desobediente, para aquel que no quiere oír la voz bendita del Señor y ponerse a cuenta. Pero ahí está la advertencia. La gloria sea para el Señor, porque Él es lindo con nosotros. Y por eso nos habla cada día, advirtiéndonos que viene ese día. Bendito sea el nombre del Señor, porque Él es bueno y para siempre su misericordia, pero la paciencia del Señor está por terminar. Bendito sea el nombre del Señor. El Señor está cansado de ver cómo Él le manda palabra al ser humano, pero que no quiere recibirla, que no quiere oírla, que no quiere someterse. Por eso, el Señor está advirtiendo que viene ese día. La gloria sea para el Señor, y no será fácil. Será duro, terrible, tremendo. Será larga la voz del día de Jehová. Día de ira. Aquel día, día de angustia y de aprieto. Eso va a ser triste y lamentable tener, estimados hermanos y amigos, que enfrentar ese día. Pero esto es lo que el hombre y la mujer decide. Porque aquí se le ha puesto la vida y la muerte delante. Elija dónde quiere pasar. ¿Qué es lo que quiere recibir? Bendito sea el nombre del Señor. Aquí elegimos dónde queremos pasar la eternidad, porque la vida es eterna. Aquí en lo físico es pasajera, es peregrina. Pero después de la muerte física hay eternidad. En tormento eterno o con Cristo en gloria. Aquí está la advertencia en la palabra bendita del Señor, porque Él es amor. Y Él no quiere castigar a nadie. Pero si tú sigues en desobediencia, en pecado, estás gritando que quieres recibir el castigo, el tormento, con tus hechos, por no atender la voz bendita del Señor que te está llamando cada día. El Señor está con los brazos abiertos esperando al pecador que se arrepienta, que se convierta, que se vuelva de su mal camino, porque Él no quiere castigar al hombre, al ser humano. Lo que quiere es que todos seamos salvos. Pero ahí consiste en cada uno de nosotros qué decisión tomamos. Hemos sido creados con libre albedrío, quiere decir libertad, a elegir, a escoger dónde queremos pasar la eternidad. Bendito sea el nombre del Señor. Y aquí nos advierte día de ira. Aquel día, día de angustia. Día de aprieto. Y de alboroto. Y de asolamiento. Día de tinieblas. Qué tremendo va a ser. Ya no habrá ese deleite en el cual el hombre ahora dedica su tiempo, la mujer dedica su tiempo. Y ha sido sordo el llamado a la voz bendita del Señor que le está llamando cada día. Hay un ejemplo grande en la palabra bendita del Señor. Cuando el Señor mandó a Noé que sacara al pueblo que estaba sufriendo en Egipto. Cuando iban en el desierto, vieron la mano bendita de Dios manifestada, obrando a su favor. La palabra de Dios nos dice que por el día una nube les hacía sombra para que el sol no los quemara. Por la noche alumbraba para que ellos continuaran. Pero ellos siempre desobedecieron. La palabra del Señor nos dice que 40 años soportó el pueblo renegando, diciendo que querían volver al Egipto, así como muchos que hay que quieren volver al mundo, y aquellos que han sido alcanzados por misericordia. El Señor no le pareció y dijo que no entrarían en su reposo, y así fue.
quedaron en el desierto, allí murieron por la desobediencia, por la rebeldía, por no atender la voz bendita del Señor. Así pasará hoy en día. Día de ira, gloria al Señor por la advertencia que hay. Aquel día, día de angustia. El hombre querrá que haya una oportunidad, pero la perdió. Aquí está cansado de que estemos diciendo que Cristo viene pronto. Y lo llaman mentirosos. Pero pronto te vas a dar cuenta que era verdad. Cuando ya no tengas salida. Cuando ya no haya escapatoria. Cuando venga la gran tribulación. Cuando tengas que recibir los 3 seises en tu frente. Porque si no, no vas a poder comprar ni vender. Te acordarás de la palabra bendita del Señor que te mandaba cada día para que te volvieras de tu mal camino, para que te humillaras y obedecieras su palabra, pero que no quisiste. Día de alboroto y de asolamiento, día de tinieblas y de oscuridad. Eso va a ser terrible. Eso no será fácil. Bendito sea el nombre del Señor, porque somos advertidos. No habrá excusa que valga para nadie en aquel día. Porque el Señor está llamando al arrepentimiento, porque Él quiere perdonar el pecado del ser humano. Pero solamente recibiendo a Cristo en su corazón es que puede recibir el perdón y la vida eterna. Su nombre escrito en el libro de la vida. Cuando recibe a Cristo en su corazón, la gloria sea para el Señor, porque solamente por medio de Él hay perdón y vida eterna. Solamente la sangre de Cristo es la que borra el pecado del ser humano. Bendito sea el glorioso nombre del Señor. Por eso está llamando el Señor al hombre, a la mujer, a que se arrepienta, a que se vuelva de su mal camino, a que escuche su voz divina que le está llamando cada día, porque quiere perdonarlo, porque quiere librarlo del castigo que viene. Lo repetimos, allá cada uno lo que quiera escoger. Bendito sea el nombre del Señor. El consejo es, amigo querido, ven pronto, porque la puerta pronto se va a cerrar. Y quedarás expuesto a este castigo, al tormento que vendrá aquí sobre la faz de la tierra a causa del pecado, de la rebeldía, de la maldad del ser humano. La gloria sea para el Señor, porque Él es bueno y porque para siempre su bendita misericordia. Día de ira, aquel día, día de angustia y de aprieto. Día de alboroto y de asolamiento. Día de tinieblas y de oscuridad. Qué tremendo, estimados hermanos y amigos, va a ser tener que enfrentar las consecuencias de la rebeldía, porque ese será el pago que recibirá el desobediente, el rebelde, el pecador que no quiere dejar el pecado. Día de nublado y de entenebrecimiento. No será fácil, pero qué lindo es el Señor, que todavía te da vida y la oportunidad que escuches la palabra del Señor y que puedas arreglar cuentas con tu Creador ahora que puedes, porque mañana no se sabe. Bendito sea el nombre del Señor. Por eso, amigo querido, te decimos, aprovecha el tiempo. Ahora que tienes vida, ven a Cristo, recíbele en tu corazón, porque Él viene pronto por la iglesia, por aquel que está preparado, por aquel que se ha humillado y se esfuerza por obedecer su palabra. Porque no será fácil, no será nada fácil tener que enfrentar las consecuencias cuando la ira de Dios caiga sobre de este mundo lleno de pecado y de maldad. El tiempo que estamos viviendo nos está hablando
el cumplimiento de la palabra bendita del Señor. Estamos viendo con nuestros propios ojos cómo la palabra se está cumpliendo. Bendito sea el nombre del Señor. Por eso venimos a decirte que hay oportunidad. Te traemos buenas nuevas, amigo querido. Que Cristo viene pronto, que eches mano a la salvación, que todavía hay oportunidad para escapar del castigo de esto que nos anuncia la palabra bendita del Señor. En el versículo 16 dice, día de trompeta y de algazara sobre las ciudades fortificadas, sobre las altas torres. No habrá lugar, aleluya, donde el hombre se pueda sentir bien, se pueda sentir defendido, porque ese día es amargo. La voz del día de Jehová, la ira de Jehová estará cayendo sobre el ser humano que no quiso obedecer, que tuvo en poco el amor y la misericordia de nuestro Dios al enviar a su Hijo unigénito a buscar y salvar lo que se había perdido. Será triste y lamentable, pero ay de aquel que no quiera obedecer la palabra, aquel que se invita cuando oye los mensajes de la palabra del Señor y llama mentirosos. Nosotros solamente repetimos lo que la palabra bendita del Señor nos dice. El versículo 17 dice, y atribularé a los hombres y andarán como ciegos porque pecaron contra Jehová. Eso es lo que hace el pecado. Cegar al hombre, a la mujer, ensordecerlo para que se mantenga inundado de pecado y no reciba el perdón. Porque no quiso obedecer, no quiso rendir su vida al Señor. Habrá tribulación, eso será terrible, tremendo. Habrán gritos, llanto, dolor. Pero eso es lo que se ganó el ser humano al desobedecer, al no atender la voz bendita del Señor que le está llamando cada día. Pero venimos a decirte, estimado amigo, que hay oportunidad todavía para ti. Escapa ahora. Escapa ahora que puedes. Dile a Cristo que lo necesitas. Abre tu corazón. Ya no sigas albergando pecado dentro de ti, porque Él te va a destruir. La paga del pecado es muerte. Bendito sea el nombre del Señor. ¿Por qué dice la paga del pecado es muerte? Porque estar en ese tormento, en esa llama de fuego ardiendo, no será fácil, será lamentable. Día y noche, dice la palabra, que estará en sufrimiento el ser humano, porque no morirá, ahí estará en tormento eterno. Y eso es lo que venimos a decirte, amigo y hermano, que nos afirmemos, que busquemos al Señor, que nos preparemos, porque de lo contrario, no escaparemos. Hay que humillarnos y obedecer al Señor. Hay que atender su voz bendita que nos está hablando cada día, tarde y mañana, día y noche. La palabra ya está. Hay de aquel que no quiera recibir el regalo precioso de la salvación por gracia, porque Cristo la da, es un don. Porque por gracia sois salvos por medio de la fe, dice la palabra. Y esto no es de vosotros mismos, pues es don de Dios. No por obras para que nadie se gloríe. Es solamente humillándose, recibiendo a Cristo en el corazón, que podemos ser salvos, tener esa bendición, ese privilegio de escapar del tormento, de la condenación que viene. Un bendito y alabado sea el glorioso nombre del Señor. Y atribularé a los hombres y andarán como ciegos
porque pecaron contra Jehová. Aquel que no tiene a Cristo camina como ciego ahora en día. Pero esa ceguera no es tan terrible como la que viene. No quieren ver el camino, no quieren oír la voz del Señor, no quieren mirar para arriba. Pero viene ese día terrible. De tribulación atribularé a los hombres. Y andarán como ciegos, porque pecaron contra Jehová. Y oiga, como dice la palabra, y la sangre de ellos será derramada como polvo, y su carne como estiércol, por desobedecer la palabra bendita del Señor. Por eso llegará a esos momentos, a esa condición. Y la sangre de ellos, de los pecadores, de los rebeldes, de los desobedientes, de los que se deleitan haciendo el mal. Y la sangre de ellos será derramada como polvo y su carne como estiércol. Es dura la palabra bendita del Señor, pero nos advierte. Repito, el Señor quiere sacarte de allí, librarte de allí, pero depende de ti. Si quieres seguir en desobediencia, ya sabes que para ahí vas a llenar ese lugar, ese requisito. Pero el Señor te ama y por eso te está mandando la palabra. Por eso te está diciendo que te vuelvas de tu mal camino, que ya no sigas en pecado oyendo la voz de Satanás. Que recibas a Cristo como tu único y suficiente Salvador, porque de Él es el único medio de salvación y vida eterna. No hay otro medio, solamente por medio de Cristo Jesús, por ese sacrificio que hizo en la cruz del Calvario, para limpiarte del pecado y la contaminación que tiene sobre ti. Oh, bendito y alabado sea el nombre del Señor. Porque déjame decirte que solamente la sangre de Cristo nos limpia de todo pecado. No hay otra forma, no hay otro medio. La sangre de Cristo nos limpia de todo pecado. Pero es cuando nosotros no detenemos a oír la voz del Señor que nos está llamando. Reconocemos y entendemos que solamente en Él hay perdón y vida eterna. Pero hay aquel que no aprovecha el tiempo. Se está terminando, estamos en la recta final. Cristo viene pronto por su iglesia. Por eso, estimado amigo, ven pronto, recibe a Cristo en tu corazón. Cristo te ama. Y por eso te está llamando cada día al arrepentimiento, a que no sigas en el camino ancho. Ven a Cristo, recíbele en tu corazón y niégate a seguir en pecado. Ya no sigas obedeciendo la voz del enemigo. Recibe a Cristo en tu corazón porque, repetimos, solamente en Él hay vida. Y vive en abundancia. Solamente en Él hay perdón. Bendito sea el nombre del Señor porque Él es lindo con nosotros y cada día nos está hablando a través de su palabra bendita. La gloria sea para el Señor porque Él es bueno. Porque Él es bueno, por eso no ha derramado el castigo sobre la humanidad. Pero el tiempo se está terminando. Estamos en la recta final. Cristo viene pronto a arrebatar a su iglesia de este mundo perdido, a llamar a aquellos que han recibido en el corazón y se esfuerzan por obedecer su palabra cada día. Iglesia, esforcémonos, aprovechemos el tiempo que tenemos, porque si no, vamos a tener que lamentar y decir que retroceda el tiempo, pero ya no se podrá. Esforcémonos cada día en acercarnos al Señor. Obedezcamos su palabra bendita porque ese día viene. Día de trompeta, día de algazara.
sobre las ciudades fortificadas y sobre las altas torres. Los archimillonarios hacen lugares que creen que no los va a tocar. Ahí el castigo de Dios no quedará piedra sobre piedra, dice la palabra bendita del Señor, que no sea derribada. Los juicios de Dios llegarán a donde quiera que estén encuevados los seres humanos, creyendo que están libres. La mano del Señor, el juicio de Dios los alcanzará en donde quiera que se encuentren. Por eso la advertencia, estimados hermanos, que nos pongamos a cuenta nosotros para poder escapar del castigo que viene sobre la faz de la tierra. La gloria sea para el Señor, porque hemos sido alcanzados por misericordia. Yo no me canso de darle gracias al Señor, porque Él es tan lindo, porque Él es tan maravilloso. Yo no lo andaba buscando, Él me buscó a mí y me rescató del lago cenagoso donde me encontraba. La gloria sea para el Señor. Por eso mi alma alaba al Señor. Bendito sea el nombre del Señor. Y por eso nos esforzamos en llevar esta palabra a tus oídos, porque lo único que podemos hacer, yo no le puedo pagar a mi Señor todo lo que Él ha hecho para conmigo, quitando la culpa de mi pecado, limpiándome, bendito sea el nombre del Señor, y dándome la oportunidad de ir a gozarme con Cristo en gloria. Bendito sea el nombre del Señor. Es mi anhelo, mi deseo. Pero algo tenemos que hacer, es advertir a aquellos que todavía andan en tinieblas, en oscuridad, a que Cristo les está llamando, que vengan pronto, porque hay castigo. Viene juicio, viene castigo, viene tormento sobre este mundo. Porque el pecado ha llegado a la presencia del Señor. Ya no soporta el Señor el pecado del ser humano, porque estamos viviendo días semejantes a Sodoma y Gomorra. Y atribularé a los hombres y andarán como ciegos, porque pecaron contra Jehová. Y la sangre de ellos será derramada como polvo, y su carne como estiércol. ¡Qué tremendo, qué terrible, qué advertencia! Y esta palabra es verdad, porque no es palabra de hombre, es palabra de Dios. Bendito sea el nombre del Señor, porque somos advertidos. ¿Quién podrá poner excusa alguna si oyó la palabra bendita del Señor? Esta palabra se ha predicado. No hay quien no la haya escuchado. El Señor la ha mandado a los últimos rincones de la tierra. Bendito sea el nombre del Señor, por lo tanto no habrá excusa para nadie. Si la despreciaron, es su problema. Si no la quisieron recibir, es su problema. La gloria sea para el Señor. Pero el Señor está mandando todavía esta palabra, advirtiendo que el tiempo es corto, que Cristo viene pronto y que es hora de despertar, de echar mano a la salvación, de volverse de este mal camino o estar conscientes de tener que sufrir el pago que se han ganado. Y atribularé a los hombres y andarán como ciegos, no hallarán el camino. Querrán escapar, pero no habrá salida. Ya están sentenciados que tendrán que sufrir las consecuencias del pecado que han cometido al no atender la voz bendita del Señor para volverse de este mal camino. Y atribularé a los hombres y andarán como ciegos, porque pecaron contra Jehová. Y la sangre de ellos será derramada como polvo y su carne como estiércol. No será fácil la condición, la situación del ser humano
tener que sufrir las consecuencias. Pero es lo que se ganó por rebelde, por desobediente. Es lo que se ganó, lo que se merece. La gloria sea para el Señor. Dice el verso 18. Ni su plata ni su oro podrá librarlos en el día de la ira de Jehová. Pues toda la tierra será consumida con el fuego de su celo, porque ciertamente destrucción apresurada hará de todos los habitantes de la tierra. Oiga la advertencia, amigo querido. Ni su plata ni su oro podrá librarlos en el día de la ira de Jehová. Aquel que se siente orgulloso porque tiene riqueza, que se siente intocable, tiene ese día en el cual el oro y la plata no van a valer nada, porque aquí se van a quemar también todos los tesoros que tenga el ser humano. Se van a quemar, solo va a ser ceniza. Bendito sea el nombre del Señor. Por eso dice, ni su plata ni su oro podrá librarlos en el día de la ira de Jehová, pues toda la tierra será consumida con el fuego de su celo, porque ciertamente destrucción apresurada hará de todos los habitantes de la tierra. Advertencia. Nadie podrá decir, a mí no se me dijo, a mí no se me advirtió, porque el Dios del cielo se está advirtiendo a cada uno para que se vuelva de su mal camino, que atienda la voz de Dios, para que no lo alcance el castigo, el juicio que viene sobre la faz de la tierra. El Señor es lindo con cada uno de nosotros. Por eso nos está hablando todavía. Por eso está mandando esta palabra de advertencia. Pero déjame decirte, repetirte, amigo querido, Cristo no te ama. Y Él viene pronto a la puerta. Pronto se va a cerrar. Ven, recibe a Cristo en tu corazón. Porque de lo contrario, vas a tener que sufrir las consecuencias.

0: La gloria sea para el Señor. Tan lindo, qué lindo, hermano. Una advertencia para la iglesia y para los amigos. Porque no nos podemos confiar porque estamos congregándonos. Pongámonos a cuenta. Pongámonos a cuenta con nuestro Señor. Porque estamos haciendo lo desagradable. Ante los ojos de Dios, ese juicio nos alcanzará. Bendito sea el nombre del Señor. Ni su plata ni su oro podrá librarlos en el día de la ira de Jehová. ¡Qué tremendo! Nuestra confianza tiene que estar en el Dios del cielo, en el Cristo de la gloria. No en el, en la riqueza. No en la fuerza que tengamos. Sino en Cristo Jesús, en el bendito Hijo de Dios. Porque Él vino a buscar y salvar lo que se había perdido. Por lo tanto, estimados hermanos, esforcémonos cada día. Afirmémonos. Afirmemos nuestros pies en los santos caminos del Señor. La gloria sea para el Señor, porque Él es lindo con nosotros. Y por eso nos está hablando cada día que nos pongamos a cuenta, porque de lo contrario, hay castigo. Ese día viene. Está próximo a acontecer. Por eso, estimados hermanos y amigos, esforcémonos. Amigo querido, vuélvete de tu mal camino. Cristo te ama. Él quiere darte vida y vida en abundancia. Quiere que escapes del castigo que viene.
1: Y por eso te está mandando la palabra. Para que eche mano a la salvación ahora que puedes.
0: Porque mañana no se sabe.
1: Mañana no se sabe. Cristo pueda venir
0: ahora por la tarde.
1: ¿Y dónde quedarías tú? La gloria sea para el Señor, porque Él es lindo con nosotros.
0: Y cada día nos habla,
1: tarde y mañana, día y noche. No hay excusa para el hombre ni la mujer, para el ser humano. Porque el Señor está llamando al arrepentimiento, al ser humano que se vuelva del mal camino. Porque hay castigo, hay tormento para el ser humano, pero hay oportunidad todavía para que pueda echar mano a la salvación. Porque de lo contrario, tendrá que sufrir las consecuencias. Y no puede decir que Dios es demasiado duro, porque le está advirtiendo. Y Él está llamando al pecador que se arrepienta. Vení luego, dice el Señor, y estemos a cuenta. Si vuestros pecados fueren negros como la grana, vendrán a ser blancos como la nieve. Y si fueren rojos como el carmesí, vendrán a ser como blanca lana. Ven a Cristo, amigo querido, Él perdona. No importa el pecado que lo has cometido. Ven a Cristo, Él perdona. Aquel que reconoce que ha fallado, que ha pecado, y se vuelve a Cristo. La gloria sea para el Señor, porque Él es lindo con nosotros. Por eso, estimado amigo, ven pronto. Cristo te ama y Él no quiere que pases esa situación, que tengas que enfrentar el castigo que viene para sobre la faz de la tierra. Ven a Cristo, recíbelo en tu corazón, porque lo necesitas. Lo necesitas urgentemente. Y Él te está llamando. La gloria sea para el Señor. Él te está llamando. A que vengas. A que te conviertas. A que te vuelvas de tu mal camino. Bendito sea el nombre del Señor. Porque Él es lindo con cada uno de nosotros. Y por eso está llamando al pecador. A que se arrepienta, que se vuelva, porque todavía hay perdón y vida eterna para cada uno. Pero no tardes, no tardes, porque si no vas a lamentar y de nada va a servir. Hermanos queridos, pongámonos a cuenta, no perdamos el tiempo, aprovechémoslo, porque Cristo viene pronto por su iglesia. Y
0: ¡Ay de nosotros si no estamos vestidos preparados! Y solo hemos perdido el tiempo, será triste y lamentable. Por eso, pongámonos a cuenta, porque Cristo viene pronto. Cristo viene pronto por su iglesia. Estimados hermanos, la trompeta está por sonar. La gloria sea para el Señor. Padre, yo te doy gracias en esta hora. Por la bendición y el privilegio que me has concedido por repetir estas verdades gloriosas. Lo hemos hecho, Señor, para tu honra y tu gloria. Bendice a cada hermano que estamos en sintonía, Señor mío santo del cielo, y a cada amigo. Padre, yo te pido de tu misericordia por aquellos hermanos que están pasando momentos difíciles, en tribulación, en tormento, pasando la prueba, Señor, fortalécelos, capacítalos, guíalos, llénalos con tu gracia, que puedan resistir las acechanzas del maligno, Señor amado, que puedan ver claramente que el momento de irnos a gozar en tu presencia está cerca, Señor de gloria, pero debemos mantenernos firmes esperando ese momento. Fortalécelos, Padre. Ayúdales a pasar ese momento difícil, ese problema, esa dificultad que están enfrentando, Señor amado. Oh, bendito sea tu nombre, a la fuerza al débil, consuelo al afligido, saluda al enfermo, levanta al caído, Padre amado. Ten misericordia, extiende tu mano, alcanza al perdido, Señor, a los amigos, Padre eterno de gloria, a los cuales tú les has enviado esta palabra, que viene juicio, que viene castigo, que viene tormento sobre este mundo perdido, lleno de pecado y de maldad. Echen mano a la salvación, que escapen ahora que pueden, Señor mío santo en el cielo. Fortalece a tu iglesia, a tu pueblo, a tus siervos, a tus siervas, respáldale, guía, llénalos con tu gracia, Señor amado, úsalos para hablar tu verdad, repetir estas verdades gloriosas mientras tú tardas en venir, mi Cristo amado. Podamos hacerlo para tu honra y tu gloria. Gracias te damos, Señor, en esta hora. Gracias, Padre, gracias, Hijo, gracias, Espíritu Santo. Que Dios los bendiga, estimados hermanos y amigos. Ha sido una bendición, un privilegio poder llegar hasta donde ustedes se encuentran. Si Cristo no ha venido el próximo domingo y si no hemos muerto también, ¿verdad? Estaremos nuevamente hablando esta verdad gloriosa con la misericordia de nuestro Dios. Que Dios me los bendiga rica y abundantemente. Bendiciones.

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4: El corazón alegre constituye buen remedio, mas el espíritu triste seca los huesos. Proverbios 17:22.
0: Estamos de vuelta. Estamos de vuelta. Gracias por seguir en la sintonía. Continuamos con más de la buena música y la palabra de Dios. Te complacemos. Complacemos.
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Muy bien, muy bien. Dios les bendiga a todos en esta mañana. Ahí quizás no estábamos saliendo bien con el audio. Estamos saludándole a esta hora de la mañana con este canto de Abner y Meli con el tema Hoy Veré Su Gloria. Las 9 de la mañana con 9 minutos. Estamos compartiendo el espacio de las alabanzas y vamos a compartir el versículo de este día. Y le saludamos a usted, mi estimado hermano que nos está sintonizando. Somos Radio Vida Nueva en el 106.1 FM. Vamos avanzando con la programación en este día domingo y por supuesto tenemos también el versículo para compartir con ustedes en este día. Las 9 de la mañana, 10 minutos, una rica lluvia sobre la zona de San Francisco, bueno, cara sucia, y esperamos pues que usted pues ahí esté, ¿verdad?, escuchando la radio y también pues esperamos que pueda sintonizar toda nuestra programación en este día domingo. Vamos con más alabanzas. Muy buenos días.

bendición, seguimos ahí con las alabanzas en esta preciosa mañana, las 9 de la mañana, 17 minutos, 9 de la mañana, 17 minutos compartiendo los cantos y vamos a compartir también el versículo de este día. Les saludamos a todos nuestros fieles oyentes a través de nuestras plataformas Facebook y nuestro canal de YouTube, pero también a todos aquellos que están en la sintonía de Radio Vida Nueva, en nuestra frecuencia modulada 106.1 FM. 9 de la mañana, 18 minutos. 9 de la mañana, 18 minutos. Vamos a continuar con más y en unos minutos vamos a retornar, por supuesto, con el versículo de este día domingo. Bendiciones. Y más.

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Por supuesto, somos libres en Cristo. En esta mañana les saludamos a todos y bueno, estamos escuchando las alabanzas. 9 de la mañana, 24 minutos. A ver, ¿dónde nos están sintonizando? ¿Quiénes son nuestros fieles oyentes en esta mañana? Les saludamos a todos. Dios les bendiga, mis estimados hermanos. Es un privilegio saludarles en este día domingo. Bueno, aquí su servidor, Leonel Soriano. Este día con ustedes. Nos hicieron venir hoy domingo. Pero es un privilegio enorme siempre estar compartiendo toda nuestra programación a través de Radio Vida Nueva. Es, verdad, nuestra casa. Por lo tanto, nosotros nos gozamos. Nos gozamos y es una bendición siempre estar compartiendo con todos nuestros hermanos en este domingo. Ojalá pues ahí se reporten muchos hermanos y nos hagan saber que están en la sintonía. Vamos a escuchar dos cantos más y vamos a retornar con un versículo muy especial en esta mañana.

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0: Muchas gracias. I love you.
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Muy bien, qué bendición. Ahí estamos en esta mañana compartiendo el versículo de este día, las 9 de la mañana, 34 minutos. Hoy es un versículo bastante conocido y muy especial, la verdad, que cada día usted y yo tenemos que también agradecer a Dios e invitar a otros a que puedan reconocer que solamente Dios es el único que puede ayudarnos. Y el salmo que hoy compartimos con ustedes está en el capítulo 34 de los Salmos, el versículo 8, que corresponde compartir con ustedes en este día. Hermana Esperanza, le saludamos allá en Moyuta, Guatemala. No, pues aquí estamos en este domingo, hermana. La verdad es que estamos siempre compartiendo toda esta bendición y agradeciendo a Dios que nos permite, a pesar de, ¿verdad?, a pesar de tantas situaciones que siempre se nos dan. Pero el Señor ha sido bueno y por la misericordia de Él estamos hoy esta mañana, ¿verdad? Hemos estado por ahí también. Bueno, uno como humano, ¿verdad?, de vez en cuando pues le suceden cosas, pero siempre con la ayuda de Dios estamos en este lugar y solamente confiando en el Señor que nos puede ayudar. Solamente Él. Y mira, pues la palabra del Señor dice en el Salmo 34, versículo 8: gustad y ved que es bueno Jehová, bienaventurado el hombre que confía en Él. Gustad y ved que es bueno Jehová, bienaventurado el hombre que confía en Él. Es un salmo muy especial en esta mañana, porque el salmista está, ¿verdad?, elevando este canto de gratitud al Señor, porque reconoce, ¿verdad?, que fue Dios quien lo ha librado del peligro. Pero no solamente, bueno, si usted lee todo el capítulo, comienza, ¿verdad?, el salmista bendiciendo el nombre del Señor. Y si usted se da cuenta por qué este salmo David lo escribe, bueno, lo escribió tras escapar del rey filisteo Aquis, y ha mencionado, ¿verdad?, como Abimelech. De hecho, en el encabezado del salmo dice eso, ¿verdad?, el salmo de David cuando mudó su semblante delante de Abimelech y él lo echó y se fue. Entonces, vemos que es un salmo, ¿verdad?, que se escribió tras escapar de Abimelech y para salvar su vida mientras huía también de salud. David fingió también estar loco frente al rey enemigo y tras salir ileso de esa situación que estaba pasando, estamos escuchando usted y yo este cántico que él compuso de gratitud para reconocer que era Dios quien le había ayudado del peligro. Entonces él está haciendo una invitación y dice: gustad y ved. Una invitación, ¿verdad?, a la experiencia que él había vivido personalmente de ver un Dios poderoso, que solamente él es el único que nos puede ayudar. Y él lo había experimentado. El salmista había experimentado la protección de Dios y por eso invita, ¿verdad?, a los demás y dice: gustad y ved. O sea, significa probado, experimentar. Él nos está invitando a experimentar la bondad del Señor por nosotros mismos. Tenemos que buscar a nuestro Dios, reconocer que solamente Él es el único que nos puede ayudar. Él no solo nos dice que Dios es bueno, sino que nos insta a que experimentemos esa bondad personalmente también nosotros. Y es un llamado a la acción, a involucrarnos activamente en una relación con Dios, una comunión con Dios, a experimentar lo maravilloso que puede ser mantener esa comunión con nuestro Dios. Así que ahí está la invitación del salmista: gustad y ved que Dios es bueno, ¿verdad? Es una forma en la cual el salmista está invitando a todos a que busquemos, a que probemos la bondad, pero también que vivamos en fe. Que Dios es bueno, la bondad divina es infinita, es algo real que se experimenta en momentos de angustia, es
Dios proveyendo, es Dios rescatando, y él lo había experimentado, el salmista lo había experimentado. Por eso es verdad importante que usted y yo confiemos en el Señor. Pero la segunda parte de este versículo nos dice que aquellos que confían en el Señor son bienaventurados. Entonces la palabra bienaventurado significa estar principalmente feliz o afortunado. Promete una dicha, bienaventuranzas, ¿verdad? Bendición profunda a quienes deciden poner su confianza en Dios en lugar de sus propias fuerzas o recursos. El salmista puso la confianza en el Señor y él se sentía dichoso, se sentía feliz, se sentía alegre, contento, porque Dios es el que le había ayudado. Se sentía afortunado. Y esto nos dice que aquellos que confían en Dios y confiamos en el Señor, tendremos una vida feliz y una vida próspera. Pero ¿cómo podemos confiar en Él? Bueno, confiar en su palabra. La Biblia es la palabra de Dios, y si queremos confiar en Dios, tenemos que confiar en su palabra. En la palabra, ¿verdad?, de Dios encontramos la verdad, y si le seguimos, encontraremos la vida y la felicidad eterna que Él nos promete. Entonces, usted y yo tenemos que atender este llamado que el salmista hace. Tenemos que confiar en el amor de nuestro Dios. Tenemos que saber que Él nos ama y quiere, ¿verdad?, lo mejor para nosotros como sus hijos. Incluso en los momentos difíciles podemos confiar en que Él nos ayudará y nos sostendrá. Entonces, si confiamos en Dios, también tenemos que confiar en nuestra vida plena, que Él tome el control, que Él, ¿verdad?, nos ayude. Pues como seres humanos necesitamos de Él, y muchas veces tomamos decisiones equivocadas, pero si confiamos en el Señor, Él nos va a dirigir, Él nos va a llevar por un buen camino de una manera que solamente Él lo puede hacer. Así que hoy, esta mañana, es un versículo especial donde el salmista nos llama a que usted y yo experimentemos por nuestra propia cuenta la bondad de Dios, que tengamos esa comunión con el Señor. Y cuando usted y yo lo hagamos, vamos a encontrar esa alegría, ese gozo, esa paz, esa tranquilidad en nuestras vidas. Así que debemos de confiar en su palabra, en su amor, en su dirección, en el cuidado, en la protección que solamente Él nos puede dar. Pero que también usted y yo comencemos a mantener una comunión con el Señor. Ojalá que este versículo nos inspire a que busquemos más del Señor, a que pongamos nuestra confianza con Él y a mantener una relación íntima con nuestro Dios. Y entonces comenzaremos a experimentar más de su bondad en nuestras vidas. El salmo que hemos compartido esta mañana, Salmo 34:8. Y pues es una bendición estar con ustedes en esta mañana y recordando la palabra del Señor. La traducción del Lenguaje Actual dice: ustedes, pueblo de Dios, vengan y prueben su bondad. Verán que a quienes lo adoran nunca les falta nada. ¡Qué bendición! ¡Qué poderoso es nuestro Dios! Y usted y yo, como sus hijos, tenemos que mantener esa comunión con el Señor. Y nada nos faltará, porque Él es nuestro protector. Que el Señor le bendiga en esta preciosa mañana. Es un privilegio enorme estar con ustedes y poder recordar la palabra de nuestro Dios en esta mañana.

Por supuesto, es la bondad de nuestro Dios en esta preciosa mañana. Queremos agradecerle a usted la fiel sintonía. Que Dios le bendiga a donde quiera que usted nos esté sintonizando. Ha sido una bendición haberles acompañado en este horario con las alabanzas y el versículo del día. Los dejo con la última alabanza y luego vamos a retornar en la siguiente hora con la palabra del Señor, y vamos a escuchar el mensaje El Poder Secreto de una Madre, que usted lo va a estar escuchando en la siguiente hora en la palabra de Dios. Así que no se lo puede perder a través de Radio Vida Nueva en la siguiente hora, El Secreto de el poder secreto de una madre, que usted va a estar escuchando. Esperamos que no se lo pierda en la siguiente hora con la palabra del Señor. Vamos a dejar ese precioso mensaje con el pastor Ezequiel Molina a través de Radio Vida Nueva. Los dejo con la última alabanza. Que el Señor les bendiga.

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4: Y Cristo, habiendo sido perfeccionado, vino a ser autor de eterna salvación para todos los que le obedecen. Hebreos 5:9.
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3: Estamos de vuelta. 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
1: Y aborreció Esaú a Jacob por la bendición que su padre le había dado, le había bendecido, y dijo en su corazón: llegarán los días del luto de mi padre y yo mataré a mi hermano Jacob. Y fueron dichas a Rebeca las palabras de Esaú, su hijo mayor, y ella envió y llamó a Jacob, su hijo menor, y le dijo: he aquí, Esaú, tu hermano, se consuela cerca de ti con ideas de matarte. Ahora pues, hijo mío, obedece mi voz. Levántate y huye a casa de Labán, mi hermano, en Harán, y mora con él algunos días hasta que el enojo de tu hermano se mitigue. Y el último versículo: y dijo Rebeca a Isaac: fastidio tengo de mi vida a causa de las hijas de Het. Si Jacob toma mujer de las hijas de Het, como estas de las hijas de esta tierra, ¿para qué quiero la vida? Aleluya. Pueden acomodarse. Bendito el nombre de Jesús. El poder secreto de una madre es el tema que vamos a hablar. Está marcado con el número 1990. ¿Para qué quiero la vida? Fue una madre que lo dijo. ¿En qué circunstancia una madre se atreve a decir una palabra como esa? Yo quiero hablar, con la ayuda del Señor, al corazón de la sociedad, que es la mujer madre. Quiero que el Señor nos ayude a que cada mujer que nos escuche descubra el poder que Dios le ha dado. ¿Cuántas mujeres de las que hay aquí saben que Dios le ha dado un poder especial? Gracias por su sinceridad. No todas lo saben. Muchas lo saben. ¿Qué es poder? Poder es la capacidad de hacer algo o de impedir algo. Ambos lados de la moneda es un ejercicio de poder. Poder es enfrentar algo o enfrentar a alguien y vencerlo o detenerlo. Poder es aguantar, soportar, vencer por la fuerza. Un pensador llamado Max Weber lo define así: poder es la probabilidad de imponer la propia voluntad dentro de una relación social. Cuando yo impongo mi voluntad por encima de la voluntad del otro, yo estoy ejerciendo un poder, según Max Weber. Y eso es así. Cuando ese poder que nosotros decimos tener está legitimado, o sea, ha sido investido por entidades representativas, ya no se llama poder simplemente, se llama autoridad. La autoridad no necesita la fuerza física, la fuerza humana, la fuerza mecánica. La autoridad simplemente se impone por ser autoridad. Autoridad es la capacidad de ejercer el poder sin la fuerza. ¿Entendió eso? Ejercer el poder sin la fuerza. ¿Es obligatorio que el padre tenga que pegarle a un hijo? No es obligatorio. Yo he contado hasta la saciedad una experiencia que tuve cuando era niño, que mi papá me dijo que no me subiera en un árbol. Y a mí me encantaba subirme. Y me prohibió que me subiera. Y yo me subí. Y cuando vino del trabajo, lo primero que hizo fue llamarme: Ezequiel, ¿te subiste en la mata? Me quedé callado un ratico. Y le dije: sí, papá, me subí. Aleluya. No me pegó. A partir de ahí jamás me volví a subir en la mata. No me dio un fuetazo. Ejerció la autoridad y me venció sin darme un golpe. El hombre que maltrata a una mujer es un irresponsable, es un cobarde, es un ruin, porque quiere poner, imponer su autoridad a la mala en contra de la vida de la otra parte. Y eso debe estar claro. No importa la capacidad intelectual, el nivel social que una persona tenga, eso es ajeno. Eso es así. La autoridad se impone sin la fuerza. El que necesita la fuerza simplemente no tiene autoridad. Hay varios tipos de poderes. La sociedad lo ha dividido, como el poder judicial, que todos conocemos, con altas y bajas, el poder político, que cada uno tiene su espacio de funcionamiento, el poder moral, el poder judicial, el que ejercen los jueces para meter a la, para condenar a la gente, sentenciar a tantos años de cárcel en base a un delito cometido. El poder político se comienza con las elecciones y esa sociedad le da una autoridad a esa persona. Y esa persona por un decreto cierra lo que le dé la gana o abre lo que le dé la gana. No hay playa esta semana, por ejemplo. Un decreto, pues no hay playa. Eso es un poder, el poder político, el poder. Pero hay un poder moral. Hay un poder moral que no hay que hacer mucha fuerza. Es un poder que cuando usted se presenta, los demonios se van. La gente siente el peso del carácter, de la seriedad. Cállense que llegó don fulano. Cállense que llegó doña fulana. Cuando la escuela era la otra cosa que era antes. Imagínense, yo tengo 81, ¿verdad? Y cuando yo estaba en la escuela, que tenía 7, 8 años, cuando entraba un adulto al aula de clase, sea un profesor o sea un visitante, entraba al aula, los muchachitos se ponían de pie. Hasta que el visitante le ordenaba sentarse. Ahora no, ahora se ríen, lo insultan, se burlan de él. Porque hay que...

esposo. Y cuando ese poder se junta con el amor materno, es indestructible. Porque el amor materno se da y se recibe. El poder de una madre pudiera fundamentarse en varios elementos, en varias fases o en varias áreas. El poder de una madre significa sacrificio, significa paciencia, significa perseverancia, significa ternura. Todo eso es poder que Dios le ha dado a una madre. Entrega total, entre otras cualidades. ¿Qué no hace una madre por un hijo? Madre. No una mujer, yo digo una madre. Dios le ha dado a las madres un poder especial que nadie le puede quitar. Hay un dicho político, de los políticos, que dice, el poder es para usarlo. Para bien o para mal, el poder es para usarlo. Ahora yo me pregunto, ¿usan las madres el poder? A veces. Si las madres usaran el poder, esta sociedad fuera otra cosa. Si las madres usaran o conocieran o descubrieran, porque para usarlo tienen que conocerlo, si la madre despiertan, reconocen el poder que Dios le ha dado y lo aplican, el amor de madre es el único comparable con el amor de Dios. Dice el Señor, aunque ella te abandone, yo no te abandonaré. Está diciendo que si tu madre llegara a abandonarte, cosa que es imposible, pero aunque ocurriera eso, yo no te dejaré. O sea, Dios está diciendo, el único amor que se parece al mío, pero yo lo supero, es el amor de madre. La madre, según nuestra experiencia, es el único ser capaz de enderezar la sociedad. Algunos ejemplos bíblicos sustentan esta verdad. No queremos, no podemos culpar a las madres porque su ignorancia muchas veces supera su calidad humana. Pero es bueno que las mujeres despierten y usen lo que Dios le ha dado. Yo no voy a hablar de tantas mujeres que ejercieron el poder que Dios le dio a la mujer, porque hay dos poderes. Dios le dio un poder especial a la mujer y a la madre le agregó algo. Hay veces que la mujer usa el poder de mujer y logra muchas cosas. Pero cuando a ese poder de mujer usted le agrega el poder que Dios le dio a la mamá, lo logra todo. ¿Usted sabe lo que es todo? Lo logra todo. Bendito el nombre del Señor. Por eso quiero compartir algunos ejemplos. Y el primero es este caso de Rebeca. La esposa de Isaac tenía dos hijos. Que eran mellizos. Esaú y Jacob. La gente dice Jacob y Esaú, pero era Esaú y Jacob. Había uno que cogió la línea del campo, de la crianza, y había otro que era más doméstico, que era Jacob. El caso es que el padre estaba ya por despedirse de esta tierra, y a la usanza de su tiempo, el viejo echaba la bendición sobre sus hijos, y Dios lo oía. Porque esa bendición no era un cuento, eso era real. Esa bendición seguía a esas personas sobre quienes se depositaba. Entonces hubo un proceso de engaño, que es otro, es material de otro tema. El caso es que Jacob se sintió engañado, o Esaú se sintió engañado por Jacob, porque la bendición le tocaba a Esaú. Y en un intercambio de hermanos, Jacob se le adelantó y consiguió la bendición. Cuando Esaú descubre que su hermano lo mató, lo engañó,

le llevó la bendición. Esaú dijo: tan pronto papá muera, lo mato. Eso llegó al oído de la mamá. Póngase usted en el lugar de Rebeca. Primero Rebeca los conoce a los dos. Sabe que hay uno que es bruto y áspero. Y hay otro que es sencillo y calculador. Ella amaba aparentemente más a Jacob porque era el que estaba siempre con ella. Pero ella amaba a sus dos hijos y los conocía a los dos. Y cuando ella sabe el pensamiento que tiene su hijo mayor por un rato, inmediatamente usó, yo le llamo una estrategia de madre. Ella usó una estrategia de madre, una mediadora, una pacifista. Ella dijo: yo no puedo permitir que una desgracia más ocurra en nuestra historia. Entonces mandó a buscar a su hijo, le explicó lo que había y le dio la solución. Porque eso es lo que hacen las mujeres madres. Se pueden estar matando los hijos o el papá y los hijos. Y ella tiene una solución pacífica. Y lo llama y le dice: mira, haz esto así, así y así. Si el hijo obedece, le sale bien. Si el hijo no le da la gana de obedecer, paga la consecuencia. Entonces el consejo de Rebeca fue: vete a casa de mi hermano Labán. Quédate por allá. Hasta que se le pase la ira a esa. Eso ocurrió como 20 años. Cuando murieron todos los viejos. Y entonces Jacob regresó a juntarse con su hermano que ya lo había perdonado. Pero lo que quiero resaltar aquí es el papel que juega esta madre. Interviene para evitar un conflicto entre sus dos hijos. ¿Cuántas veces usted ha visto eso? Yo estoy cansado de ver eso, hermano. La mamá intercediendo para evitar un conflicto entre los hijos. O entre los esposos de las hijas y los hijos y las hijas, etc. La mamá interviniendo, metiéndose en el medio. A veces se lleva la peor parte. Porque a veces lo que se gana es que le caigan arriba los dos. Porque no entienden por qué ella lo hace. La madre lo único que busca es la mejoría, el bienestar de sus hijos. La madre no le importa los intereses materiales. Ella ama a sus hijos. La madre de verdad. Hay otra madre que está en el capítulo 2 de Éxodo. Una mujer hija de Leví, de las hijas de Leví, tiene un niño, da luz, un niño hermoso. El rey había ordenado que mataran todos los niños de las judías, porque no quería que se multiplicaran, porque había cogido miedo el faraón. Y nace un niño que más tarde le pusieron Moisés. Ese niño nace y va creciendo de una manera desproporcionada y ya ella no puede esconderlo más. Entonces ella hace un plan, ella crea un plan para salvar a ese hijo. Esa es una madre estratega y sabia en extremo. Y aquí yo noto siete elementos que convergen en esta historia. En esta historia hay una mujer hija de Leví. Hay un niño hermoso. Hay una arquilla de juncos. Hay un río que es el Nilo. Hay una jovencita que es hermana del niño. Hay una princesa que es la hija del faraón. Y hay una nodriza que es la propia madre del niño. Mira el papel de esta madre. La ley del faraón es: toda mujer judía que está embarazada y que va a dar a luz, maten al niño. Si es varón, pues hay que matarlo. Si es niña, la deja vivir. Eso se parece a lo que están haciendo ahora. Quieren acabar con los hombres. Están matando a los niños. Ese es el wokismo. Los progresistas. Lo de la línea ideología de izquierda.
que quieren acabar con el mundo porque ellos se han considerado que son los dioses. Pero eso es otro tema. El caso es que aquí convergen una serie de factores como la sabiduría, el amor, el cuidado, el instinto femenino. Y esta pobre madre dice, yo no puedo permitir que mi hijo lo maten también. ¿Qué hago para evitar que el rey mate a mi hijo? Entonces parece que Dios le dio una idea. Después que primero lo ocultó para que no se dieran cuenta que el niño estaba creciendo. Y segundo, utilizó a la hermanita del niño, a su otra hija, a Miriam o María. Hicieron una arquilla, metieron al niño, lo llevaron al río para que la hermanita mayor, que ya tenía unos 10 años, se quedara cercano al río atendiendo la arquilla para que no se fuera a extraviar, no se fuera a perder. ¿Por qué lo hicieron? Porque ellas sabían que la princesa hija del faraón iba a ese río constantemente. Sabían más o menos el horario y el día que ella con sus princesas iba al río y en la zona del río, y colocaron al niño de manera estratégica que coincidiera con la visita de la princesa, y todo le salió bien. Se encontró la princesa con esa canastilla, con ese bebé tan hermoso. Se dio cuenta que era hijo de una de las hebreas, pero su corazón de mujer, su corazón humano, no le permitió disponer de la vida de ese niño. Y entonces lo salvó. Al salvarlo, al agarrarlo, el niño comienza a dar grito. Y ella no haya qué hacer con el niño. Inmediatamente sale la hermanita, que supuestamente por casualidad estaba por ahí. Y de una vez le sale a la princesa y le dice que ella le consigue una persona para que se la cuide. Aleluya. Y porque la princesa se está volviendo loca. ¿Cómo yo atiendo este? Yo no entiendo a este niño. Esa nunca había parido, no sabía lo que era eso. Y la muchacha, la hermanita de Moisés, aparece y le da una recomendación. Yo le puedo conseguir una persona para que le atienda el niño. Inmediatamente va y busca a la persona. Una nana que resultó ser Jocabé, la madre de ella y la madre de Moisés. Mire cómo son las cosas. Entonces a esta madre ahora le van a dar un sueldo, la van a proteger para que críe a su hijo. Mire, eso es una historia terrible. Pero ¿dónde está la grandeza de Jocabé? La grandeza de Jocabé comienza con esta historia en esa parte que hemos contado. Pero la parte poderosa viene en que ella fue la que crió al muchacho. ¿Qué enseñó ella a ese muchacho? Lo educó en valores. Lo enseñó a ser hombre. Lo enseñó a ser gente. Lo enseñó a amar al prójimo. Lo enseñó a amar a Dios. Lo enseñó a respetar a Dios. Lo enseñó a que hay un Dios poderoso en el cielo, que Jehová tu Dios, Jehová uno es. Y como la princesa lo único que hacía era pagarle. Mire, eso nos da una luz a nosotros. Usted tiene una trabajadora que le está criando a sus hijos. Usted no sabe lo que la trabajadora está enseñándole a sus hijos. Usted lo suelta. 8 o 10 años que esa muchacha o esa mujer estén criando a ese muchacho son suficientes para dañarle la mente de por vida. Al revés a lo que hizo Jocabé con Moisés. La princesa no tiene idea de qué le está enseñando la nodriza a su príncipe, y su nodriza le está enseñando valores judíos, valores que nosotros llamamos cristianos, judíos, valores bíblicos. Y por eso tenemos un Moisés como fuese Moisés.
cuando Moisés tiene 40 años, se levanta, habla con Dios, tiene conocimiento de Dios. ¿Por qué? Porque su nodriza, que también era su madre, le enseñó. Ahora, ¿qué está usted enseñando a sus hijos? Yo cuando veo todos estos crímenes, toda esta hazaña de ciertos animales que se llaman hombre, que matan a una débil mujer, a veces una niña de 16 años, 18 años, 20 años, no importa la edad. Lo primero que me llega a la cabeza, ¿qué bestia crió a ese animal? ¿Quién fue que lo enseñó? ¿Quién fue que lo educó? ¿Qué fue lo que le enseñó? ¿Qué le dijo? ¿Qué fue lo que le enseñaron que era una mujer a este hombre? La culpa es compartida. El malo es el hombre, pero quien enseña al malo también es malo. Entonces hay que analizar eso. Hay que profundizar en ese tema. Madres, no críen criminales. Madres, no eduquen homicidas. Madres, eduquen hombres humildes, amorosos, obedientes, cariñosos, pacientes. Enséñenle valores a sus niños varones para que mañana tengamos una mejor sociedad. Bendito el nombre de Jesús. Jocabé crió al libertador de Israel, el hombre que sacó a su pueblo de la esclavitud, porque le enseñó los valores de ese pueblo. Y ese hombre, con los valores que le dio su madre, se levantó como un paladín e hizo lo que Jehová quería que se hiciera. O sea que Moisés tiene muchas honras, muchos honores, pero Jocabé fue la responsable de esos honores. Cuando un hombre brilla, es educado, es brillante, destacado en la sociedad, modelo en la sociedad, abrazamos a la madre, felicitamos a la madre por el trabajo que hizo. Y cuando un criminal mata a la esposa y a los hijos, ¿a quién felicitamos? Al diablo. Al diablo porque logró su objetivo. Entonces vamos a ver si las mujeres se ponen los pantalones, se aprietan la correa y aprenden que ese hijo que Dios le dio, desde que cae en el vientre de en su propio vientre, es una responsabilidad. Y por eso el canto que tenemos dice: los niños son de Cristo, Él es su Salvador, son joyas muy preciosa que Dios puso bajo nuestro control. Tendremos que responder de lo que hicimos con las bendiciones que Dios nos ha dado. Entonces felicitamos a Jocabé. Pero hay otros casos. Estoy mencionando algunos. Está el caso de Ana. ¿Cuánta falta hace ese tipo de mujeres que no se acobardan ante las dificultades? Ana era una mujer de oración. Esposa, tenía su esposo. En ese tiempo era normal que el hombre tuviera 2 o 3 esposas. La contrincante de ella tenía hijos, pero ella no podía producir. Ella vivía amargada porque no podía concebir. Y eso era una mancha en ese tiempo. Y Ana fue al altar. No se amilanó. Esos son ahora cualquiera es guerrera. La que va al salón y se da un look diferente cada semana. La que va al cirujano plástico y se pone un cuerpo mandado a hacer, le llaman guerrera. No, guerrera fue esta Ana. Le dijeron: no puede parir. Tú no puedes dar a luz, tú eres una bestia. Porque las otras mujeres son las peores enemigas de las mujeres. Escúcheme porque le diga eso.
Pero las que más atacan a las mujeres son las mujeres. Yo me imagino cómo se burlaban de esta mujer porque no paría. Y ella va con esa carga negativa, emocional, al altar, a la casa de Dios, y derrama su alma ante el altar. Señor, haz algo conmigo. Señor, tiéndeme la mano. Haz algo y dame un hijo. Y si me lo das, te lo entrego para que te sirva toda la vida. Es tan fuerte que el sacerdote creyó que ella estaba borracha. Porque el carnal no entiende las cosas espirituales. Y esa mujer lloraba en el altar. El que la veía no la veía enferma. Dice, ¿qué es lo que tiene? ¿Qué es lo que le pasa? ¿Por qué llora? ¿Por qué gime de manera inconsolable? Es que la carga que ella tenía no podía con ella. Y ella le dijo al Señor, haz algo conmigo. Quítame esta carga. Bendito el nombre de Jesús. Aleluya. Hay carga que solo Dios la conoce, hermano. Hay situaciones que nadie en la tierra te va a ayudar. Pero ella no se acobardó. Esa era una guerrera. Esa era una guerrera. Ella no peleaba con el esposo. Ella no peleaba con las contrarias. Ella fue al altar. Al altar de Jehová. Al altar de Jehová a clamar por su hijo. Y Dios la oyó. Dios la oyó. Y al cabo del tiempo, al año siguiente, ella vuelve a dar gracias, a presentar a su hijo, y se lo llevó a su casa otra vez. Dice versículo 20-21 del capítulo 1 de primero de Samuel. Aconteció que cumplido el tiempo, Ana dio a luz un hijo y le puso por nombre Samuel. Después subió Elcana con toda su familia, el esposo, con toda su familia para ofrecer a Jehová sacrificio y voto. Pero Ana dijo a su marido, yo subiré o no subiré hasta que el niño sea destetado, para que lo lleve y sea presentado a Jehová y se quede allá para siempre. Aleluya. 2 o 3 años duraba la mujer lactando en ese tiempo. Eso duró Ana sin ir a la iglesia, al templo, que iban todos los años a una actividad especial. Iban todos los años a la batalla de la fe a darle gracias a Dios. Aleluya. Entonces ya le dijo a su esposo, el esposo era fijo todos los años. Le dijo, mira, mi amor, no voy a ir este año ni el otro, sino hasta que destete a mi hijo. Para llevárselo a Jehová, aleluya, y dejárselo. Hermano, hermana, madre que me escucha, ¿te atreverías tú a hacer una promesa así? ¿Un voto? Dejárselo para siempre. Oye, tú estás desesperada porque quieres tener un hijo y ahora se lo va a dejar a Jehová para siempre. ¿Cómo se explica? Esto es una mujer especial. Es un ejemplo de entrega y de fe. Dios le contestó la oración. Ella no podía tener hijos, pero tuvo. Ella le había hecho un voto a Dios de dejarlo en su casa. Y a los 3 años, ella lleva el niño, lo presenta, hacen toda la ceremonia que hay que hacer. Y dice al sacerdote, yo le prometí a Jehová que si me daba un hijo, se lo dejaría en su casa para siempre. Y ese fue el gran profeta Samuel. El gran profeta Samuel. Ese fue el resultado de este encuentro de Ana con su Dios. Hay otro caso de otras madres. Yo le llamo la madre sin nombre. 2 experiencias que revelan igual el amor de una mujer madre. ¿Y de qué es capaz una mujer o una madre? 2 mujeres duermen juntas, cada una con su bebé.
circunstancias especiales parece que obligaron a esto. Estaban recién paridas. Y las dos dormían en la misma cama o en el mismo lugar, cada una con su bebé recién nacido. Y un día amanece uno de los dos niños muerto. La madre del muerto despertó primero, astuta, viva, vivaracha, inmediatamente hizo un cambio. Cuando ella vio que su niño estaba muerto, que ella misma lo había aplastado, durmiendo, tenía mal dormir, no se case mi hermano con una mujer de mal dormir, porque de repente lo aplasta a usted. Aleluya. Entonces, cuando ella ve que su hijo no respira, inmediatamente hizo un cambio, un cambalache. Cogió al niño de la otra y el de ella lo puso al lado de la otra, haciendo creer que el de ella era el vivo y el muerto era el de la otra. Una vivatura. En ese tiempo el rey era ley, batuta, constitución. Era juez y parte, era fiscal. Era de todo, el rey era todo. Entonces, ¿qué pasa? Llegó a oído del rey, el rey tiene que resolver el problema. Y van las mujeres al despacho del rey a resolver el problema. Y las dos reclaman al niño vivo. Las dos son la mamá del vivo. Nadie es la mamá del muerto. O sea, el muerto no tiene madre. Dos mamás para un niño. No, que es mío, no, que es mío, no, que ella mató el de ella. No, que es mío. Y Salomón callado. Porque mire, cuando dos hermanas están discutiendo, el varón que esté ahí, cállese la boca. Cállese de la boca, porque usted no tiene vela en ese entierro. Esas mujeres están acabándose una con otra y Salomón escuchando, solo escuchando. Entonces dice, bueno, está bien, las dos son la mamá del niño, del vivo. El muerto no tiene madre. Pásenme el niño. Pásame la espada. Y pone el niño en la mesa. Dice, miren, quiero ser justo. No quiero perjudicar a ninguna de las dos. Ustedes son mujeres honestas, mujeres que aman a sus hijos. Como las dos son la mamá del niño y las dos tienen derecho, yo le voy a dar un pedazo a cada una. Yo voy a partir el niño en dos y le voy a dar un pedazo a cada una. Inmediatamente una de las dos gritó, ¡no lo mate! ¡Dáselo a ella! ¡Aleluya! ¡Oh, gloria a Dios! Las entrañas se le conmovieron, dice la Biblia. Gritó y dijo, yo prefiero que viva aunque yo no lo tenga. Y la otra, ¿sabe lo que dijo? Sí, mátalo, ni tú ni yo. Dijo Salomón, no hay que discutir ya. Está resuelto. Ella es la madre. Esa es la mamá. Pero aquí está en juego el amor de dos madres. Una que no quiere, se resiste a ser la mamá del muerto porque acaba de morir su hijo. Y la otra que tampoco quiere perder a su hijo. Pero está en juego el amor de dos mujeres, de dos madres. O sea que ambas hay que verlas como madres. Mentirosa, acusadora, pero todo eso se inscribe dentro de la debilidad de una madre. Bendito el nombre del Señor. Entonces, ¿por qué decimos nosotros el poder secreto de una madre? ¿Por qué ese poder que tiene la mamá no lo hay, puede haber, pero no hay hijo que lo resista? Yo he conocido hombres machos, masculinos, varones, hombres, que son malos. Y usted sabe lo que es malo, una persona mala. La esposa no lo aguanta, nadie lo aguanta. Y la mamá lo llama. Y va y se sienta al lado de la mamá. Y baja la cabeza. Dime, mami. Aleluya. Y la mamá le pasa la mano por la cabeza. Y comienza a darle consejo. Y él oye a la madre
Quizá no haga todo lo que dice la madre, pero él baja la cabeza y oye a la madre. No importa el tamaño que tenga, no importa que sea el presidente de la república, no importa que sea el rey. En la Biblia está lleno de reyes cuyas madres lo llamaban y lo tuteaban y lo jamaqueaban. El caso de Salomón, para que hicieran lo correcto. Entonces Dios le ha dado un poder a la mujer y especialmente a la madre, que no hay hombre que lo resista. Por eso nosotros creemos que si la sociedad ha degenerado tanto, se ha deshumanizado como está, es porque ha habido un cambio radical en cuanto al rol que Dios le dio a la mujer, en cuanto a su familia, en cuanto a sus hijos. Hoy no todas las mujeres son madres, y ni todas las mujeres son buen ejemplo de amor verdadero. Pero la mayoría de las mujeres madres son madres. Y hemos visto muchos casos en los expedientes de la policía. Cada vez que la policía agarra un delincuente que tiene 10, 15 fichas, que mata, que ha matado, que ha robado, es raro que no vaya la mamá a interceder. Y si le preguntan a la madre, que si es verdad que él mató, o sea, no, no, ese no es capaz de matar una hormiga. O sea que la policía y la fiscalía no le pueden hacer mucho caso a la voz de la madre en estos aspectos. ¿Por qué? Porque para la mamá no hay hijo malo. Lo que hay, muchachos traviesos. Como dijo una un día, él es medio incómodo, pero él no es malo. Pero la esposa está al garete con el hombre, con el incómodo. Y la mamá dice que él no es malo, porque a ella nunca le ha hecho una maldad. Y difícilmente se la haga, aunque hay unos verdugos diabólicos que hasta ni la mamá se le salva. Pero eso son excepciones de las excepciones. Entonces, esta mujer, que no tiene nombre en la Biblia, está luchando como mamá. Las dos están luchando como mamá. Una no quiere quedarse sin hijo. Las dos quieren quedarse con hijo. Una sabe que fue ella que lo mató, pero ella prefiere criar un hijo ajeno como que es de ella y no quedarse sola en la vida. Porque es que ese amor de madre que está dentro de ese corazón tiene que tener un objetivo, tiene que tener algo de qué aferrarse. Entonces la mujer necesita amar. Las mujeres que ahora moderna, porque son muchas mujeres modernas, especialmente en Europa y muchas en Estados Unidos, muchas mujeres que para ellas es una deshonra salir embarazada. Mujeres de 40 años para abajo dicen que no, que eso está pasado de moda. Entonces cuando ya comienzan los 40, 41, como que se le despierte el sentido materno natural, porque son mujeres, y se le abre como una ansiedad de querer tener hijos. Entonces cuando intentan buscarlo, el muchacho no aparece, porque había otro problema, o ellas crearon otro problema. Pero ahora mismo, el tener hijos para muchas mujeres es una vergüenza. Luego la naturaleza les reclama ese vacío, porque es que hay un espacio en el corazón o en el alma de la mujer, hay un espacio que para amar a los hijos, hay un espacio que para amar al esposo, a la mamá, a los hermanos, pero hay un pedacito, me imagino, que solamente caben los hijos. La mujer que no llena ese hueco, cuando está joven no se da cuenta, pero cuando va picando para vieja, ese vacío comienza como a ponerse grande y ella comienza a sentir la necesidad de tener un ser humano que ella pueda abrazar y decir: este es mío, este lo parí yo. Qué lindo cuando una mujer abraza un hombrote, lo agarra por la barriga porque ya no alcanza, lo abraza,
Dice, este lo parí yo. Qué bien se siente uno cuando su madre lo abraza. Qué triste es no tener el abrazo de una madre. Yo no creo que haya un hombre normal que resista el consejo de una madre que fue madre. Porque hay animales también. Hay mujeres que dan a luz, los tiran en un zafacón. Esas son excepciones de excepciones. Eso no es una mujer. Eso es otra cosa. Pero ha habido casos, aquí en este país cada rato aparece uno. En un zafacón con basura encuentran el feto muerto o el niño dando pataleta todavía vivo. No hace mucho encontraron uno por acá por los tres brazos. Que todavía estaba vivo, pero lo habían depositado ahí. La madre parió y espantó la mula. Menos mal que no lo mató. O sea, no fue tan mala, ¿verdad? Porque hay otras que son peores. Lo desaparecen para que no quede rastro. Entonces, ese es el tipo de mujer que se está creando últimamente gracias a la publicidad, a las telenovelas. A las telenovelas. Yo sé que mucha gente ve telenovelas. ¿Qué te enseñan las telenovelas, hermano? ¿Cuáles son los valores? La traición, el engaño. Y respetar a tu esposo. Porque una madre no solo ama a su hijo, respeta a su esposo. Dios hizo al hombre para ser respetado. Anote esto. Dios hizo al hombre para ser respetado. Dios hizo a la mujer para ser amada. Cuando se vulneran esos principios, hay catástrofe. Cuando la mujer no respeta al hombre, cuando el hombre no ama a la mujer, hay conflictos uno detrás del otro. Usted se casó con ese hombre, usted eligió a ese hombre, le resultó que no era como usted creía, pero es su esposo. Usted tiene que respetarlo. Usted se casó con esa mujer y que usted se enamoró. Porque los hombres tenemos un problema. Nosotros nos llevamos de la caja. ¿Qué problema grande es, hermano? Yo no puedo explicar, no me atrevo a explicar todo lo que eso significa. Que el hombre solamente, o primeramente, él después toma en cuenta otras cosas. Pero lo primero que con lo que él arranca es con la caja. ¿Le gustó el forro? Le doy para allá. Y le ve dos o tres defectos. Dice, no, no, eso se arregla en el camino. Porque es que me gusta. Después que está entre la casa, le sale cacata pelúa. Entonces usted lo ve con la mano en la cabeza y va donde la mamá. Ay, mi madre, por favor, ayúdame con esta cruz. Y la madre dice, bueno, mi hijo, fue tu decisión. Esa fue la que tú elegiste. Esa fue la que te gustó. Si yo te hubiera dicho que no, tú no me hubieras hecho caso. Porque es así. Difícilmente el muchacho le hace caso a su madre cuando la aconseja contrario a lo que él ha elegido. No se meta ahí. Ore, pídale sabiduría al Señor. Pero eso es difícil. Eso fue lo que tú elegiste. Tranquilo, mira a ver cómo tú le buscas la vuelta. Igualmente a la hija, que se casó con el hombre que le emborrachó por el oído. Le dio cotorra, cotorra, cotorra, cotorra. Fue tanto que se lo repitió que ella se lo creyó. La Biblia lo que dice es que después que usted hace ese pacto, para el bien de todos nosotros, porque el consejo bíblico no es solo para bien de Dios, es para el bien de nosotros. El consejo bíblico dice que cuando yo elijo una mujer y voy al altar y le digo a Dios, gracias por darme esta esposa, gracias por darme este esposo, y oro y bendigo este momento, está delante registrado en el cielo. Usted lo puede creer o no creer, pero es así. Cuando yo tengo mis problemas,
Yo tengo que aplicar el amor. ¿Qué más sabe de mujeres en la Biblia? Salomón. Oh, pero tuvo 900. Dígame si conoce todos los tipos de mujeres. Tuvo 900 mujeres y concubinas. Entonces dice Salomón, él tiene muchos consejos sobre lo que él piensa o lo que él vivió o la experiencia de él con las mujeres. Y dice en Proverbios 9, 13 al 15, la mujer insensata es alborotadora, es simple e ignorante. La mujer necia. O sea, que hay, él menciona tres tipos de mujeres. El primero es la mujer necia. Yo no sé si me está escuchando alguna, espero que ninguna me esté escuchando. Pero de que usted ve una mujer alborotadora que de cualquier cosita hace un escándalo, no conozca ninguna, ¿eh? Si acaso usted conoce alguna, no la conozca. Pero es Salomón que lo dice, y lo dice la experiencia. Mujer insensata es alborotadora, simple e ignorante. No se va a la esencia del problema, simple. O sea, por encimita, no profundiza. Hace un alboroto en la puerta de la casa. Antes de que él explique, ya ella está peleando. ¡Ah, yo creía! ¡No te atrevas! Hermano, le voy a decir lo peor. Yo he visto eso en el mundo. Y también lo he visto en la iglesia. Lo he visto en la iglesia. Lo he visto hasta con gente que tiene ministerio. Mujer insensata es reperperosa. Simple, ignorante. Entonces, eso hay que evitarlo. La segunda es la mujer sabia. ¿Cuál es la mujer sabia según Salomón 14:1 de Proverbios? La mujer sabia, la que es sabia, edifica su casa. La otra, con sus manos, la destruye. La mujer sabia piensa, ¿qué es lo que más me conviene a mí y a mi familia? O a mi familia y a mí. Siper primero, piense antes de hablar. La mujer sabia piensa antes de hablar. Esa mujer edifica su casa, edifica sus hijos, edifica su marido. La tercera mujer que ve Salomón es la difícil. No sé si alguien conoce alguna mujer difícil. Dice Salomón, hermano, en Proverbios 25, 24. Mejor es estar en un rincón del tejado que con mujer rencillosa en casa espaciosa. Y dice algo más en el versículo 15 del capítulo 27 de Proverbios. Gotera continua en tiempo de lluvia y la mujer rencillosa son semejantes. ¿Tú sabes lo que una mujer? Lo grande es que usted no puede irse de ahí. Tiene que oír toda esa pela. Si se va de ahí es peor. Eso es lo que yo he visto y me han contado. No necesariamente es así. Pero ustedes saben que hay mujeres que son así. Que hasta los hijos tienen que salirse de la casa. Porque es como una gotera. Bueno, ahora con el plato y el sistema de techo. Mucha gente no sabe lo que es una gotera, pero en casa de yagua o de cana o de zinc, donde había gotera, usted durmiendo tranquilo, vino un aguacero, empezó una gotera en la cabeza. Gotera continua en tiempo de lluvia y la mujer rencillosa son semejantes, dice Salomón. Entonces, hermanos y amigos, es indiscutible una buena madre, una que es la mujer sabia que edifica la casa. La mujer sabia es una madre buena, no destruye ni la economía ni la familia. Hay una escasez, hay una necesidad de mujeres madres ante la situación que vive el mundo.
cuando yo veo todas estas cosas que están ocurriendo, porque es que todos los hombres malos lo parió una mujer, lo amamantó una mujer, y muchas, la mayoría de las veces lo crió una mujer, no fue un hombre, fue una mujer que lo crió. Entonces yo le digo, ¿dónde están las mujeres? ¿Dónde están las mujeres? ¿Qué han hecho? ¿Qué están haciendo? A veces las mujeres están desempeñando un rol ajeno, en franca competencia con el hombre. Eso es en la sociedad que hoy nosotros nos gastamos. La sociedad progresista que ha enseñado a la mujer a ser hombre. Entiéndase como progresista los que creen en el aborto, en el empoderamiento, en la vida libre, en la soltería, en los compromisos sin compromisos, en cero hijo. Esa es la sociedad que nosotros lamentablemente estamos viviendo y estamos cosechando lo que estamos sembrando. ¿Cuál es la solución de la familia y la sociedad hoy? Que la mujer conozca a Dios, respete la Biblia y conduzca a su familia a una relación con Dios. Porque la mujer es la única parte de la familia capaz de conducir la familia a donde ella quiera. ¿Oyó? A donde ella quiera. Los hijos, chiquitos o grandes, oyen más a la mamá que algo en común. Eran temerosas de Dios. La gran pregunta que te hago hoy, hombres y mujeres aquí o allá, ¿somos nosotros temerosos de Dios? ¿Creemos nosotros en Dios? ¿Queremos nosotros que nuestros hijos sean mejores que nosotros? Entonces acerquémonos a Dios. Que Dios bendiga a todas las madres sabias. Que Dios bendiga a todas las madres que aman a Dios y que aman a su familia. Un aplauso a Cristo. Padre, gracias por tu palabra. Termina la obra en los corazones. Mira cuántas madres necesitadas tenemos. Termina tu obra en cada vida. El nombre de Jesús. Amén. Quiero hablar por dos minutos con todos los que están aquí o que nos han escuchado. Si Dios habló a tu corazón y has sentido la necesidad de acercarte a Dios, quiero ayudarte. Vamos a orar, vamos a pedirle perdón y vamos a prometerle a Dios hacer el esfuerzo por obedecerle. Así que todo el que está aquí o que está escuchándonos y ha sentido el toquecito del Espíritu Santo y quiere entregarle su vida a Cristo, cierre sus ojos y repita esta oración que voy a dirigir directamente al Señor. Yo sé que el Señor nos escuchará. Cierra tus ojos donde quiera que estés y repite conmigo. Amado Dios, gracias por este tiempo. Gracias por haber escuchado tu palabra. Señor, he pecado contra ti. He sido un hijo o hija desobediente. He vivido lejos de tu voluntad. Hoy te pido perdón. Te entrego mi corazón. Te entrego mi alma. Me entrego total como soy. Guíame, guárdame. Lávame con tu sangre que por mí fue derramada. Recíbeme, Señor. Recibe mi alma. Recibe mi corazón. Entrego mi carácter. Y de hoy en adelante seré tu seguidor. Dame fuerza y sabiduría para hacer tu voluntad. No cuento con mis habilidades, cuento con tu fuerza. Señor, humildemente estoy en tus manos. Recíbeme, recíbeme en el nombre de Jesús. Amén. Todo el que está aquí que hizo esta oración, le voy a pedir que se ponga de pie para que pase al altar y oremos por usted. Si hay alguien aquí que Dios tocó su corazón, Dios bendiga al joven. Ayúdeme con los jóvenes. Aleluya.
Todo el que está aquí que hizo esta oración, póngase de pie y alguien le vaya a acompañar hasta el altar para hacer un compromiso formal con el Señor. Dios bendiga al joven. Aleluya. Acércate al Señor, que tienes el perdón. Dios bendiga a la señora. Sigan pasando. Ven, acércate al Señor. Dios bendiga a la señora, Dios bendiga al caballero.

0: su trono para venirte a salvar. 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
1: El mensaje de la palabra de Dios ha terminado. ¿Quiere tener la seguridad que al morir irá al cielo? Invóquele de esta manera. Señor Jesús, yo te recibo hoy como mi único y suficiente Salvador personal. Creo que eres Dios, que moriste en la cruz por mis pecados y que resucitaste al tercer día. Me arrepiento, soy pecador. Perdóname, Señor. Gracias doy al Padre por enviar al Hijo a morir en mi lugar. Gracias, Jesús, por salvar mi alma hoy. En Cristo Jesús, mi Salvador. Amén. Te invitamos a que te congregues en una iglesia cristiana evangélica.
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10: 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Éxodo 33:21. Y dijo aún Jehová, he aquí un lugar junto a mí, y tú estarás sobre la peña. Escuchamos a Dios aquí hablarle directamente a Moisés, diciendo,

diciéndole que había un lugar junto a él. Esta palabra podemos tomarla para nuestra vida. Como que Dios nos dice hoy, he aquí un lugar junto a mí. Allí quiero estar. Ahí quiero estar en ese lugar que Dios ha reservado para que yo esté con él y él esté conmigo. Es cuando vamos a lo secreto, a la presencia de Dios. Cuando Dios puede decirnos a nosotros, he aquí un lugar junto a mí. Nosotros estaremos allí, en ese lugar en que Dios ha escogido para él encontrarse con nosotros, como lo hacía con Moisés. Dios se manifestó a Moisés de una manera tan gloriosa, tan única. Dios en este tiempo quiere hacer lo mismo. Él está buscando hombres y mujeres que como Moisés anhelen ver el rostro de Dios, anhelen estar en ese lugar cerquita de Dios, junto al Señor. Él sigue diciendo hoy a tu corazón, he aquí un lugar junto a mí. Y Él espera que tú estés allí y que disfrutes de la presencia del Señor. No te olvides, cada día el Señor nos dice, he aquí un lugar junto a mí. Y que nosotros estemos ahí, tal y como Moisés estuvo, a la luz de la palabra, vida nueva.

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Pico Edición, llegamos a las 11 de la mañana con 9 minutos. 11 de la mañana, 9 minutos. Saludos especiales a usted que continúa la sintonía de Radio Vida Nueva después de haber escuchado la palabra de Dios. En la hora anterior estamos compartiendo ya los cantos. Vamos hasta las 12 del mediodía. Listos para complacerle. No duden en reportar la señal con nosotros en esta programación. Las 11 de la mañana, 9 minutos. Gladys Muñoz y este canto. De nada sirvió.

Hoy estamos escuchando a Memo Salazar y el canto Amor Eterno. Las 11 de la mañana con 19 minutos, 11 de la mañana, 19 minutos. De esta manera llegamos hasta sus hogares con la programación de Radio Vida Nueva en este día domingo. Les saludamos y bueno, pues ahí, ¿verdad? Esperamos que puedan siempre reportar la señal. Estamos compartiendo en vivo la programación de Radio Vida Nueva en este día domingo. 11 de la mañana con 19 minutos, 11 de la mañana, 19 minutos. Ya nos aproximamos también a la siguiente hora, donde vamos a estar compartiendo la palabra del Señor. Y por supuesto, esperamos que usted pueda mantener la sintonía.

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Cuando llegamos en las 11 de la mañana, 36 minutos, 11 de la mañana, 36 minutos, no se lo olvide, somos Radio Vida Nueva en el 106.1 FM, transmitiendo desde Cara Sucia, San Francisco Menéndez, compartiendo toda esta bendición con cada uno de ustedes a través de nuestra frecuencia 106.1 FM. Acuérdese, la siguiente hora vamos a escuchar la palabra de Dios y vamos a escuchar el tema con el pastor Armando Aldulcin. ¿Por qué Dios permitió la serpiente en el Edén? Ahí usted lo va a escuchar a las 12 del mediodía. Y es así como avanzamos con la programación de Radio Vida Nueva y les saludamos a todos los que también están en sintonía a través de nuestro sitio web. Vamos con el siguiente canto, Mi casa es tu casa, de Evan Craft junto a Alex Campos.

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bendición, y estamos con las alabanzas en esta mañana. Con este canto nos vamos despidiendo de esta programación. Por supuesto, le deseamos bendiciones a usted en este día domingo. Muchos descansan y bueno, pues ahí están escuchando nuestra programación. Y después de esta alabanza nos vamos a la pausa. Al retornar usted va a estar escuchando la palabra de Dios con el pastor Armando Aldulcin, con el tema ¿por qué Dios permitió la serpiente en el Edén? No se lo pierda. Bendiciones, retornamos en unos minutos con esa bendición de la palabra de Dios.

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4: Porque la palabra de la cruz es locura a los que se pierden, pero a los que se salvan, esto es, a nosotros, es poder de Dios. 1 Corintios 1:18.
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3: Nos da mucho gusto recibir a todos ustedes que están sintonizando en este momento esta serie titulada Los Misterios de Dios, donde estamos profundizando y tratando de sacar de esta mina de piedras preciosas que es la Biblia, los tesoros escondidos. Como dice el rey Salomón, gloria de Dios es esconder un asunto y es nuestra responsabilidad sacarlo a la luz. Así que Dios encripta, esconde tesoros, revelaciones en lenguaje metafórico, simbólico, para que nosotros tengamos la diligencia, la perseverancia de estar escudriñando, profundizando y no leyendo ya superficialmente las Escrituras. Y cuando de veras nos abocamos a una investigación profunda de la Palabra de Dios, no, como dicen los jóvenes, no nos las vamos a acabar. Nos vamos a sorprender, vamos a darle gracias a Dios, porque cada día un cristiano siempre tiene que decir, Dios mío, hoy me sorprendiste con esta cosa que ahora entiendo en la Biblia. Y si ya pasó una semana, dos semanas que no te has sorprendido con alguna iluminación que Dios te haya dado en tus devocionales de la Biblia, pues la sigues leyendo superficialmente. Vamos a ver ahora el misterio de la serpiente y de Jerusalén. Tal vez no terminemos y la próxima continuaremos, pero es importantísimo lo que vamos nosotros a descubrir. Abran sus Biblias en el capítulo 3 del libro del Génesis. Y antes de entrar en materia, recordemos que otra vez enfatizo, Dios ha encriptado. Dios ha escondido a través de símbolos, de metáforas y de números. Porque hay un lenguaje de Dios en la numerología de la Biblia que se llama gematría, con G de gárgara. Gematría es la rama de la teología que estudia la numerología bíblica. Y como de las 22 consonantes, porque el alfabeto hebreo tiene puras consonantes, no tiene vocales. De estas 22 consonantes que se forma el alfabeto hebreo, cada una de las vocales tiene un número. Es un ejemplo nada más que les voy a dar ahorita. Por ejemplo, la palabra embarazo en el hebreo tiene 2, 7, 5. Son tres letras que forman la palabra embarazo en el hebreo. Y son los 275 días del embarazo de una mujer. Increíble. Esto no lo pudieron haber hecho los hombres. Y vemos que todo eso está encriptado. ¿Cómo es posible que exactamente estas palabras estén relacionadas con los 9 meses que tiene una mujer de embarazo? Entonces, esto es solamente un botón de muestra, como decimos. Génesis capítulo 1. En el principio Dios creó los cielos y la tierra. Bereshit ha Elohim asamayin aeretz. Son siete en el hebreo, son siete palabras y la del medio es un menorá. Tres a la izquierda y tres a la izquierda y en medio el siete que es Jesús. Porque tres a la derecha y tres a la izquierda del menorá es el número del hombre. Fuimos creados en el sexto día y cuando Jesús entra a nuestra vida pasamos de la mundanalidad a la espiritualidad con Jesús. ¿Qué es lo que significa el menorá? Y es el símbolo de vida nueva para el mundo. Es un menorá, vida nueva para el mundo. Ustedes entienden por qué lo tenemos como símbolo también. Muy bien, estos solamente son botoncitos de muestra. para que de veras se agarren y digan, ah caray, esto está sabroso, ¿verdad? Qué rico está el postre. Muy bien, de la misma manera que esto es claro en el Antiguo y el Nuevo Testamento, en el Nuevo Testamento llega Jesucristo y comienza a hablar en parábolas. ¿Qué son las parábolas? Son comparaciones de cosas terrenales con espirituales o viceversa. Entonces Jesús comienza su ministerio. El sembrador, Mateo 13, salió a sembrar y una semilla cayó junto al camino, otra en espinas, otra en rocas y la cuarta dio fruto. Y la gente que lo escuchaba, ¿qué fue lo que escuchó? La tierra, semilla, un sembrador, espinas y piedras. Y no encontraron más que, qué bonito cuento. Y entonces agarró a los discípulos, después de que la gente no entendía, los llamó aparte y les dijo: a ustedes, los que me siguen, les es dado de conocer los misterios de Dios. Y entonces, aparte a ello, les explica: el sembrador es el que siembra la palabra de Dios, la semilla es la Biblia. El terreno es el corazón del hombre, los de junto al camino son los que cuando viene el diablo y no le entienden, se vea la palabra, los de espinos, etcétera, etcétera. Y él, detrás de un supuesto cuento o una historia, escondió los misterios del reino de Dios, para que hasta los granjeros, hasta los rancheros, cualquier indígena, no importa que no haya ido a la primaria, puedan entender los misterios escondidos en la Biblia, si tienen a Cristo como su Señor. Y así llegamos a Apocalipsis también, que son puros símbolos. Que las siete estrellas, los siete espíritus, las siete cabezas, las 10 cuernos, etcétera, etcétera. Y todos estos símbolos están escondidos, pero representan verdades en el Antiguo Testamento. Entonces yo quiero estudiar Apocalipsis, necesito estudiar Daniel, Ezequiel y Zacarías principalmente, que me interpretan los cuernos y las cabezas y las bestias del Apocalipsis, porque la Biblia no es de interpretación privada. Entonces, abriendo la Biblia, encontramos el capítulo 2 y el capítulo 3 del Génesis, lenguajes encriptados. Génesis 3, la serpiente era astuta más que todos los animales del campo que Jehová Dios había hecho, la cual dijo a la mujer: con que Dios os ha dicho, no comáis de todo árbol del huerto. Inmediatamente, lo primero que discernimos es que no podía ser una serpiente, sino que el mismo Nuevo Testamento, 2 Corintios 11, 2 al 3, les dice Pablo: temo que como la serpiente con su astucia engañó a Eva, vuestros sentidos sean extraviados de la sincera fidelidad de Cristo. Apocalipsis 12, 8 y 9, el dragón, la serpiente antigua que se llama Satanás. Entonces vemos que lo que aparece como un animal en el capítulo 3 del Génesis, sabemos que no era un animal. Una serpiente no camina, una serpiente no habla y más que nada,

a la serpiente. Y más adelante, cuando viene el juicio de Adán y Eva, le dice inmediatamente a la serpiente: vas a arrastrarte por tu pecho. O sea, una serpiente no necesita las piernas y los brazos que tenemos nosotros, ni las patas de los animales, porque su sistema muscular en el vientre hace que puedan caminar y enrollarse y transportarse. Y dice: y comerás el polvo todos los días de tu vida. A la serpiente, sabemos que las serpientes, si comen polvo, se mueren. Entonces, ¿le está hablando la serpiente o a quién le está hablando Dios? Le está hablando a Satanás, profetizándole que, como dicen Isaías 14, al final Satanás va a ser humillado peor que los mismos animales cuando venga el juicio de Dios. Entonces, todas estas cosas las descubrimos cuando estudiamos la Biblia, cuando profundizamos la palabra de Dios. Entonces nos damos cuenta claramente por qué Dios esconde todo este lenguaje encriptado, para que aprendamos que el petróleo no se encuentra haciendo un pocito de un metro en mi jardín. Si quieres encontrar petróleo, necesitas una sierra perforadora, ¿verdad?, que penetre casi 500, 300 metros, y ahí en lo más profundo se encuentra el oro negro. Los tesoros de la Biblia no se encuentran leyendo: Jesucito mío, mi Dios y compañía, no me desampare noche en el día. Amén. Y ese es el devocional. Padre, te damos gracias por estos alimentos que nos has dado, y dáselos a los que no los tienen. En nombre de Jesús, amén. Mejor cómprate un perico que él diga esa oración. Nos comenzamos a volver autómatas y comenzamos a actuar automáticamente, sin ya estar nuestra alma y nuestro corazón ni en los mismos alimentos. Ya lo decimos como algo memorizado. Ya no: Padre, te doy gracias en este momento por estos chilaquilitos, y en este momento, Padre, te pido por mi hija que se acaba de ir, te pido por esto, Padre, gracias porque esta mañana nos trajiste con bien. Pero comenzamos a recitar y a volvernos robots religiosos. Y así pasa con la lectura de la palabra de Dios también. Muy bien. Entonces encontramos también, ¿verdad?, que en el huerto del Edén pues había dos árboles: el árbol de la vida y el árbol del conocimiento del bien y del mal. Y la Biblia nos dice, en todo lo demás, ¿quién es la vida? Jesús: yo soy el camino, la verdad y la vida. Entonces yo no voy a tomar un fruto y lo voy a comer y tengo la vida eterna. Dios lo encriptó y no sabemos que es Jesús la fuente de la vida. Pero no vamos a profundizar más porque estoy seguro que se van a empachar. Entonces, antes de poder profundizar, vamos a comenzar desde el principio. Vayamos, por ejemplo, al Salmo 82, versículo 1. La historia del huerto del Edén es una de las historias más famosas. Sin embargo, repito, encierra misterios de la Biblia. ¿Qué fue lo que realmente sucedió en el huerto del Edén? ¿Era la serpiente realmente un reptil que caminaba y hablaba y razonaba? ¿Y los árboles eran simbólicos o eran literales? ¿El fruto que comió Adán y Eva era literal o era simbólico? Y además, ¿nos revela la Biblia dónde se encontraba geográficamente el huerto del Edén? Porque lo único que sabemos es que salía del Edén cuatro ríos, de los cuales uno es desconocido, que tal vez fue erosionado o borrado después del diluvio, que posiblemente haya sido el río Nilo, que es posible. Pero sabemos que salían estos ríos, y que estos ríos actualmente descienden por Irak, y que es el río Tigris y el Éufrates. El Tigris nace en Turquía y recorre casi todo el Medio Oriente y desemboca en el Golfo Pérsico. Entonces nos damos cuenta que, como se encuentra ahorita, si agarro un mapa ahorita y pongo a Israel, y pongo a Jordania, y pongo a Irak, y pongo a Irán, y pongo a Líbano, estas naciones que nosotros vemos geográficamente divididas por fronteras fueron divididas después de 1920. Antes de 1920, la división geográfica que tiene el Medio Oriente ahorita no existía. Y antiguamente, Irak y Siria eran la misma nación. Se le llamaba la nación Asiria, y por eso se le llama la Mesopotamia. Esto es muy importante. Llega 1922, los ingleses derrocan al imperio turco, al imperio otomano,
que tenían el control de

0: Medio Oriente, los ingleses toman el control del Medio Oriente, viene la declaración Balfour de los ingleses, proporcionándoles a los judíos el derecho de regresar a la tierra, pero pasaron cientos de cosas que impidieron que regresaran, y entonces viene la Segunda Guerra Mundial, Hitler mata a 6 millones, y ante este espectáculo, ¿verdad?, nos damos cuenta que comienza el Medio Oriente a ser dividido. Y todas las naciones que forman ahorita el Medio Oriente, de 1925 a 1950, 48, 50, fueron divididas por las Naciones Unidas. Entonces, cuando hablamos nosotros del Jardín del Edén, que se encuentra cerca del Tigris y el Éufrates, se encontrará en Irak, pegadito con la frontera con Israel, o se encontrará en la ciudad de Jerusalén. ¿Qué nos dice la Biblia? ¿Dónde se encontraba el Jardín del Edén? Porque en el Jardín del Edén, escúchenme, fue el primer lugar donde Dios se comunica con el ser humano. El primer lugar geográfico donde Dios se comunica con el ser humano. Después se rompe la comunión del ser humano con Dios, ¿y qué hace Dios? Dice en Éxodo 25, versículo 8, que Dios les ordena construir el tabernáculo. ¿Para qué? Para que esta comunión que se había roto en el Jardín del Edén continuara a través del tabernáculo en el lugar santísimo, donde Dios escogió para morar mientras peregrinaban en el desierto. Después desaparece el tabernáculo y entonces viene el templo de Salomón, que fue el que destruyó antes de Herodes. Herodes lo vuelve a reconstruir otra vez, pero Dios siempre está buscando la manera de tener comunión con nosotros. Y si Dios comenzó en Jerusalén, que posiblemente, vamos a verlo, que Jerusalén tenía el huerto de Getsemaní, lo más seguro que el Jardín del Edén se encontraba en el huerto de Getsemaní. Era el lugar donde Dios se encontró con su Hijo y donde fue crucificado, donde comenzó la humanidad y la comunión con Dios. Dios regresará otra vez al mismo lugar a habitar en medio de nosotros. Por lo que podemos asegurar y adelantarnos que es posible, pero tenemos que mostrarlo bíblicamente, porque no es de interpretación privada, que posiblemente el huerto del Edén se encontraba en la ciudad de Jerusalén. Pero antes, más sorpresas. ¿Ya se abrocharon el cinturón? Bueno, Salmo 81. Vamos a ir con calma, porque si no, como dije, decía mi abuelita, te empachaste. ¿Qué es el empacho, verdad? Cuando comemos demasiado y la digestión no se hace posible. ¿Y qué pasa cuando de repente una verdad nos es revelada por el Espíritu Santo y yo no estoy preparado desde antes a comenzar en una orquesta, una sinfónica, hay la obertura? Viene lo del medio y viene un clímax, tan al final la novena sinfonía de Beethoven o la décima sinfonía de Beethoven, y viene el clímax. Imagínense que el director comenzara con el trum, pum, con el clímax, no, ¿verdad? Sino que comienza la sinfónica, tararán, tararán, tararán, tararán, y nos va llevando los que aman la música clásica, y siempre las oberturas y las sinfónicas hay un clímax, los músicos lo saben. Y así nos lleva Dios. No nos lleva Dios y nos dice a un niño de 3 años, ¿cuánto es la raíz cuadrada de 27? Y el niño, ¿perdón? Apenas sabe multiplicar y dividir. Entonces, así es la Biblia. Cuando hablamos de muchas cosas demasiado profundas, que ya estamos grandecitos para aprenderlas, es cuando comenzamos a girar. Y si no explicamos desde la A, la B, la C y la D, se empachan. No hay una palabra teológica para esto, más que se marean, o les cayó mal, o no han digerido espiritualmente lo que la Biblia dice. Romanos 82, Salmo 82. Dios está en la reunión, no oigo. No oigo. No tengan temor, dicen, no les saque. ¿Está en la reunión de qué? ¿Nunca te has preguntado eso, cuáles dioses? ¿Qué acaso Jehová, Dios, Deuteronomio 6, del 8 al 10... Shema Israel, Adonai Eloheinu, Adonai Echad. Oye Israel, el Señor Dios Jehová tu Dios uno es. ¿Qué no es uno Dios? ¿Quiénes son estos dioses que continuamente habla la Biblia? ¿Y cómo es posible que diga que Dios? Porque apúntalo, la palabra Dios es Eloah. Y cuando se le pone el I-N, Eloahim, es plural. Entonces, aquí encontramos al Dios singular en medio de dioses. Y vamos a ver quiénes son estos dioses que la Biblia menciona, porque dice en medio de los dioses juzga, no dice juzgan. O sea, lo primero que encontramos es la palabra traducida a Dios o dioses Elohim, que es una de las palabras más usadas en el Antiguo Testamento, porque en Éxodo 2:21-6 se traduce jueces. A muchos jueces se les decía dioses. Dioses paganos, Éxodo 18:11. A los ángeles muchas veces, Salmo 8, versículo 5, se tradujo Elohim, se les llama dioses. Y a hombres, en Éxodo 7:1, le dijo Dios a Moisés: Aarón me será Dios ante Faraón. Muy bien, ahora vamos a entender esto. Cuando nosotros hablamos y decimos, creo en Dios, no estamos diciendo nada, porque el diablo también cree. El diablo no es ateo. Una vez una señora me dijo, yo creo en Dios, y le pregunté inmediatamente, ¿en cuál? ¿Cómo que en cuál? Los hindúes tienen 6 millones de dioses. Los griegos tenían su mitología griega, al dios Neptuno, al dios Zeus, etcétera, etcétera. Cuando me dice, creo en Dios, ¿qué me está diciendo la señora? Usemos la lógica elemental. Estoy creyendo, yo creo que hay algo superior. Nada, es lo único que me está diciendo, algo superior. Ok, hay muchas cosas superiores que se le llaman dioses en la Biblia. A los ángeles, a muchos demonios se les llaman dioses. A todas las criaturas divinas, debajo de Dios, se les llama dioses. Y hay personas que se les llamaron Elohim también en el Antiguo Testamento. Ahora bien, este término Elohim se aplica también a los ángeles caídos, como a los ángeles obedientes. Y cuando Satanás tienta a Eva, ¿se acuerdan qué le dijo? Serán, pero está en plural, no dice serán como Dios, ahí apúntalo, es Elohim. Serán como los dioses. O sea, Satanás dice, hay un mundo, una dimensión invisible en el universo de criaturas que Dios ha creado debajo de él, pero que están bajo el gobierno de Dios. Y todas esas criaturas se llaman dioses, porque gobiernan o tienen autoridad espiritual. Entonces, lo que le estaba diciendo la serpiente o Satanás a Eva es, tú puedes tener un conocimiento de el que tenemos nosotros allá arriba en el cielo. Y cuando Adán y Eva supuestamente se comen el fruto prohibido, más adelante dice Dios en el capítulo 3, tratemos de impedir que regresen al huerto del Edén, porque si comen del huerto del Edén en estado caído, van a vivir eternamente. Entonces, cuando Dios los saca del huerto del Edén, hace en su misericordia, porque no podían vivir en pecado eternamente. Entonces, fue una misericordia de Dios lo que hizo, pero Dios hace una cosa tremenda en Génesis 3. Serán como nosotros, sabiendo el bien y el mal. Si ellos comen otra vez, serán como nosotros, sabiendo el bien y el mal. Fue una parte de la verdad que Satanás le dijo a Eva, mezclada con la mentira. Muy bien, veamos en Deuteronomio capítulo 32, que cuando sacrificaron los mismos judíos que Dios les había prohibido, todas las estatuas y todos los ídolos que todas las culturas a través de la historia han levantado, se les llama dioses. El dios Tlaloc, tu padrino. El dios de los vientos, el dios Zeus. Al diablo se le conoce como un dios también. Entonces, cuando decimos dios, ¿qué queramos decir? Un ser superior nada más. Entonces, cuando yo digo creo en Dios, no digo nada. Creo en Dios, el Padre de Jesucristo, mi Señor y Salvador. Ya estamos aterrizando. Es el único Dios vivo y verdadero. Los demás no tienen el poder que tiene el único Dios. y su nombre no es Dios, es Yahweh, que es yo soy el que soy. Ese es el nombre de Dios. No es Pancho, no es Miguel, no es Dios. Él es el Dios y Padre de Jesucristo, o el Padre de Abraham, de Isaac y de Jacob. Así aterrizamos y nos ponemos exactamente en la atmósfera adecuada para poder realmente entender la Biblia y a quién le estamos orando. Porque hay mucha gente que ora, dice que a Dios, y le están orando al mismo diablo y a los mismos demonios. Lo vamos a comprobar. Deuteronomio 32, versículo 17. Dice Moisés: sacrificaron a los demonios y no a Dios. A dioses, o sea, a los demonios, se le está llamando dioses. A dioses que no habían conocido, a nuevos dioses, otra vez ponle ahí, es Elohim, venidos de cerca, que no habían temido nuestros padres. ¿Ya van avanzando? ¿Ya van descubriendo que esa palabra Elohim no habla más que en plural de dioses? Y Dios singular Eloah, cuando es in, el in aumenta el plural en el hebreo. Entonces nos damos cuenta que cuando muchas personas se hinca delante de una estatua, de una virgen o de un santo, o si nuestra hija Natalia, que acaba de casarse, se fueron a Bali en luna de miel. Me dice: papá, es el lugar más barato de México, de más que la Riviera Maya. En Bali, $100 diario con todo incluido en los hoteles, no te imaginas, pero está a casa allá donde nace el aire. Yo le digo: a mí uno que me invite, me aviento 18 horas en el avión y ¿para qué fui, verdad? Bueno, se fueron para allá y me decía: papá, no te imaginas la cantidad de templos que había por todos lados, y diferentes estatuas, diferentes ídolos, y las, ¿cómo se llama?, las que ponen arriba de las iglesias también, y bueno, por todos lados, todos estos ídolos y todo Tlaloc y a todo lo que el mundo le llama dioses o implica algo con lo sobrenatural, son demonios detrás de esas construcciones, que de alguna forma magnética atraen a esas personas a que los adoren. Entonces, al estarte inclinando detrás de una estatua, sin que tú lo sepas por tu ignorancia, estás adorando dioses espirituales paganos, que la Biblia le llama demonios. Cuando la mujer samaritana se enfrentó con Cristo, ¿se acuerdan Juan 4? ¿Qué le dijo a la mujer samaritana? A ver, bueno, soy adúltera, parrandera y jugadora, y tengo 5 maridos, bien has dicho, y con el que vivía, vivía en Amaciato, pero era religiosa, y a las 12 del día fue a sacar el agua, porque las mujeres prostitutas no podían ir a la hora en que las mujeres decentes recogían el agua, a las 8 a 10 de la mañana. Por eso se la encontró a las 12 del día, y Cristo sabía, y tenía una cita Cristo para encontrarse con esta mujer exactamente en esa hora, donde las peores mujeres iban a recoger el agua, porque él venía por las pecadoras, no venía por las que se creían sanas. Y la mujer le dijo samaritana a Jesús: es que mis padres adoraron en ese monte, y ustedes los judíos dicen que en Jerusalén. Era samaritana ella, peleados con los judíos. Y Cristo, ¿qué le contesta? Mujer, la hora viene cuando ni acá, ni allá, ni en ese templo, ni en esa iglesia, ni acá, ni musulmanes, ni hindúes, en ningún lado se encuentra la adoración, porque mi Padre es espíritu, y los que le adoran en espíritu y en verdad, es necesario que le adoren. Pero Jesús, antes de esta explicación, le dice: créeme a mí. ¿Cómo podemos encontrar cuál es la verdadera religión? No hay ninguna verdadera religión. Créele a Jesús. No seguimos ninguna religión. Cuando me dicen en Estados Unidos, en las aplicaciones, ¿a qué religión pertenece?, le pongo ninguna. A ver, venga, ¿para qué me hable? Oiga, pero usted es pastor, ¿cómo que uno es? No, yo no soy religioso. El cristianismo no es una religión, señor. Discúlpeme, pero lamento su ignorancia. El cristianismo es una relación personal. Usted puede ser católico, remojado, bautizado, con viernes primero, hindú, etcétera, etcétera, e irse al infierno. La religión no salva a nadie. Jesús vino al mundo para invitarnos a que le abriéramos nuestro corazón y que nos quitara las vendas y guiarnos a la verdad. Y seguimos a un hombre llamado Jesucristo que fue crucificado, enterrado y resucitado los tres días. Él es nuestro Dios. Todos los demás son dioses falsos. Dice Santiago 2, los demonios también creen y tiemblan, pero nunca obedecen. Entonces ya vamos entendiendo y aclarando toda la terminología y todas las raíces etimológicas de las palabras, porque los medios de la televisión, los periódicos, los comentaristas, los entrevistadores, los supuestos politólogos, filósofos que hay en el mundo, no tienen ni idea de lo que es el cristianismo. Y siempre lo relacionan con que es una religión, por ignorar la Biblia, porque es lo que se ha transmitido por tradición desde hace mucho tiempo. Entonces, la frase nuevos dioses, Elohim, venidos de cerca, aquí en Deuteronomio 32:17, se refiere a los ángeles caídos que vivían cerca de Dios. Cerca de Dios y que ahora operan perversamente en el mundo. Ahora vayamos a Ezequiel capítulo 5, versículo 5. A mí me parte el corazón cuando alguien viene a la iglesia sin Biblia. Venir a la iglesia sin Biblia es como haber ido ayer al Estadio Azteca y ver a América Chivas sin pelota. ¿Verdad? Si vas a un partido de fútbol y no tienes pelota, pues ¿para qué juegas? Venir a la iglesia sin Biblia es lamentable. Ezequiel 5, versículo 5. Tremendo. Así ha dicho Jehová el Señor. Esta es, ya vamos comenzando a bucear. Ya estamos como a 10 metros de profundidad. Esta es Jerusalén. La puse en medio de las naciones y la tierra de alrededor. Apunta la palabra en medio en el hebreo. Es la palabra Tawech, como suena, con T de tío, A-W-S-H. Tawech, y significa ombligo. Significa ombligo. La puse como el ombligo de las naciones. Es el centro de donde nosotros nacimos. ¿Qué es el ombligo? La parte física de mi anatomía que tenemos aquí, el agujerito que tenemos aquí y con el cual estábamos conectados en la antigua vida. Cuando estábamos en el líquido simniótico, ¿verdad?, de mamá, ahí era lo único que nos conectaba. Y cuando nacemos a esta dimensión y salimos de la dimensión de la matriz de la mamá al mundo, lo primero que hacen es que cortar el cordón umbilical, que ya nos separa de la antigua vida a la nueva vida. Y cuando Dios le llama a Jerusalén el ombligo, está diciendo que desde ahí nació la ley, de ahí Dios vino a morir, ahí fue crucificado, ahí estuvo en el huerto del Edén, ahí fue donde el monte Moriá, Abraham sacrificó, iba a sacrificar a Isaac, ahí estuvo el templo de Jerusalén, el templo que está ahorita debajo de la cúpula de la mezquita de Umar, es el centro de todo, y ahí en Jerusalén comienza la tercera guerra mundial, y en Jerusalén Dios bajará de su tercer cielo a poner su trono en la tierra en Jerusalén. Es el lugar más santo que existe en toda la historia del ser humano. La ciudad más perseguida, más odiada, la más controvertida de todas las cosas. La más controvertida de todas las cosas y la ciudad que está ahorita a punto de convertirse en la manzana de la discordia del mundo entero. Ahora vamos a comenzar a comprobar todas estas cosas. Otros han colocado el huerto del Edén en Israel, en el monte de Sion, y de acuerdo a la historia de los judíos y al lugar donde Dios creó a Satanás, fue en el Edén. Ezequiel 28, denles una vuelta ahí nada más a las páginas, vayamos al capítulo 28 de Ezequiel. Y antes de que nosotros fuéramos creados, o nuestros primeros padres, Adán y Eva, en el huerto del Edén, Ese lugar geográfico fue el lugar de la creación de la criatura espiritual más sabia, poderosa, magnífica, bella, inteligente, que se llamaba Lucifer. Ahí en el huerto del Edén, donde ya lo estaba esperando Lucifer, Adán y Eva, ese lugar se puso celosísimo. Lo vamos a ir entendiendo por qué el ataque, por qué no atacó Adán antes de que fuera creada la mujer, cuando estaba solito Adán. ¿Por qué cuando ya Dios saca a la mujer del hombre, es cuando Satanás se pone celoso y ataca a la mujer? Lo vamos a ver después. Bueno, aquí en Ezequiel 28, versículo 12 en adelante, vemos lo que iniciamos al principio. Hijo de hombre, Ezequiel 28, 12. ¿Le va a entendechas sobre quién? Vemos cómo en la Biblia Dios pone al frente reyes o personajes para mostrarnos que detrás de los reyes y de muchos gobernantes se encuentran poderes de las tinieblas manejándolos. Entonces podemos ver a un Hitler, o podemos ver un Saddam Hussein, un José Stalin, ¿verdad? El que tú me quieras mencionar. Y vemos al ser humano y los psicólogos, los psiquiatras, Stalin, Hitler, personas sociópatas, esquizofrénicas, paranoicas, todos los adjetivos de la psiquiatría, etcétera, en él. Pero detrás de todos esos adjetivos que descomponen una personalidad o la convierten en un loco, se encuentran poderes de las tinieblas, de acuerdo a la Biblia, operando en ellos. ¿Y por qué esas personas se descompusieron mentalmente y comenzaron a manifestar una insanidad mental, a decir cosas y actuar de manera no coherente, ni lógica, ni racional? Eso no lo entiende la psicología ni la psiquiatría. Y entonces cuando un psiquiatra o un psicólogo, con el respeto que se merecen, trata de ubicar a un paranoico, un esquizofrénico, un sociópata o un psicótico a una conducta normal, no tiene la terapia para hacerlo más que con chochos, con químicos, Valium, Equanil, Prozac, pastillas tranquilizantes. Y tú vas a un hospital psiquiátrico y el 99.9% de todos los pacientes en todos los hospitales psiquiátricos del mundo los tienen drogados. Los tienen que manejar con químicos para poder controlarlos. Porque la condición mental en la que ellos se encuentran no es una condición mental física, es una condición espiritual. Y cuando alguien llega a desvariar o a comenzar a tener una condición de insanidad mental, a decir cosas sin sentido, incoherencias, contradictorias, cuando comenzamos a tener actitudes: en la mañana soy una persona con mi esposa, con mis jefes soy otra persona, en la iglesia tengo cara de San Clodomiro, y en la noche con mis hijos soy otra persona. Hay hombres que tienen 4 personalidades en un día. Se le llama desórdenes múltiples de la personalidad. ¿Y saben ustedes de dónde vienen estos desórdenes? ¿Por qué la persona no es íntegra? Yo soy lo mismo, tengo que ser en la iglesia el mismo, con mi esposa lo mismo, con mis hijos lo mismo, en mi trabajo lo mismo. Es lo que se llama integridad. Y la desintegridad es cuando se desintegra la personalidad. Y cuando venimos a Cristo, Él trata de que seamos íntegros de una sola pieza, porque eso nos da estabilidad mental. Cuando tratas de aparentar o poner una cara que no eres, porque con tus amigos, ja, ja, ja, y esto y el otro, y zapata, y pásamela el tequila, el otro, llegas a la iglesia, santo, santo, santo, y con tus hijos eres otro, y vas en el carro con tus hijos, y ves, pasa una muchacha guapa, y tus hijos ven como no la monitoreaste, casi la filmaste con los ojos. Dice, ¿ese es mi papá? ¿Ese es el que me lleva a la iglesia? A mi mamá le pone cara de que te amo, mi mamcito, mi periquito. Y es relincha como caballo bien alimentado en Chapultepec por las muchachas. te comienzas a desintegrar. Muy bien, para no profundizar más, dice aquí en Ezequiel 28:12 que Dios le dice a Ezequiel que mire al rey de Tiro, pero inmediatamente vemos lo que le dice Dios a Ezequiel que le diga al rey de Tiro: tú eras el sello de la perfección. Esto no puede ser literal. ¿Se dan cuenta cómo comenzamos a descubrir qué es literal y qué es simbólico, es metafórico? No hay ningún rey de Tiro, ningún ser humano perfecto más que Jesucristo. Tú eras el sello de la perfección, lleno de sabiduría y acabado de hermosura. Ya parecía que se parecía el rey de Tiro a Rambo. En Edén, en el huerto de Dios, estuviste. Y en ese tiempo, Ezequiel, ya no existía el huerto de Dios ni el Edén. Conclusión, vamos bien. No está hablándole a un humano. Está hablándole a una entidad espiritual representado por un rey para podernos revelar de quién está hablando. Ahora acuérdense de una cosa. El huerto del Edén, Dios no creó, síganme con mucho cuidado, a Adán en el huerto del Edén. Si leen ustedes capítulo 2 del Génesis, van a ver ustedes que Adán fue criado en el Edén. El Edén es la zona geográfica que cubría tal vez la mitad de la tierra. Y el huerto del Edén fue puesto dentro del Edén. El huerto, un jardín en medio de la zona geográfica que se llamaba Edén. Entonces, el huerto era un jardín especial donde el ser humano iban a ser probados. Y Dios crea en el Edén a Adán, y ahí lo dicen en Génesis capítulo 2, y lo coloca en el huerto. La única que fue formada en el huerto fueron ustedes, las mujeres, en el paraíso de Dios. Con razón, con razón nos traen como nos traen, ¿verdad? Hoy en la mañana se lo dije a mi esposita y me dijo: ay, qué bonita cosa me has dicho, con razón, ¿verdad? Digo, con razón te amo tanto. Las mujeres fueron creadas en un paraíso, nosotros en el barro y en la tierra y en el lodo. Y ya que estábamos en Edén, de ahí fueron ustedes sacadas dentro de nosotros con otro cromosoma que nosotros no tenemos, que son los dos cromosomas X, y a Dios nos dejó el cromosoma Y genéticamente para hacernos completamente distintos. Pero esto es muy interesante, porque cuando venimos a la Biblia y encontramos en Edén, pero no solamente dice, sino que dice en el huerto de Dios, significa que no solamente estaba Lucifer en el Edén, sino que ahí estaba corroborando lo que Génesis 3 dice, en el huerto de Dios. La palabra huerto también se puede traducir como es la palabra Gan, G-A-N en el hebreo, Gan, y es jardín, también se puede traducir el jardín o el huerto de Dios. Pero vayamos más adelante. En Edén, en el huerto de Dios estuviste, está hablando de Lucifer. Ha sido la criatura, el querubín más perfecto, más sabio, más inteligente que Dios creó en el universo. Y vean lo que dice Dios: que Lucifer estaba vestido con piedras preciosas, cornerina, topacio, jaspe, crisólito, berilo, ónice, zafiro, carbunclo, esmeralda y oro. Cuando vemos las vestiduras del sumo sacerdote en el Antiguo Testamento, y cuando él entraba al lugar santísimo en el mes de septiembre, ahorita nos encontramos en el mes de septiembre, octubre, en Tishri, ahorita es Rosh Hashanah para los judíos, que es la fiesta de las trompetas. Muchos creen que en esta época es cuando Cristo viene en el arrebatamiento. Muchos creen, no estoy seguro, puede ser o no puede ser, pero no sabemos eso, no podemos ser dogmáticos. Pero cuando el sacerdote entraba al lugar santísimo en este mes de Tishri, entraba con una fila de piedras preciosas, y son las piedras preciosas que usaba Satanás. Son exactamente las piedras que encontramos aquí también. ¿Qué nos habla esto? Que Satanás, antes de caer, no era su nombre. Satanás significa adversario, si lo quieres apuntar. En el hebreo, Satán. La palabra diablo tampoco es su nombre. La palabra diabolos en el griego significa el que acusa o el que calumnia. Pero su nombre es Lucifer. Ese es el nombre de Satanás y del diablo, Lucifer. Los demás son títulos. Entonces, Lucifer, de acuerdo a la Biblia, era o ejercía una especie de sacerdocio en el cielo. Vamos a seguir leyendo. Todas estas cosas, dice la Biblia, esmeralda, los primores de tamboriles y flautas, estuvieron para preparados para ti en el día de tu creación. Aquí la palabra creación es bara, de las tres palabras que hay, significa de la nada. O sea, Lucifer apareció, jamás había existido, porque no es eterno más que Dios. Versículo 14, querubín grande y protector. Lucifer es un querubín caído, no es un ángel caído, es un querubín caído. Tratemos de explicar. El rango más alto de los ángeles son los querubines. Podríamos llamarles un ejército, los generales de división. Los coroneles o los tenientes coroneles son los serafines. Y debajo de los serafines están los ángeles. Entonces, los ángeles significa malak, con K en el hebreo, mensajeros. Nada más. Nunca Dios ha mandado querubines más que en el huerto del Edén y en el tabernáculo, en el arca del propiciatorio, porque a los que Dios manda a la tierra son ángeles. Y uno de ellos, el más importante, es Gabriel. Entonces, los querubines es el rango más alto de las criaturas de Dios. No todos son ángeles. Los ángeles son los mensajeros. Los serafines están alrededor del trono de Dios. Esos jamás han bajado a la tierra. Y los querubines, más que Satanás, ha bajado al mundo algunas veces, como lo vamos a ver. Y se le llama protector. Pregunta, ¿a quién protegía querubín? ¿Se fijan? Cuando estudiamos la Biblia, comenzamos a preguntarnos, y no nada más así, tú, querubín protector, te pusiste en el santo monte de Dios, estuviste, amén. ¿Por qué se le llama protector? ¿Había alguien a quien tenía que proteger? Lucifer, ¿te has preguntado eso? Vean ustedes cómo podemos descubrir los tesoros de la Biblia. Aun cuando Dios, Lucifer, no había caído, existía en los ángeles la posibilidad de rebelarse contra Dios. La misma capacidad que tenía Adán y Eva, que fueron creados sin pecado, pero con la posibilidad de rebelarse contra Dios. O sea, los ángeles podían pecar. Adán y Eva podía pecar. Cristo, cuando fue tentado por el diablo, pregunta, ¿podía pecar? No, no podía pecar porque es Dios. Y él no fue tentado en su divinidad. Cristo no podía pecar. Entonces, cuando Dios lo enfrenta con Satanás a Cristo, no era para probar si él podía pecar, porque Dios sabía que no podía pecar, él era Dios, era su hijo, sino para demostrar que no podía pecar. Es como cuando un ingeniero hace un puente y lo inauguran y prueban el puente, no para ver si se va a caer, para demostrarle al mundo que el puente fue construido para que no se caiga. Entonces, Cristo no podía caer en tentación, porque él era Dios. Esto es muy importante en la teología, a los que estudian teología. Entonces, Satanás sí podía caer, y Adán y Eva sí podían caer, y cayeron. Entonces, Lucifer estaba cuidando que cuando hubiera una rebelión en el cielo, él protegiera a Dios. Y al que Dios crea para que lo protejan y cuiden el reino de Dios en el cielo, es el primero que se revela y inicia la rebelión en contra de su Creador. Ahora entendemos por qué dice la Biblia en 2 de Pedro que a los ángeles no los perdonó Dios. Yo recuerdo, antes de ser cristiano, le platiqué a mi esposa también hace como una semana, que una de las cosas que más me impedían a mí ser cristianos es que a mí siempre me ha gustado pensar mucho y leer mucho desde niño. Y yo les preguntaba a los cristianos, a mi hermano y otros que me guiaron a Cristo después, ¿Dios es bueno? Sí. ¿Por qué no perdona a Satanás? ¿No es misericordioso Dios? ¿Por qué no lo perdona? Y no me contestaban. Y este hombre se llamaba Giovanni Papini, es un libro que él escribió, Giovanni Papini, tratando de criticar y de juzgar así. ¿Y por qué, si Dios sabía que Lucifer se iba a rebelar, para qué lo creó? Y son preguntas que requieren respuestas y que las tenemos en la Biblia. Entonces, cuando Dios crea a los ángeles, no crea a una entidad espiritual o entidades robots. tenían que tener la capacidad de elegir libremente. Y como ellos fueron creados cerca de Dios y vieron a Dios, a los que mucho se les da, mucho se les pide. Por haber vivido tan cerca de Dios, no los perdonó Dios. Los seres humanos, los cristianos, nunca, dice Primera de Pedro, hemos visto a Dios. Confiamos y creemos en aquel a quien hemos visto. Vivimos por fe. ¿Qué es la fe? La certeza de lo que se espera, la convicción de lo que no se ve. Si lo veo, ya no es fe. Si yo veo un paciente que se levanta en la silla de ruedas, voy a creer. No es cierto, porque la fe no es por la vista, la fe es por el oído. Romanos 10, 17. Y entendemos por qué no perdonó Dios a los ángeles. Y cuando venga el infierno y el lago de fuego, ya no va a haber tampoco misericordia en el juicio final para los seres humanos, que Dios les brindó la oportunidad, como te la brinda en esta tarde, de venir a una cruz. Y que escojas la vida en lugar de la maldición, simplemente porque te encarcelaste en tu orgullo, en tus pecados, en tu dureza de tu corazón, y por ello serás responsable de las consecuencias de tus acciones y tus palabras en el día del juicio. Tú, querubín grande y protector, te puse en el santo monte de Dios. El santo monte de Dios es Jerusalén. Los rabinos judíos le llaman el monte del templo, porque Jerusalén está construida en una montaña. Cuando vayamos a Jerusalén el año que entra, vamos a ver todo eso geográficamente, con PowerPoint y todo. Es un viaje maravilloso en junio del año pasado. Inscríbanse los que puedan ya desde ahorita. Va a ser un viaje, a lo mejor será el último que hagamos, no lo sabemos, ¿verdad? Pero es increíble cuando llegas a Jerusalén y aterrizas ahí en Tel Aviv, te bajas del avión. Inmediatamente hay una atmósfera que no está ni en la Riviera Maya, ni en Acapulco, ni en Puerto Vallarta, ni en Bali, ni en Hawái, ni en ningún lado. Es una atmósfera que comienzas a sentir que estás en un lugar verdaderamente santo. Y aunque hay una religiosidad impresionante en Jerusalén, nos damos cuenta ahí cuando caminamos por la Vía Dolorosa, donde Cristo cargó la cruz, cuando llegamos al monte, perdón, donde fue enterrado Jesús, y al huerto de Getsemaní y todas esas cosas, sientes inmediatamente, de veras, lloras. Hay una sensación en el aire que te hace llorar porque estamos conectados con Dios. Y toda la demás gente que llega y todas las demás religiones, como si nada, como fueran a Cancún, a Acapulco, o a Taxco, o a San Miguel Allende. Pero cuando eres hijo de Dios y estamos conectados con la dimensión espiritual de Dios, todo nos afecta porque sentimos inmediatamente que Dios nos está hablando en cada lugar donde vayamos a ir. Lo más importante de esto, para terminar, dice aquí en Ezequiel 28, y lo vamos a dejar de tarea para la próxima clase. Dice el versículo 17, el pecado de Lucifer: se enalteció tu corazón a causa de tu hermosura, corrompiste tu sabiduría a causa de tu esplendor. Te arrojaré por tierra delante de los reyes, te pondré para que miren en ti. Por favor, pongan atención, versículo 18: con la multitud de tus maldades y con la iniquidad de tus contrataciones. La palabra reculá en el hebreo, que se tradujo contrataciones, es comercio o tráfico. Aguántense. Traficaste, profanaste. Y esta palabra chalal, C-H-A-L-A-L, chalal, significa violar, y se usa en el Antiguo Testamento sexualmente. Traficaste y violaste. ¿Qué violó Satanás ahí arriba, Lucifer? ¿Con quién traficó? ¿Es posible que haya un tipo de reproducción de los ángeles? ¿Por qué dice en Génesis capítulo 3:15, tu semilla? Le está hablando a Satanás, tu esperma, la palabra ser en el hebreo es esperma, tu semilla estará en enemistado contra la semilla de la mujer. Y nace Caín, y Caín no aparece en la genealogía de Lucas ni de Mateo como hijo de Adán. Desaparece el mapa Caín. ¿Habrá sido realmente, como dice 1 Juan 3, era hijo del maligno, Caín? de alguna manera traía la semilla de él. Y nuestra naturaleza que heredamos pecaminosa, ¿de dónde vino? Porque se transmite genéticamente por la sangre del pecado. Cuando nace un niño, no le dice Dios, ahora póngale pecado. No, los padres transmiten a sus hijos, los 23 cromosomas míos y los de mi esposa forman el cigote, 46 cromosomas, y ahí está el ser humano completito y bien pecadorcito. Como dice David en el Salmo 51, en pecado me engendró mi mamá. Entonces, cuando comenzamos a profundizar todo esto, nos damos cuenta que en Génesis 6 los ángeles se metieron con las mujeres y produjeron gigantes. ¿Qué pasó en Génesis 6? ¿Algún problema o algún experimento genético que hicieron con las mujeres? Y Judas, antes de Apocalipsis, la epístola de Judas dice que los ángeles, igual que los sodomitas, se fueron en pecados fornicando, igual que los sodomitas. Fornicando los ángeles. Oiga, hermano, pero acuérdense de Mateo 22. ¿Qué dice Mateo 22? Cuando se casen, cuando resuciten, no se casarán ni serán en casamiento, serán como los ángeles están en el cielo. Los ángeles en el cielo no tienen acceso. Cuando bajan a la tierra, tienen forma de mezclarse con los seres humanos y producir engendros y producir fenómenos o mutaciones genéticas. Niños que nacen con dos cabezas, niños que nacen descerebrados. La mayor parte de las veces es un problema de drogas durante el embarazo o de que algún antepasado estuvo en la brujería, pero encontramos que se transmite todo genéticamente. Todo tiene un origen. El origen de los árboles, ¿qué es? Una semilla. Ese árbol inmenso estaba concentrado, el volumen de eso, en una semilla. Nosotros, ¿cuál fue nuestro origen? Un esperma de mi papá. En un esperma de mi papá, el óvulo de mi mamá, ahí se juntaron, ahí estabas tú y ahí estaba yo. Y míranos ahora, cerebro, orejas, oídos, páncreas, hígado, sistema cardiovascular, gastrointestinal, piel, millones de células, de cromosomas, etcétera, etcétera, todo en una semilla.
1: El mensaje de la palabra de Dios ha terminado. ¿Quiere tener la seguridad que al morir irá al cielo? Invóquele de esta manera. Señor Jesús, yo te recibo hoy como mi único y suficiente Salvador personal. Creo que eres Dios, que moriste en la cruz por mis pecados y que resucitaste al tercer día. Me arrepiento, soy pecador. Perdóname, Señor. Gracias doy al Padre por enviar al Hijo a morir en mi lugar. Gracias, Jesús, por salvar mi alma hoy. En Cristo Jesús, mi Salvador. Amén. 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
2: El principio de la sabiduría es el temor de Jehová. Los insensatos desprecian la sabiduría y la enseñanza. Proverbios 1:7.
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0: Es la 1:23.
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4: ¿Qué tal, querido amigo o amiga del programa Cruzada con Luis Palau? De esta forma damos comienzo a una nueva presentación de este nuestro punto de encuentro en la radio, aquí donde meditamos diariamente la Biblia, la Palabra de Dios, de la mano del conferencista internacional Luis Palau, y en este día continuando con la serie titulada El Misterio de la Cruz. Hoy quiero presentarle el mensaje Derrotó el Reino de Satanás. Así que le recomiendo que tome su Biblia para aprovechar mejor el tiempo que pasamos juntos. Adelante, Luis.
5: Mi estimado amigo oyente, hoy continuamos nuestro estudio que yo he disfrutado profundamente en la serie El Misterio de la Cruz. Hemos dicho en estudios pasados que la cruz de Jesucristo, que incluye, he dicho y repito, no solo su muerte en la cruz, sino su resurrección gloriosa y se puede decir también su ascensión al cielo y se sentó a la diestra del Padre, esa es la obra de la cruz en su totalidad. Inició una nueva relación con Dios. O sea que facilitó la obra de la cruz, una relación entre usted y su Padre Celestial, Dios, nuestro Creador, que quiere ser su Padre si usted lo recibe a Cristo por la fe en su corazón. Segundo, hemos analizado durante varios días que el misterio de la cruz, la obra preciosa de Cristo en la cruz, cumplió las escrituras del Antiguo Testamento, o sea, las profecías que Dios ya había preparado para enseñarnos de que Cristo iba a venir, iba a morir, iba a resucitar y que volvería otra vez. Ahora llegamos a la tercer gran división. Y es lo siguiente, la obra de Cristo en la cruz, en ese misterio estupendo y maravilloso, derrotó al reino de Satanás, lo derrotó. Mire, en el libro de Colosenses, capítulo 2 y versículo 15, leamos el 14, dice así, Colosenses 2, 14 y 15, escuche bien, porque esta es la santa palabra de Dios, dice así, Jesucristo nos dio vida juntamente con Él, perdonándonos todos los pecados, y aquí viene, anulando el acta de los decretos que había contra nosotros, que nos era contraria, quitándola de en medio y clavándola en la cruz. Pero este es el versículo 15. Y despojando a los principados y a las potestades, los exhibió públicamente, triunfando sobre ellos en la cruz. Lo voy a leer de nuevo porque es importante y algunas de las palabras pesadas, un poquito difíciles, ya las explico. Dice, despojando a los principados y a las potestades, los exhibió públicamente, triunfando sobre ellos en la cruz. ¡Ah, qué versículo tremendo! ¿No le parece, mi amable oyente? ¡Qué promesa estupenda! ¡Qué verdad maravillosa! ¡Qué experiencia profunda! ¡Qué necesidad de comprenderla y luego de vivir conforme a lo que este pasaje nos enseña! Dice, primero, que despojó a los principados y a las potestades. Despojar quiere decir que les quitó las armas. Sí, los desenvainó. Y le quitó la espada, le quitó las armas que Satanás tenía para atacar al pueblo de Dios y a toda la humanidad. Los despojó, les quitó el poder, les quitó la autoridad. Segundo, dice que despojó a los principados y a las potestades. ¿Qué son estos principados y estas potestades? Son los enemigos espirituales del pueblo de Dios, Satanás y sus demonios, que en algún lugar se le dice Satanás y sus ángeles. Ángel quiere decir enviado. O sea que Satanás tiene sus ángeles, sus enviados, los demonios, que en un tiempo, al igual que Satanás, fueron hermosos ángeles que obedecían los mandatos de Dios. Pero un día se rebelaron contra Dios, siguieron a Satanás, que dijo que quería ser igual a Dios y sentarse en el trono mismo de Dios, así como lo va a querer hacer el anticristo cuando aparezca en el terreno mundial inspirado por Satanás, según el libro de Apocalipsis. Y este Satanás, con los ángeles que lo siguieron, se volvieron rebeldes contra Dios y hoy son los demonios. Ahora, ¿qué aconteció en la cruz? Dice la Biblia que les despojó, les quitó las muelas, por así decirlo, le quitó los dientes a Satanás. Satanás es un león que anda rugiendo, pero que no se puede comer al pueblo de Dios, porque Jesucristo le quitó los dientes, hizo trabajo de dentista en la cruz, si me permite la frase que nunca había usado antes en mi vida. Como un dentista le quita todos los dientes a un viejito y lo deja solo con... bueno, sin la capacidad de morder, sin la capacidad de lastimar, y anda ladrando Satanás, anda rugiendo como un león, pero un león sin dientes. Gracias a Dios. Sí, todavía el león asusta, y cuando ruge, bueno, todavía tiene peso, y todavía le quedan ciertas capacidades de golpear al pueblo de Dios, pero alabado sea Dios, que Jesucristo en la cruz lo despojó, tanto a los principados como las potestades, y luego dice, los exhibió públicamente. Sí, Señor. En aquella cruz, Jesucristo lo avergonzó a Satanás, lo abochornó, lo humilló, lo destrozó y lo hirió mortalmente. O sea, Satanás todavía anda pataleando por allí, pero según la Biblia, Jesucristo lo despojó de los dientes que podían morder y destrozar al pueblo de Dios, y ahora solo puede rugir, puede hacer mucho ruido, puede engañar al pueblo de Dios, puede mentirle al pueblo de Dios, pero no lo puede destruir. Y esa es una verdad que se tiene que calar profundamente en el alma del pueblo de Dios, desde México hasta la Argentina y de Brasil al Ecuador y de España también. El pueblo de Dios no puede ser destrozado por Satanás porque Jesucristo lo despojó en la cruz y al pueblo de Dios ya no lo puede hundir. Ahora dice más. Dice que los exhibió públicamente como triunfando sobre ellos. ¡Qué preciosa y tremenda verdad! En la cruz del Calvario, Jesucristo, porque era un hombre perfecto, porque fue un sustituto sin mancha, porque satisfizo la justicia de Dios, porque frenó la ira de Dios contra nosotros, porque fue clavado, colgado y maldecido en lugar del pueblo de Dios, de mí y de usted, mi amable oyente, los que hemos puesto nuestra fe en Él, Jesucristo triunfó sobre ellos en la cruz. Sí, lo que parecía ser una derrota resultó ser un triunfo. Lo que parecía ser triunfo de Satanás resultó ser la derrota de Satanás. El reino de Satanás quedó derrotado. Como dice en el mismo libro de Colosenses, capítulo 1 y en el versículo 12, ¿qué dice? Dando gracias al Padre con gozo, que nos hizo aptos para participar de la herencia de los santos en luz. Me acuerdo que una vieja traducción española decía, de la suerte de los santos en luz. Como que me gusta eso también, ¿no le parece, mi amable oyente? Es una traducción de la palabra griega que puede ser tanto herencia como suerte. Medio me gusta la palabra suerte, porque dice que nos ha hecho participar de la suerte de los santos en luz. Y después dice, nos ha librado de la potestad de las tinieblas. O sea, de Satanás, sus demonios y toda la oscuridad y horror que practica este demonio satánico. Y luego dice, y nos ha trasladado al reino de su amado Hijo, en quien tenemos que redención, liberación, por su sangre, el perdón de los pecados. Mi amable oyente, vamos a seguir en otro estudio con estos mismos pensamientos porque son estupendos, pero recapitulemos y alabemos a Dios. Con gozo, demos gracias al Padre, que nos hizo aptos para participar de la herencia de los santos en la luz, porque nos libró de la potestad de las tinieblas. ¿Por qué no se arrodilla ahorita que termina el programa? detenga el coche si es necesario, vaya a un rinconcito de su casa, cierre la puerta, échese de rodillas, hínquese delante de Dios y dele gracias al Padre. Dígale: gracias, Padre Santo, que me has librado de la potestad de las tinieblas, me has trasladado del reino de Satanás al reino de tu amado Hijo. Alabado sea tu nombre, Señor. Gracias que lo heriste mortalmente a Satanás. Gracias que has limitado su poder. Te adoro, te alabo, te canto cánticos de liberación. Alabado sea Dios y dígale a todo el mundo que Cristo nos libró de la potestad de Satanás.
4: Para ponerse en contacto con Luis Palau y hacerle llegar sus comentarios o sus preguntas, escríbale a la dirección de correo electrónico info@luispalau.net. info@luispalau.net. Si prefiere hacerlo a través del correo postal, escríbale a Luis Palau, apartado 15, Ciudad de Guatemala, Guatemala. Llegamos así al segmento de la música y hoy nos va a acompañar la española Ima Lara con esta preciosa melodía titulada Libre. Así que quédese con nosotros porque nuestro programa Cruzada con Luis Palau todavía continúa.

0: Así nos acompañaba Ima Lara por el segmento de la música. De esta forma estamos llegando al final de nuestro programa, pero no quería despedirme sin antes recordarle que si usted conoció al Señor Jesucristo como su Salvador personal a través de alguno de los ministerios de la Asociación Luis Palau, yo le invito a que nos escriba a la dirección de correo electrónico testimonios@luispalau.net. Para Luis va a ser de mucha alegría saber de su decisión y poder estar en contacto con usted. Mi nombre es Jorge Escopazo, fue un placer acompañarle en este día, que Dios le bendiga ricamente.
1: Amigos oyentes, muchas gracias por su fina sintonía al programa de este día. Les estaremos esperando muy pronto para el próximo programa Cruzada con Luis Palau. Hasta entonces, recuerden las palabras de nuestro Señor Jesús. Felices los de corazón limpio, pues ellos verán a Dios.
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0: Es la 1:57. 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
10: Pedro les dijo: arrepentíos y bautícese cada uno de vosotros en el nombre de Jesucristo para perdón de los pecados, y recibiréis el don del Espíritu Santo. Hechos 2:38.

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Del destino, Señor. Del destino, porque la provisión espiritual viene de ti. Porque la bendición material viene de ti. Porque la bendición económica viene de ti. Porque la bendición física de la salud viene de ti, mi Señor. Tú proveerás según la necesidad de mis hermanos este día, Padre. Y ellos verán tu fidelidad, Señor. Aleluya. Veremos, Señor, tu fidelidad, Señor, cada día de nuestra vida, Señor. Bendito seas tú, porque eres fiel, Señor. Aun cuando nosotros fuéramos infiel, tú permaneces fiel, Señor. Gracias. Gracias te da mi alma esta mañana en el nombre de Jesús. Ministranos, Señor, a través de tu palabra. Puede sentarse, hermano. Sabe que el tema de hoy es el pozo de los leones. ¿Cómo es el tema? ¿Y qué es lo que acabamos de cantar de Daniel? Que Daniel pudo descansar en fosas de leones. Estamos estudiando el libro de Daniel y hoy corresponde este momento de Daniel en el pozo de los leones. Usted conoce a los leones, ¿verdad? ¿Tiene valor usted de acercarse a un león que no esté encerrado? ¿Verdad que no? ¿Por qué? Porque nos devora esa hermana Celita, ¿sí? Pero tenemos un Dios, hermano, que hace cosas extraordinarias. Ese Dios de Daniel es el Dios suyo y el Dios mío. Y el tema dice el pozo de los leones. Abra su Biblia allí en el libro de Daniel. Téngala abierta en el capítulo 6. Daniel capítulo 6. Bendito sea el Señor. En el verso 10, ubíquese. Antes de leer el versículo clave, la verdad central dice, cuando nuestra fe en Dios es desafiada, debemos permanecer firmes. Cuando nuestra fe en Dios es desafiada, debemos permanecer firmes. ¿Alguna vez usted ha sido desafiada? La hermana Mari dijo que hay veces que le dan ganas de ya no seguir. ¿Verdad que sí dijo? ¿Sabe por qué? Porque la fe es desafiada. Pero ella ha permanecido firme. En algún momento la fe de los creyentes va a ser desafiada. Y ahí se va a ver si de verdad somos lo que decimos que somos. Si no vamos a negar a Dios, si no vamos a dejar a Dios, sino que nos vamos a mantener firmes. Así es de que, díganlo conmigo, cuando nuestra fe en Dios es desafiada, vaya, yo lo digo y después usted lo repite. Cuando nuestra fe en Dios es desafiada, debemos permanecer firmes. Toque que está a su lado y dígale, tienes que estar firme. Dígale, o al que tiene atrás o al lado. Aquí no hay aguado, dígale. Con Dios no son válidas la gente aguada. Con Dios se necesita gente firme, gente de carácter, gente de convicción, porque la convicción se tiene. ¿Se defiende o no se tiene? Dice la palabra Daniel 6:10. Cuando Daniel supo que el edicto había sido firmado, ¿entró dónde? En su casa.
y abierta la ventana de su cámara, y así, hermano. ¿Qué hacía? Se arrodillaba 3 veces al día. Voy a hacer un paréntesis. ¿Usted cuántas veces al día se arrodilla? 3 veces al día. ¿Y qué hacía? Y oraba. ¿Y cómo era la oración de Daniel? Daba gracias delante de su Dios, como solía hacerlo antes. Ese es el verso clave. Las metas de esta enseñanza es que nosotros imitemos la confianza constante que Daniel tuvo en Dios y que nos comprometamos a permanecer

fieles con Él. Y no nos pide perfección, sino, porque dice que en aquel día el Señor nos va a decir, en lo poco me fuiste fiel. Mire qué lindo es nuestro Señor, hermano. En lo poco me fuiste fiel, sobre mucho te pondré. Entra en el gozo de tu Señor. ¿Quién quiere escuchar esas palabras? Entonces, tenemos que ser fieles. Y hoy se nos presenta a Daniel como un modelo de que sí se puede ser fiel a Dios en medio de los desafíos. Y si nosotros meditamos, a veces nosotros leemos la palabra, hermano, y solo decimos, o la leemos y no nos detenemos a escudriñar las escrituras. Y yo le digo al Señor que me ayude, porque cuando yo leo la palabra, yo me quiero meter ahí, yo me quiero meter ahí con Daniel en el pozo. Hermana, porque literalmente no podemos, pero sí podemos hacer una conexión para vivenciar el poder de Dios. Imagínese usted junto con Daniel. Imagínese que lo avientan al pozo de los leones. Solo de pensarlo, hermano. ¿Sí? Y Daniel ya sabía, porque ya le habían anunciado lo que le esperaba, si él no hacía lo que la ley decía. Leamos la palabra del Señor. Vemos una conspiración contra Daniel. Vamos a leer Daniel capítulo 6, verso 1 al 3. Dice la palabra del Señor: pareció bien a Darío constituir sobre el reino 120 sátrapas que gobernasen en todo el reino, y sobre ellos 3 gobernadores, de los cuales, ¿quién era uno? Daniel. A quienes estos sátrapas diesen cuenta, para que el rey no fuese perjudicado. Pero Daniel, diga conmigo, pero Daniel era superior a estos sátrapas y gobernadores, porque había en él, que había, hermano, un espíritu superior, y el rey pensó en ponerlo sobre todo el reino. Aquí queda evidencia de la reputación de Daniel. La Biblia nos está afirmando que Daniel no era como los del montón, que Daniel marcaba una diferencia y no podía pasar desapercibido, porque Daniel dice que tenía un espíritu superior. El rey dice que escogió a 3 gobernadores, pero sobre estos 3 escogió a Daniel y lo puso por encima de estos que tenían que darle cuentas a Daniel. Y estos estaban a cargo de las provincias. Pero el mayor ahí, ¿quién era? Daniel. Pero nosotros tenemos que ser conscientes, hermanos, que Dios, cuando Él quiere posicionar a alguien, lo posiciona. Y no le pide ni permiso. Dios no le pidió permiso a Daniel. Recuérdese que estaban cautivos en Babilonia. Podemos decir que eran presos, pues. Y ahí Daniel recibe una posición que estaba por él, o sea, solo el rey estaba arriba de él. Y cuando Dios posiciona a uno de sus hijos, Él sabe por qué lo pone ahí.

0: Ahorita estamos viendo Daniel, el superior, ¿verdad? Pero Dios ya sabía lo que esto iba a desatar. Iba a despertar envidia. Porque qué lucha la que tenemos con la envidia, hermano. Que Dios reprenda ese demonio de envidia. Y nosotros reprendámoslo también, porque a todos en algún momento nos va a llegar a tener la envidia. Es natural porque somos seres humanos. Y dicen por allí que a nadie le gusta ver ojos bonitos en otra cara. Y el enemigo nos acecha. Y él va a llegar a ponernos envidia. Porque eso fue lo que él tuvo de Dios. Le dio envidia a Satanás. La soberanía, la supremacía de Dios, y quiso ser igual a él. Quiso destronar a Dios y sentarse él en el trono. Y muchas veces a nosotros, él no pudo. Satanás no pudo quitar la posición a Dios. Pero él no trabaja con ustedes y conmigo. Y muchas veces lo dejamos usar por Satanás, movido por la envidia. Porque yo soy la que quiero ese cargo. Porque para mí la hermana Solita no califica para ser la líder. Y yo soy la que debería estar aquí. Pero a mí no me puso el Señor donde la puso a él. Ni a ella la puso donde me puso a mí. Y el Señor, ¿cuántos saben que el Dios suyo es soberano? ¿Y qué significa soberanía? Que hace lo que quiere, cuando quiere, con quien quiere y como quiere. A veces Dios quiere hacer cosas con usted, cosas grandes, y no las hace porque usted se le echa para atrás. Porque usted se ve a usted mismo y dice, no, yo no doy la talla. Pero es que la talla la da Dios. Dios ya sabía lo que iba a pasar más adelante. A permitir que la ley estuviera en seguridad. ¿Y sabe por qué lo puso a él? Porque si pone a otro en el desafío, pudiera ganar a Dios. Pero Dios sabía que Daniel no lo iba a negar. ¿Sabe por qué Dios escogió a Abraham? Para que en él fuera bendita toda la familia de la tierra. Dios lo revela en la palabra y dice, porque yo sé que este Abraham mandará a sus hijos y a su casa después de ti, que guarde mi camino. Entonces, este es. Pues Daniel estaba ahí, ya posicionado. Y toda la gente, bueno, el rey no lo puso porque era el peor. Lo puso porque vio en él un espíritu superior. Por eso lo puso. Toda la gente conocía la reputación de Daniel. Entonces, se levanta una conspiración contra Daniel por parte de los voceros de Satanás, le llamo yo, los envidiosos. Fíjense que ya ellos tenían su posición, eran gobernador también, pero ellos querían el puesto más alto, no estaban contentos con lo que tenían. Hermanos, contentémonos con donde Dios nos tiene. Porque si no, hasta eso vamos a perder, porque ya va a ver que hasta él, o sea, el mal que usted desea para alguien, Dios se lo va a regalar a usted. Por eso que yo le digo al Señor, líbrame de yo desearle mal a mi hermano. Solo con pensarlo, no digamos sí, algo. Porque hay un Dios que pesa mi corazón. Y la Biblia, hermano, está llena de ejemplo de gente mala que quiso hacerle daño a otro y el dañado fue él. ¿Se acuerdan de Amán, verdad? El imperio persa fue el más grande que el mundo conoció en ese momento de la historia. Dice que se extendía desde la India en el este hasta Libia y Etiopía en el oeste. Esto significa que era necesaria una división de liderazgo, ya sea que 120 provincias se refiera a todo el imperio o a la zona de Babilonia, es grande, es un lugar grande. Y la reputación de Daniel como poderoso funcionario del gobierno, ¿verdad?, bajo el mando de Nabucodonosor, seguramente era bien conocida, ya que uno de los tres administradores encargados de supervisar a los funcionarios era él. O sea que Daniel le ayudaba a gobernar el reino entero. Y hemos visto nosotros en Daniel que cuando hay una persona que Dios levanta con habilidades, con sabiduría, esa persona se le abren puertas de autoridad. Daniel era sabio, él era un hombre prudente, era entendido, era temeroso de Dios, era un hombre de oración, estaba conectado con Dios todos los días, 3 veces al día oraba. No crea que ese espíritu superior era porque pasaba viendo el Facebook. Ese espíritu superior que Daniel tenía no era porque andaba chambreando o andaba hablando cosas. Era porque estaba conectado con la presencia de Dios. Y anoche yo les decía que el que se conecta con la presencia de Dios, ese automáticamente tiene que crecer. Tiene que ser levantado. Y Daniel no solo había ganado un lugar entre estos gobernadores, sino que había sido ascendido. ¿Por qué? Porque Dios le había dado dones y nadie lo podía negar. Pero Daniel, aunque era un gran hombre, no dejaba de ser un ser humano. Y era vulnerable, como usted y yo somos frágiles. Sigamos leyendo el capítulo 6 de Daniel, verso 4 al 9. Entonces los gobernadores y sátrapas, oiga, buscaban ocasión ¿para qué? Para acusar a Daniel. ¿Sabe que hay gente que lo que hace es vigilarlo a uno para ver en qué falla y en qué lo puede acusar? Tenga cuidado, hermano, porque tenemos seguidores, no para decirnos aquí estoy para ayudarle, hermana, sino aquí estoy viendo a ver en qué se equivoca para acusarla. Entonces, esto dice que estaban buscando cómo acusar a Daniel en lo relacionado al reino, mas no podían hallar ocasión alguna o falta, porque ¿cómo era Daniel? Era fiel. Y ningún vicio ni falta fue hallado en él. Entonces, dijeron aquellos hombres. ¿Qué dijeron, hermano? Oiga, yo me imagino que a ver cuántas noches no durmieron pensando qué y buscando qué, con qué acusarlo. Pero llegaron al límite. No, dijeron, no hallaremos contra este Daniel ocasión alguna para acusarle, si no la hallamos contra él en relación con la ley de su Dios. Entonces esos gobernadores y sátrapas se juntaron delante del rey y dijeron así: Rey Darío, para siempre vive. Todos los gobernadores del reino, magistrados, sátrapas, príncipes y capitanes, han acordado, oigan, mentirosos, porque dice todos, y a Daniel no lo habían tomado en cuenta en esta junta que tuvieron. A Daniel no lo convocaron a esta asamblea, pero al rey le van a decir todos, y al mayor no lo incluyeron. Todos, dice, gobernadores, magistrados, sátrapas, príncipes y capitanes han acordado consejo que promulgues un edicto real y lo confirmes, que cualquiera que en el espacio de 30 días demande petición de cualquier dios u hombre fuera de ti, oh rey, se ha echado en el foso de los leones. Ahora, oh rey, confirma el edicto y fírmalo, para que no pueda ser revocado, conforme a la ley de Media y de Persia, la cual no puede ser abrogada. ¿Y qué hizo el rey? Firmó, pues, el rey Darío el edicto y la prohibición. Estos eran funcionarios corruptos que buscaban una falta para acusar a Daniel, y como no la hallaron, entonces lo atacaron por su fe. ¿A usted ya lo han atacado por su fe en Dios? ¿A cuántos de ustedes alguien les ha dicho, y es evangélico, y miren? ¿O solo a mí me han dicho? ¿Ya le han dicho a alguno de ustedes eso? Ve, miren, rey evangélica. Ese es un ataque a la fe. ¿Y sabe por qué le dicen eso? Porque no hayan por qué más acusarlo. ¿Sabe a mí cuánta gente me dice cuando yo hago algo que tengo que hacerlo porque es lo justo y lo correcto delante de Dios? Me dicen, bonito predica. Ese es un desafío a la fe. Pero yo le voy a decir que usted lo que tiene que asegurarse es que lo que usted está haciendo sea aprobado por Dios. Y si usted sabe que Dios aprueba lo que usted está haciendo, deje que le digan lo que le quieran decir, porque yo la boca suya no me la puedo controlar, hermano. Mire, usted es de gusto diciéndome lo que usted quiere, porque es su boquita. Pero yo tengo que mantenerme firme. Tengo que mantenerme firme. Porque la gente siempre va a buscar una ocasión para ponerle una trampa a usted. Casi nunca se van a acercar para decirle, hermana, qué bueno lo que está haciendo. Hermano, yo lo admiro a usted. Me gusta cómo usted sirve al Señor. ¿Ve que casi no escuchamos esas cosas? Si no, todos nos equivocamos, ¿sí o no? Sí. Si no, aquello en que usted se equivocó, ahí está la acusación, ahí está el señalamiento. Porque este es el trabajo de Satanás. Y nosotros no debemos de sorprendernos. Yo antes me sorprendía. Ya no me sorprende. Ya no me sorprende. Y como el Señor es tan lindo, fíjense que la Biblia no lo dice, pero por la experiencia que yo tengo con el Señor, yo me imagino que a Daniel Dios le tuvo que anticipar antes algo. Porque Dios anticipa. Cuando Dios lo posiciona a uno, bueno, al menos a mí, el Señor me dice, no va a ser fácil. Este y esto vas a ver, vas a oír, este y esto van a hacer. Pero me dice el Señor, que no podrán. Porque yo te digo. Entonces, cuando están pasando las cosas, yo ya no me sorprendo. Porque me acuerdo que ya Dios me lo había anticipado. Y solo le digo, gracias, Señor, porque eres fiel en cumplir tu palabra. Y yo ya sé cómo va a terminar la cosa. Yo ya sé. Porque ya Dios dijo, eso sí, que yo tengo que mantenerme sujeta a Dios. Porque si yo me salgo de esa sujeción, entonces no van a pasar las cosas como Dios ya dijo. aquí vemos a un Daniel, que era un hombre como los demás, pero que en él había un espíritu superior. Y en la Biblia, usted y yo tenemos que estar conscientes de que la excelencia despierta envidia. Hay tantas cosas en la palabra. Cuando Dios ungió a David para que fuera el rey de Israel, David ya sabía que el rey no esperaba por él. Pero cuando David llega al campo de batalla, como él no era ningún aguado, que Dios no ocupa gente aguada, gente que se le va a decir lo malo a la hora de la tarde, con esa gente no trabaja el Señor. Entonces, él se incomoda tanto y él se ofrece y dice: Yo ya lo voy a solucionar. Y usted sabe que peleó y mató a Goliat, ¿verdad que sí? Y cuando David hizo esa gran hazaña, él no era el rey. Y los demás, no toda la gente sabía que ya había sido un rey. Y la gente comenzó a cantar, que se cantaba: David mató a Saúl, mató a sus mil, y David a sus 10,000. Y eso no le gustó a Saúl. No le gustó a Saúl. Y se desprendió de mí, y era al punto de que lo buscó y lo buscó y lo buscó para matarlo, y lo pudo matar. ¿Quién terminó muerto primero? Saúl. Porque cuando Dios ya posicionó a alguien y esta alguien se mantiene sujeto haciendo las cosas como Dios le dice que las haga, hermana, no pierda tiempo. Porque el que va a terminar mal va a ser usted. Estos dijeron: bueno, este no tiene nada de qué acusarlo, pero es un mortal, es un hombre débil como nosotros, que si logramos tirarlo al pozo de los leones, ahí se va a terminar, miren. Entonces, muerto también, y a saber cómo iban a hacer, porque a uno de los hijos iba a morir en el caso de él, porque ellos eso es lo que querían, estar donde la tierra. Y pensaron que con destruir a Daniel, ellos iban a tener lo que querían. Qué equivocados estamos, hermanos. Nadie gana nada destruyendo a otro. Daniel tenía libertad para adorar al Dios de Israel. Y cuando se logra que el rey firme este edicto, los enemigos de Daniel dice que se acercaron al rey para pedirle eso, y Daniel no fue tomado en cuenta. La fe de Daniel, aquí empieza el desafío de la fe de Daniel. Todo esto estaba pasando a espaldas de Daniel, pero no a espaldas del Dios de Daniel. Sigamos leyendo el verso 10 al 13. Dice, ya está firmado, ¿verdad? Nos quedamos en el 9, 10. Cuando Daniel supo, aquí, oigan, hasta que ya estaba firmado el edicto, se dio cuenta Daniel. Cuando Daniel supo que el edicto había sido firmado, entró en su casa y, abierta las ventanas de su cámara que daban hacia Jerusalén, se arrodillaba 3 veces al día y oraba y daba gracias delante de Dios como solía hacerlo antes. Entonces se juntaron aquellos hombres, aquellos envidiosos, y hallaron a Daniel orando y rogando en presencia de ¿quién? Aleluya. Hermano, que cuando el enemigo nos busque, nos encuentre en presencia de Dios. Fueron luego, mire, ante el rey, y le hablaron el edicto real y le dijeron: no ha confirmado el edicto que cualquiera que en el espacio de 30 días pida a cualquier dios u hombre fuera de ti, oh rey, se ha echado en el pozo de los leones? Respondió el rey diciendo, ¿verdad es? Conforme a la ley de Media y de Persia, la cual no puede ser abrogada. Entonces respondieron y dijeron delante del rey, Daniel, que es de los hijos de los cautivos de Judá, no te respeta a ti. Mire lo que le fueron a decir. Oh rey, ni acata el edicto que firmaste, sino que tres veces al día hace su petición. Vamos a seguir leyendo. Cuando el rey oyó el asunto, ¿qué pasó, hermano? Le pesó en gran manera y resolvió librar a Daniel. Hasta la puesta del sol trabajó para librarle. Pero aquellos hombres rodearon al rey y le dijeron, sepas, oh rey, que es la ley de Media y de Persia y que ningún edicto u ordenanza que el rey firme puede ser abrogado. Entonces el rey mandó y trajeron a Daniel y le echaron en el pozo de los leones. Y el rey dijo a Daniel, ¿qué le dijo? Aleluya. El Dios tuyo, Daniel, a quien tú sirves continuamente, Él te libre. Yo quiero decirle, hermano, que hay que tener cuidado a quienes escuchamos y con quienes nos unimos. Porque de todo hay. De todo hay. El rey le faltó sabiduría. Cuando ellos le dijeron que todos los gobernadores habían acordado, que habían tenido una asamblea y que habían acordado, era mentira porque Daniel no lo tomaron en cuenta. Daniel supo hasta que ya estaba la firma hecha. Ahí el rey, cuando le llevan a Daniel, ahí entendió el rey que esa era una trampa que le habían tendido a Daniel y al rey. O sea que abusaron de la autoridad del rey también. Con engaño hicieron a Dios. Y ahí él dice que pasó todo el día viendo de cómo no tiraron a Daniel, pero ellos mismos le dijeron, esa ley no puede ser abrogada. Así que aquí no puedes hacer nada. Miren cómo hace todo Satanás. Y el rey ahí se lamentó de haberse unido a la respuesta que ellos le llevaron. Porque él no tuvo que haberse unido a ellos. Sin embargo, él da una declaración de fe y una profecía. Y como hermano, Dios sabe cuando hacemos algo porque nos engañaron. Cuando hacemos algo malo porque alguien se aprovechó de nosotros y nos engañó, Dios lo sabe. Dice que le prestó a él y Dios vio eso. Que había sido engañado por estos malos hombres, movidos por la envidia, por la sed de una posición que, hermanos, si cuando uno se mueve, no importa estar donde venga. Además, las posiciones son grandes responsabilidades delante de Dios. Porque le vamos a dar cuenta que ellos tienen que quemar el plato y le van a matar al Señor. Pero Dios conocía toda la mentira, toda la trampa. A Dios nadie lo puede engañar. Pudieron engañar al rey, pero al rey de reyes no lo pudieron engañar. Entonces se le dice, ese Dios también, al que tú continuamente sirves, Él te libre. Y lo echaron. lo echaron al foso de los leones. Pero sigamos leyendo la palabra. Verso 17. Y fue traída una piedra y puesta sobre la puerta del foso, la cual selló el rey con su anillo y con el anillo de sus príncipes, para que el acuerdo acerca de Daniel no se alterase. Luego el rey se fue a su palacio y se acostó, ayunó, mire, ni instrumentos de música fueron traídos delante de él, y se le fue el sueño. El rey pues se levantó muy de mañana y fue apresuradamente al foso de los leones, y acercándose al foso llamó a voces a Daniel con voz triste, hermano, ¿cómo? Con una voz como que se le ha muerto un ser amado. Cuando dice le pesó, es eso, hermano, es el pesar que uno siente, un dolor por una persona que uno ama. Con voz triste le dijo: Daniel, siervo del Dios viviente, el Dios tuyo, a quien tú continuamente sirves, ¿te ha podido librar de los leones? ¡Aleluya! Entonces Daniel respondió al rey: ¡Oh rey, vive para siempre! Mi Dios envió su ángel, el cual cerró la boca de los leones para que no me hiciesen daño. Porque ante él, dice Daniel, fui hallado inocente. Aún delante de ti, oh rey, yo no he hecho nada malo. Las palabras de Daniel adentro del pozo de los leones. ¿Usted cree que es cualquier cosa lo que Daniel vivió? ¿Usted cree que es cualquier cosa lo que Dios hizo con Daniel en ese pozo, hermano? Dios mío bendito, hay unas imágenes que sacan a Daniel acostada y que la almohada tenía la pelusa de los leones, ¿verdad? Y otros le ponen más gracia y hasta le echó la patita el león ahí. Hermano, Dios es Dios su ángel. ¿Y sabe quién es ese ángel? Cristo. Él, porque él defiende al inocente. Daniel no le diga nada a nadie. El pecado de Daniel es que era un hombre consagrado a Dios. Ese era el mal de Daniel por el cual su fe estaba siendo desafiada. Y aunque era vulnerable humanamente, pero acuérdese que en él había un espíritu superior. Y esta fe de Daniel fue desafiada, pero Daniel se mantuvo firme. Él dice que siguió orando como lo hacía y no se escondió, porque así lo hacía antes. Y nosotros, hermanos, cuando nuestra fe es desafiada, nos escondemos. O hacemos algunos cambios por ahí para que, a modo de nosotros querernos librar de lo que nos va a pasar si nos mantenemos firmes. Porque ese es el punto de la enseñanza. ¿Qué vamos a hacer usted y yo cuando nuestra fe es desafiada? Cuando somos amenazados, ¿vamos a mantenernos firmes haciendo lo que Dios nos ha dicho que hagamos? ¿O vamos a tirar la toalla, mejor como decimos? Porque lo más fácil, humanamente, no, yo no quiero problemas. Yo mejor hasta aquí quedo. ¿Usted cree que Daniel no tenía razones para decir eso? o decirle: Señor, ya no voy a abrir las ventanas, hoy voy a orar por el piso, aquí escondidito voy a orar, porque yo no quiero que me echen al pozo de los leones. Pero él no lo hizo así. Él se mantuvo firme, haciéndolo como lo hacía antes. Pablo nos enseña a los creyentes la importancia de someternos a las autoridades y orar por los líderes, por los que están en eminencia. Pero hay momentos en que el evangelio está en juego, hermano, y debemos seguir el ejemplo de Pedro y los demás apóstoles, que ellos en Hechos capítulo 5, 29 dijeron: ¿acaso es necesario obedecer a los hombres antes que a Dios? Y no es que la Biblia se contradiga, porque la Biblia nos manda a sujetar a las autoridades, pero siempre y cuando que esa sujeción a ellos no nos saque de nuestra fidelidad a Dios. Hay personas, la Biblia dice, honor a quien no merece, pero nadie merece honor por encima del honor que Dios merece. Si honrar o sujetarme a una ley, a una autoridad terrenal, me va a llevar a fallar al Señor, ¿qué tengo que hacer yo, hermano? Fallarle mejor a la autoridad, pero no a Dios. Eso es lo que Daniel hizo. Eso es lo que Daniel hizo. Pero nosotros muchas veces nos sale más fácil sujetarnos a una autoridad humana, y aunque pasemos por encima de la autoridad de Dios, no podemos. Sí podemos, pero no debemos hacerlo. Debemos mantenernos firmes y asumir la consecuencia. Debemos de seguir la guía del Espíritu Santo. Porque hay decisiones, hermanos, que van a poner en evidencia si somos fieles a Dios o queremos ser fieles mejor a las cosas de este mundo. Daniel estaba dispuesto a sacrificar su vida, pero no a sacrificar su salvación. ¿Y usted? Mejor sacrifico mi salvación un rato, ¿eh?, para librar mi vida. Con Dios no es así, hermano. Hay momentos que usted y yo vamos a tener que sacrificar. Y hay momentos que aún la vida de nosotros va a estar como entre la espada y la pared. Pero yo voy a honrar a Dios. ¿Y cómo honro a Dios? Obedeciéndole, haciendo lo que Él me ha dicho que tengo que hacer. Como dijo este, ¿verdad? Si perezco, que perezca. Y yo digo, si Esther pudo, yo también puedo. Y si esto que tú me estás pidiendo que haga me cuesta la vida, yo me quiero morir obedeciendo. Porque Dios demanda a sus hijos firmeza. Hermano, hay gente que por una poca cosa niega al Señor. ¡Qué barbaridad! Hermano, hay gente que deshonra a Dios por un momento de placer. Dios haya dado hombres como Daniel, mujeres como Daniel, que no se dejen intimidar por las amenazas de Satanás, que no caigan en las trampas de Satanás y que se mantengan firmes cuando la fe es desafiada. Porque llegan los desafíos, mira, diferentes desafíos, y Satanás muchas veces se lo va a poner en bandeja de plata. Dorcas nos testificaba un día en un ayuno del colegio, que bien bonito le presentó a Satanás todo el plan. Pero ese plan ella sabía que no venía de Dios. Y se paró firme y dijo, no. Yo tengo testimonios de mujeres que la fe de ellas ha sido desafiada y se han mantenido firmes. Porque Satanás pinta las cosas de diferente, arma los planes de diferentes maneras. Lo de Daniel fue bien macabro, le voy a decir así, ¿verdad? Pero a veces va a llegar como ofertas. Como que esto es lo que yo le estaba pidiendo a Dios. Que no vienen del padre de Dios. Y el Espíritu de Dios que está en nosotros nos dice, eso no te conviene. Y nosotros decimos, pero Señor, esto es una oportunidad. ¿Qué va a hacer usted? ¿Se va a parar firme y va a asumir las consecuencias con tal de honrar a Dios? ¿O se va a dejar llevar y va a caer en la tentación? Tenemos un Dios que sabe librarnos, hermano. El Dios que libró a Daniel es el Dios que lo libra a usted y a mí de toda amenaza, de todo ataque de Satanás. Eso sí, si nos mantenemos sujetos a Él. Sigamos leyendo la palabra. Estamos en el 20. En el, hasta el 22 leímos. Entonces, dice el 23, se alegró el rey en gran manera a causa de él y mandó sacar a Daniel del foso. Y fue Daniel sacado del foso. Miren, hermanos, imagínense esta escena. Y ninguna lesión se halló en él. Porque había, ¿qué, hermano, qué había hecho? Había confiado en su Dios. Y dio orden el rey y fueron traídos aquellos hombres que habían acusado a Daniel y fueron echados, ¿a dónde? En el foso de los leones. Pero no solo ellos, hermano. ¿Quiénes más echaron? Sus hijos y sus mujeres. Y aún no habían llegado al fondo del foso cuando los leones se apoderaron de ellos y quebraron todos sus huesos. Entonces el rey Darío escribió a todos los pueblos, naciones y lenguas que habitan en toda la tierra. Dijo el rey, paz, o sea, multiplicada. De parte mía es puesta esta ordenanza, que en todo el dominio de mi reino todos teman y tiemblen ante la presencia del Dios de Daniel. Porque Él es el Dios viviente y permanece por todos los siglos. Y su reino no será jamás destruido. Y su dominio perdurará hasta el fin. Él salva y Él libra y hace señales y maravillas en el cielo y en la tierra. Él ha librado a Daniel del poder de los leones. Y este Daniel prosperó durante el reinado de Darío y durante el reinado de Ciro en Persa. Vaya, mire cómo terminó la historia. ¿A quiénes se devoraron los leones? A los que querían que Daniel fuera devorado. Pero miren cómo son las cosas, hermano. Por eso que yo me deleito tanto en la palabra y le digo al Señor que nos ayude, porque a hacer como dice el rey, que es el ejemplar delante de la presencia de Dios. Hermano, porque las decisiones y las maldades que nosotros hacemos como adultos, hasta nuestros hijos y a nuestro cónyuge arrasan. Así como las decisiones buenas que usted toma van a bendecir a su familia, sepa también que las malas van a bendecir a su familia.
1: Hermanos, no vale la pena
0: ser imitadores de estos. ¿De quién vale la pena ser imitadores?
1: De Daniel. De Daniel. Porque el Dios de Daniel es nuestro Dios. Y así como le dio la victoria a Daniel, yo sé que a usted Dios le ha dado victoria muchas veces. Y Él va a seguir dándonos victoria si nosotros nos mantenemos firmes. ¿Sabe que a veces es necesario que nos echen en el pozo de los leones? No literalmente un pozo de leones, pero no es verdad que a veces usted ha sentido como que lo tiran al pozo de los leones. Y usted siente que va, hermano, y que de ahí quizá ya no va a salir, pero el ángel del Señor está ahí. El Dios de Daniel lo saca, no importa de dónde. Y hay que estar conscientes, hermanos, de que como hijos de Dios nuestra fe tiene que ser desafiada. Tienen que pasarnos cosas duras. Tenemos que sufrir un poquito, hermano. Porque es en el sufrimiento donde se conoce si somos o no somos hijos de Dios. Servir a Dios y orar, ser fiel a Dios cuando todo está bien, eso no cuenta. Pero hemos aprendido que también se puede ser fiel a Dios y seguir el mismo ritmo de nuestra relación con Dios aun cuando hayan amenazas allá afuera. Y lo que Dios permita va a pasar, hermano, porque Dios pudo hacer que todo quiera en el pozo de los leones. Pero a veces Dios nos lleva hasta allá, a lo más profundo, para mostrar su gloria en nosotros. Así como hizo Jesús en la cuando le llamaron de Lázaro, que le iba a un enfermo, él fue. Y después le reclamaron si hubiera estado aquí. Es que Dios ya tiene el plan para ustedes, hermano. Dios ya tiene todo diseñado. Y aunque parezca que Él nos ha desamparado, ¿usted cree que cuando agarran a Daniel y lo van a tirar? Él quizás en su mente pensó, Dios, ¿dónde estás? ¿Y vas a permitir que me hagan eso? Porque era un ser humano. Pero Dios tenía un plan perfecto. Y esta mañana digámosle al Señor gracias. Porque en medio de las amenazas, de las dificultades, yo sé que tú ya tienes el plan perfecto, Señor. Solo ayúdame a mantenerme firme en la fe. Que venga lo que venga, yo me mantenga fiel a ti, Señor. Porque de que nos dan la victoria, nos dan la victoria. Y la gloria es para el Señor, hermano, cuando el Señor nos saca.
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2: Pero el ángel les dijo: no temáis, porque he aquí os doy nuevas de gran gozo, que será para todo el pueblo. Lucas 2:10.
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Muy bien, qué bendición. Llegamos a las 3 de la tarde con 7 minutos. 3 de la tarde, 7 minutos. Ahí estamos escuchando los cantos ya con ustedes. Alex Funes y ese tema, Quiero Volar. Recuérdese, somos Radio Vida Nueva en el 106.1 FM en esta tarde, compartiendo toda la bendición con ustedes. Y vamos a continuar durante los próximos minutos a través de la señal de Radio Vida Nueva con el poder de la fe.

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1: Por supuesto, somos Radio Vida Nueva en el 106.1 FM, compartiendo todas estas bonitas alabanzas con ustedes y saludándoles en esta tarde a todos nuestros fieles oyentes que se mantienen siempre en la sintonía de Radio Vida Nueva. Bueno, ahí estamos compartiendo toda la bendición y

Y agradecemos a nuestros hermanos que también nos sintonizan a través de nuestro sitio web. Estamos en este día domingo 27 de septiembre.

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2: Muy bien, y estamos con las alabanzas. Llegamos a las 3 de la tarde con 42 minutos. En la siguiente hora vamos a escuchar al pastor Abraham Peña con una palabra especial. Este día, el amor de Dios por la humanidad perdida. No se lo pierda a través de Radio Vida Nueva, después de estos cantos. Y nos vamos a ir a la pausa y al retornar ese precioso mensaje. Bendiciones.

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5: El Espíritu del Señor está sobre mí, por cuanto me ungió Jehová para dar buenas nuevas a los pobres y a sanar a los quebrantados de corazón, a pregonar libertad a los cautivos y vista a los ciegos, a poner en libertad a los oprimidos. Lucas 4:18.

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1: Bendiciones, apreciados hermanos, que Dios Todopoderoso les bendiga. Vamos a compartir la palabra de Dios. Les invito a que abran sus Biblias en el libro de Romanos, en el capítulo 5, versículo 6 al 8. Veamos este video de introducción a mi tema y ya estoy con ustedes.

Leemos la palabra en el libro de Romanos, capítulo 5, versículos 6 al 8. Voy a leer esto de la Nueva Traducción Viviente. La palabra dice: cuando éramos totalmente incapaces de salvarnos, Cristo vino en el momento preciso y murió por nosotros pecadores. Ahora bien, casi nadie se ofrecería a morir por una persona honrada, aunque tal vez alguien podría estar dispuesto a dar su vida por una persona extraordinariamente buena. Pero Dios mostró el gran amor que nos tiene al enviar a Cristo a morir por nosotros cuando todavía éramos pecadores. Amén. Disponga su corazón, hermanos, y oremos. Amado Dios Todopoderoso, en el nombre de Cristo, hoy quiero colocar en tus manos esta enseñanza, pedirte que tú la bendigas, que esta enseñanza sea de gran bendición para toda la iglesia. Hoy quiero bendecir a mis hermanos y pedirte que tú hables a través de mí. Te lo ruego en el nombre de Cristo Jesús. Amén y amén. El tema que hoy quiero compartir con ustedes lo he titulado El amor de Dios por la humanidad perdida. Esta frase que escribí refleja el amor inmensurable, extraordinario y eterno que Dios siente por cada uno de nosotros. El amor de Dios es infinito. Fue tan grande el amor que Él sintió por nosotros, una humanidad perdida, que estuvo dispuesto a enviar a su Santo Hijo a morir en nuestro lugar. Tal vez ustedes recordarán que en el Antiguo Testamento, cuando un pecador ofendía a Dios, hablo del pueblo judío, obviamente, Dios le permitía a ese pecador llevar una ofrenda para que muriera en su lugar. Usted recordará que el pecador llevaba al tabernáculo o al templo ovejas, bueyes, que eran sacrificados en su lugar. Esto lo hace Dios porque sencillamente Él no puede perdonar el pecado solamente con decirlo. Su justicia y santidad le impiden que Él pueda perdonar al pecador. Su justicia y santidad le exigen que castigue con muerte al pecador. Pero como Dios nos ha amado tanto, Él ha buscado la forma de poder salvar al hombre pecador sin afectar su justicia y sin afectar su santidad. Así que Dios tuvo que enviar un cordero, alguien que muriera en lugar de la humanidad perdida, alguien que pagara el precio por el pecado de toda la humanidad. Ese cordero fue Jesucristo. Usted recordará que Juan el Bautista, cuando vio venir a Jesús, dijo: he ahí el cordero de Dios que quita el pecado del mundo. Cuando una persona hoy se acoge por la fe a Cristo, la palabra dice que los pecados le son perdonados, porque la sangre de Cristo lo limpia y la persona es considerada justa ante los ojos de Dios por medio de la obra redentora que Cristo hizo en la cruz. Así que la mayor manifestación del amor de Dios por una humanidad perdida es Cristo, su propio Hijo, muriendo en nuestro lugar. Así que eso es lo que quiero hablar hoy y compartir con todos ustedes. Empecemos con un primer punto, el número Romanos, la demostración más grande del amor de Dios. ¿Cuál es la demostración más grande del amor de Dios? Es Cristo. Cristo muriendo por nosotros. Primero, Dios demostró cuánto ama a la humanidad perdida al entregar a su propio Hijo a la muerte
en lugar del hombre pecador. Preste mucha atención a lo que escribí. Los que merecíamos la muerte éramos nosotros, pero Dios nos amó tanto que prefirió enviar a su Hijo a morir para que nosotros pudiéramos ser salvos. Ahora, hay que tener en cuenta que Cristo vino voluntariamente, no vino obligado porque el Padre le dijo. Jesucristo mismo dijo, a mí nadie me quita la vida, sino que tengo poder para ponerla y tengo poder para volverla a tomar. Ese mandamiento recibí de mi Padre. Ahora recuerde que Cristo también dijo, nadie tiene mayor amor que este que uno ponga su vida por sus amigos, por sus hermanos. Así que Cristo vino voluntariamente. Él mismo lo dice también en Juan 10, el buen pastor su vida da por las ovejas. Cristo no vino obligado, vino porque quería hacerlo. Y esto es lo que me enseña Romanos 5, 8, que es el pasaje que con el que empecé. Dice, mas Dios muestra su amor para con nosotros en que siendo aún pecadores, Cristo murió por nosotros. Así que este versículo lo dice todo. No hay una mayor manifestación del amor de Dios por nosotros que Cristo. ¿Quién entregaría a su Hijo? Como dice la palabra, nadie daría a su Hijo para que muriera. De pronto alguien daría la vida por una persona extraordinariamente buena. Pero es que nosotros no éramos extraordinariamente buenos. Todo lo contrario, éramos extraordinariamente malos. Y por eso Dios, cuando nos vio perdidos en el pecado, Él prefirió enviar a su Hijo amado, y su Hijo amado quiso venir a dar su vida por nosotros. El amor de Dios por la humanidad perdida es tan grande que lo llevó a enviar a su santo Hijo Jesús a morir como sustituto del hombre pecador. Cuando un judío pecaba en el Antiguo Testamento, él llevaba un sustituto. ¿Quién era el sustituto? Una oveja, un carnero o cualquiera de estos animales permitidos por la ley para que muriera en su lugar. Ahora, la palabra nos dice en el libro de Hebreos que todos estos sacrificios eran temporales. ¿Por qué? Porque esperaban a que viniera el único y perfecto sacrificio en el futuro, que es Cristo. Mientras tanto, Dios pasaba por alto en su paciencia los pecados de estas personas porque Él tenía en la mira el sacrificio futuro de su Hijo. Digámoslo de esta manera. En el Antiguo Testamento, los creyentes se salvaban por mirar al futuro. Va a venir un cordero que morirá en nuestro lugar. Por ahora, sacrifico este cordero, este animal, creyendo que en el futuro va a venir un Salvador. Eso fue lo que Dios le dijo a la mujer allá en Génesis 3:15, que vendría una simiente de ella que salvaría a la humanidad. Así que los creyentes judíos se salvaban por mirar al futuro. Mientras tanto, ellos sacrificaban estos animales de manera temporal. Como dice el libro de Hebreos, estos animales no salvaban a nadie. Era temporal, era esperando el día en que viniera el Mesías. Así que repito, la gente en el Antiguo Testamento, los creyentes, se salvaban por mirar al futuro. Algún día va a venir ese cordero. Cuando vino el cordero, Juan el Bautista, que era el pregonero anunciado por Dios, lo reconoció y dijo, este es el cordero de Dios que quita el pecado del mundo. Cristo viene, da su vida, muere por nosotros, que somos pecadores, y ahora nosotros,

Palabra me dice que yo no tengo por qué estar tan afanado por las cosas de este mundo, porque la palabra me dice que si Dios fue capaz de entregar a su propio Hijo, de darlo por nuestra salvación, ¿cómo no nos va a dar lo que hoy necesitamos? Por eso es que Cristo dice, por nada estéis afanosos. Él mismo habla acerca de la ansiedad. Miren las aves de los cielos, miren los lirios del campo, ¿por qué se afanan por las cosas de este mundo? Más bien busca primero el reino de Dios y justicia y todo lo demás te será dado por añadidura. Segundo, la palabra sustitución viene del latín sustitutio y significa poner a alguien en lugar de otro. Esos corderos del Antiguo Testamento eran los sustitutos temporales, esperando al verdadero sustituto que murió en nuestro lugar, que es Cristo. Juan capítulo 3, versículo 16 al 17, dice, porque de tal manera amó Dios al mundo que ha dado, ahí está la sustitución, a su Hijo unigénito, para que todo aquel que en él cree no se pierda, mas tenga vida eterna. Porque no envió Dios a su Hijo al mundo para condenar al mundo, sino para que el mundo sea salvo por él. Así que date cuenta que la palabra me muestra aquí en Juan 3, 16 y 17, el inmensurable amor de Dios por nosotros pecadores. Cuando éramos incapaces de salvarnos, cuando no había oportunidad de que pudiéramos ser justificados ante los ojos de Dios, cuando estábamos totalmente perdidos en nuestros delitos y pecados, cuando estábamos listos para el infierno, Dios, por su gran amor que nos tiene, envió a su santo Hijo, y su Hijo se ofreció voluntariamente a morir en nuestro lugar. Apreciados hermanos, Dios ama al pecador y quiere salvarlo, pero su justicia y santidad le impiden hacerlo. Dios no puede decirle al pecador, ¿sabe qué? Yo lo perdono, entre al cielo. Eso no lo puede hacer Dios. ¿Por qué? Porque estaría atentando contra su justicia y su santidad. La justicia de Dios le exige que el castigo sobre el pecador, el castigo sobre el pecado. Su santidad no le permite dejar entrar al cielo cosa inmunda. Todos los que entran al cielo son los redimidos de Jehová. Pero Dios no puede hacer tal cosa como decirle, pase ahí, entre. Eso no lo puede hacer Dios. Entonces, ¿qué necesita Dios? La única forma en que Dios podía salvar al hombre pecador sin afectar su justicia y santidad era enviando un sustituto que muriera en lugar del pecador. Se requiere ese sustituto. Si no hay un sustituto, no hay salvación. ¿Por qué? Porque sin derramamiento de sangre no hay remisión. Era necesario el derramamiento de sangre. Por eso, cuando usted lee, por ejemplo, Levítico capítulo 16, lo leen en la casa, el sumo sacerdote en el Antiguo Testamento, una vez al año, llevaba la sangre del sacrificio por sus pecados, del sacerdote humano, y los derramaba en el propiciatorio. Usted recuerda que el arca era una caja. Dentro de esa caja de oro estaban las tablas de la ley, los 10 mandamientos de Éxodo 20, y sobre ese arca y esa ley quebrantada había una tapa de oro macizo llamada el propiciatorio. Sobre esta tapa habían dos figuras de ángeles querubines que miraban al propiciatorio. Cada año el sumo sacerdote
una sola vez al año entraba con la sangre de ese sacrificio.

0: Primero hacía expiación por su propio pecado, y una vez que él se purificaba a través de este rito, entonces podía ofrecer otro sacrificio por el pecado del pueblo. ¿Qué fue lo que hizo Cristo? Cristo entró una vez y para siempre, pero no en el tabernáculo ni tampoco en el templo, sino que Cristo entró en el cielo mismo. No trajo la sangre de un cordero o de un novillo, sino su propia sangre, y la derramó ante su Padre como una muestra de que esa ley que el hombre había quebrantado, esos mandamientos que el hombre había lastimado, si se quiere, ahora exigían una muerte, y por eso el derramamiento de sangre se hacía para demostrar que alguien había muerto, para pagar por esa ley quebrantada. Cristo derrama su sangre y ahora Dios nos declara justos. ¿Por qué? Porque Dios nos ve a través de la sangre que Cristo derramó en la cruz. Dios nos ve a nosotros como si nunca hubiéramos pecado, aunque somos pecadores. Por esa palabra, por eso la palabra dice que cuando éramos pecadores, Cristo murió por nosotros como nuestro sustituto. La única forma, vuelvo a leer, en que Dios podía salvar al hombre pecador sin afectar su justicia y santidad era enviando un sustituto que muriera en lugar del pecador. No había otra forma. Y eso es lo que me dice Romanos capítulo 5 y versículo 6, que es el texto que estoy enseñando. Dice, cuando éramos totalmente incapaces de salvarnos, Cristo vino en el momento preciso y murió por nosotros pecadores. No había forma de podernos salvar, ni subiendo a Monserrate, ni caminando de rodillas hacia un templo. No había forma de que pudiéramos salvarnos, éramos incapaces de lograrlo. Entonces Dios tuvo que buscar la forma de salvarnos y lo hizo a través de Cristo. Hablemos de otro tema importante, segundo en Números Romanos, el sacrificio perfecto aprobado por Dios. ¿Cuál es ese sacrificio perfecto? Cristo. Ya le dije que esos sacrificios del Antiguo Testamento, todos esos miles, tal vez millones de animales que murieron, nunca pudieron quitar el pecado. La palabra dice que era imposible. Dios pasó en su paciencia por alto estos pecados hasta que viniera el verdadero y único sacrificio, que es Cristo. Primero, el sacrificio de Cristo fue perfecto porque su vida era pura y santa. Te recuerda que cuando Dios le ordena al pueblo judío sacrificar uno de estos animales, este animal tenía que ser sin defecto. Tenía que ser un macho de un año, completamente sano. No podía estar enfermo, ni sarnoso, ni ciego, ni cojo, nada. Tenía que ser perfecto. ¿Por qué tenía que ser perfecto? Porque era un cuadro o una figura de Cristo y sus perfecciones. Cuando Cristo vino a este mundo era perfecto, no había pecado en él, no había maldad, era perfecto. Y esto es lo que simboliza ese sacrificio de Cristo. Efesios capítulo 5, versículo 2, la palabra dice, y andad en amor como también Cristo nos amó y se entregó. Ahí está la sustitución. Se entregó a sí mismo por nosotros, y escuche lo que sigue, ofrenda y sacrificio a Dios en olor fragante. ¿Qué es lo que quiere decir este versículo? Lo que me está diciendo es que cuando Cristo murió, Dios lo aceptó, era un olor fragante. Lo que subía Esa obra sacrificial era perfecta, aprobada por Dios, acepta ante su trono. Cualquier otro sacrificio no era acepto ante los ojos de Dios. Se requería que el sacrificio fuera perfecto. Y por eso la palabra me dice que Cristo, cuando se ofreció, lo hizo como un olor fragante. Murió en la cruz para satisfacer y cumplir lo que Dios demandaba por el pecado de la humanidad. No había otro sacrificio. Ninguna criatura en el universo, ningún ángel, arcángel, nadie podía satisfacer plenamente a Dios sino su propio Hijo. Nadie más tenía esa pureza y esa santidad. Pablo lo dice aquí en 2 Corintios, capítulo 5, versículo 21. Pablo dice que al que no conoció pecado, date cuenta que Cristo era perfecto, nunca pecó. Al que no conoció pecado, por nosotros lo hizo pecado, para que nosotros fuésemos hecho justicia de Dios en él. ¿Qué es lo que está diciéndome este versículo? Lo que me está diciendo Dios aquí es que Cristo era perfecto, santo, nunca conoció pecado, era puro, inmaculado, perfectamente libre de cualquier pecado. Pero por nosotros, Cristo se hizo pecado. ¿Qué quiere decir? Que Dios tomó el pecado nuestro, nuestra maldad, y la colocó sobre Cristo cuando estaba en la cruz. Dios el Padre tomó tu pecado y el mío y lo cargó sobre los hombros de Cristo para que Él pagara o recibiera el castigo que nosotros merecíamos. Así se hizo el pecado por nosotros. Llevó nuestro pecado, llevó nuestra maldad. Nosotros nos habíamos descarriado como ovejas. Cada cual había cogido su camino, pero el Señor cargó en Cristo el pecado de todos nosotros. ¿Para qué? ¿Para qué lo hizo Dios? Para que hoy nosotros fuésemos hecho justicia, seamos declarados justos ante los ojos de Dios, para que Dios hoy nos vea libres de pecado, para que Dios nos vea hoy como si nunca jamás hubiéramos cometido un pecado. ¿Por qué? Porque ya murió alguien en mi lugar. Alguien ya pagó el castigo que yo merecía. Alguien recibió ese juicio de parte de Dios, y ese alguien fue Cristo. Segundo, el sacrificio de Cristo fue perfecto, porque solo Él pudo pagar el precio por la liberación del hombre pecador. Vuelvo al Antiguo Testamento. Vuelvo al arca. Ustedes recuerdan que el arca, que era una caja de madera de acacia cubierta de oro, dentro de esa caja había dos tablas de piedra que fueron escritas con el dedo de Dios. Éxodo capítulo 20. En esos mandamientos o esas leyes de Dios se exigía que todo el mundo tenía que cumplirlas. Pero lamentablemente nuestra naturaleza caída, pecaminosa, nos hacía imposible cumplirlas. Así que todos éramos deudores, pecadores, porque ofendíamos a Dios con alguno de esos mandamientos o con todos. La palabra dice que el que ofenda a Dios en un punto al menos, ya se hace culpable de todos. Así que debido a esto, había que pagar con nuestra vida, porque la palabra dice que la paga del pecado es la muerte, que el que peca tiene que morir, pero Dios quería a la vez salvarnos. Así que Dios se encontró en una encrucijada. Tengo que condenar al hombre al infierno y condenarlo por la eternidad, pero a la vez quiero salvarlo. No quiero que se pierda, sino que tenga la vida eterna. Entonces, Dios tuvo que pagar ese precio por medio del sustituto, alguien que muriera en lugar de nosotros. Y ese sustituto fue Cristo. Eso es lo que me dice la palabra en Juan 1:29. El siguiente día vio Juan a Jesús que venía a él y dijo: he aquí el Cordero de Dios que quita el pecado del mundo. Date cuenta que no había otro Cordero, había un Cordero. Date cuenta que Juan no dijo: he ahí uno de los Corderos. No, dijo: he ahí el Cordero, porque no existía otro. No había nadie en el universo que pudiera morir en nuestro lugar. Solo alguien perfecto, inmaculado, santo, y que se hiciera carne, y ese fue Cristo. Juan, Isaías capítulo 53, versículo 4 al 7, nos habla de ese sacrificio que hizo Cristo cuando vino a este mundo y se hizo hombre. La palabra dice que Cristo, siendo hombre, tomando ese cuerpo humano, dice que Él llevó nuestras enfermedades, sufrió nuestros dolores, y nosotros le tuvimos por azotado y por herido de Dios y abatido. Mas Él herido fue por nuestras rebeliones, molido fue por nuestros pecados. El castigo de nuestra paz fue sobre Él, y por sus llagas fuimos nosotros curados. Todos nosotros nos descarriamos como ovejas, cada cual se apartó por su camino, mas Jehová cargó en Cristo el pecado de todos nosotros. Angustiado Él y afligido, no abrió su boca. Como cordero fue llevado al matadero, y como oveja delante de sus trasquiladores, enmudeció y no abrió su boca. Date cuenta que todo lo que Cristo hizo, lo hizo en nuestro lugar. Él soportó todo el castigo que nosotros merecíamos. Los que teníamos que ir a la cruz éramos nosotros, no Él. Pero Él se dio a sí mismo en rescate de todos nosotros. Él se dio como nuestro redentor, como nuestro sustituto, como aquel que moría en nuestro lugar. Fue como un cordero al matadero. No fue obligado, fue con mansedumbre, como una oveja que va a la muerte. No se resistió. Y todo lo hizo para que hoy nosotros seamos libres de pecado. Pocas palabras, lo que le estoy diciendo, santo hermano, es que si llegas a morir y tú eres un verdadero creyente, nada ni nadie impedirá que tú llegues al cielo, porque tú ya eres libre. Tú ya fuiste sellado con el Espíritu Santo de la promesa. Tú ya eres completamente santo ante los ojos de Dios. No medio santo, sino perfectamente santo. Ahora, si yo de verdad fui santificado en Cristo, pues debo vivir de acorde a lo que hoy soy. Porque algunos creen que como yo ya soy santo, soy salvo, entonces puedo vivir como quiera, puedo vivir una vida sucia. No, hermano, porque Pablo mismo dice: los que hemos sido muertos al pecado, ¿cómo viviremos en pecado si estamos muertos? Por eso el mismo Pablo dice: con Cristo estoy juntamente crucificado, ya no vivo yo, porque Cristo vive en mí, y lo que yo ahora vivo en este mundo, en mi carne, lo vivo en la fe del Hijo de Dios, el cual me amó y se entregó por mí. Así que, hermano, nosotros tenemos que entender la obra de la cruz. Si Cristo murió en mi lugar para salvarme, para santificarme, ahora yo debo vivir como un santo, porque el mismo Dios dijo: sean santos porque yo soy santo. Hay que recordar que ahora somos hijos de Dios, porque la palabra dice: a todos los que le recibieron, a los que creen en su nombre, Dios les dio la potestad de ser llamados hijos de Dios. Tercero, el sacrificio de Cristo fue perfecto. ¿Por qué? Porque voluntariamente dio su vida por la salvación de todos los creyentes. A Cristo nadie lo obligó a venir. Él se ofreció a sí mismo. Vino porque amaba a la humanidad perdida. Así que digámoslo de esta manera, la Trinidad planeó nuestra salvación en el cielo. El Padre ofreció al Hijo, el Hijo se ofrece a sí mismo y el Espíritu Santo acompaña al Hijo a venir a este mundo para salvarnos. Y eso es lo que enseña la palabra acá en Juan 10:11. Yo soy el buen pastor, dijo Jesucristo. El buen pastor su vida da por las ovejas. Date cuenta la palabra su vida da. Ahí me habla de que lo hizo voluntariamente. No fue que vino porque le tocó, no. Él vino porque amaba a la humanidad y se ofreció para salvarla. Juan capítulo 15, versículo 12 al 14 dice, este es mi mandamiento, dijo Jesús, que os améis unos a otros como yo os he amado. Nadie tiene mayor amor que este, que uno ponga su vida por sus amigos. Ojo a esto, la palabra poner. Él puso su vida por sus amigos. Vosotros sois mis amigos, dijo Jesús, si hacéis lo que yo os mando. Así que la muerte en la cruz es algo voluntario. Es algo que nació en el corazón de Dios y en el corazón de su Hijo. Ellos lo planearon desde antes de la fundación del mundo. Es por eso que cuando Satanás hace caer a Eva allá en el huerto y luego a Adán, Dios le promete que un Salvador iba a venir. Pondré enemistad entre ti y la mujer, le dijo Dios a Satanás. Voy a poner una pelea entre ti y entre la mujer. Una pelea entre su descendencia y la descendencia de ella. La descendencia de ella te estripará la cabeza y tú apenas le morderás el calcañar. Génesis 3:15, que se conoce como el protoevangelio o el anuncio del evangelio. Más adelante Dios se lo vuelve a prometer a Abraham. En Génesis 12, Génesis 15, en varios lugares Dios le dice, yo te voy a bendecir, Abraham, porque tú me obedeciste. Y a través de ti voy a bendecir a todas las naciones de la tierra, a través de un hijo tuyo. Ese hijo que Dios le prometió a Abraham era Cristo. Más adelante lo ratifica por medio de David. Ese rey que vendría a reinar para siempre no era Salomón, era Cristo. Así que, hermano querido, Cristo vino porque nos amó desde antes de la fundación del mundo. Romanos capítulo 5, versículo 6, la palabra dice que cuando éramos totalmente incapaces de salvarnos, Cristo vino en el momento preciso y murió por nosotros, que éramos, ¿qué? Pecadores. Así que la obra de la cruz es algo extraordinario. La palabra dice aquí, en el pasaje de Romanos 5 que estoy enseñando, nadie se atrevería a morir por otro. Muy raro la persona que digo yo doy la vida por esto. De pronto, dice Pablo, alguien se atrevería a dar la vida por alguien extraordinariamente bueno. Es posible. Pero el problema no es, o el problema no, sino la virtud mejor, es que Dios dio a su Hijo no por gente extraordinariamente buena, sino todo lo contrario, gente extraordinariamente mala, pecadora. Nosotros estábamos perdidos. Como dice Efesios 2:1, estábamos muertos en nuestros delitos y en nuestros pecados. Pero Dios muestra su amor para con nosotros en que siendo nosotros pecadores, Cristo murió por nosotros. Esa es la obra más maravillosa o la manifestación más grande del amor de Dios. Por eso le di ese título a mi estudio, el amor de Dios por la humanidad perdida, un amor inmensurable, un amor que no tiene comparación, un amor que sobrepasa el entendimiento, un amor infinito, es el amor que Dios tiene por nosotros. Por eso es que Pablo dice allá en Romanos, si Dios es con nosotros, ¿quién contra nosotros? Si Dios fue el que nos justificó, ¿quién nos puede condenar? Si Dios fue el que dio a su Hijo por nosotros, ¿quién nos puede señalar? Así que, hermanos, somos más que vencedores por medio de aquel que los amó, que nos amó. Nadie puede separarnos del amor de Cristo. Nada ni nadie puede hacerlo porque Cristo dio su vida por nosotros. Cuarto punto. El sacrificio de Cristo fue perfecto porque liberó a los creyentes de toda maldición y condenación. Nosotros estábamos condenados, estábamos perdidos, no había forma de que nos salváramos, pero Dios nos salvó cuando estábamos perdidos en nuestros delitos y pecados. Cristo nos liberó de la maldición que pesaba sobre nosotros. ¿Cuál era la maldición? Pues la muerte, porque el pecador tenía que morir. Pero la palabra me dice en Gálatas 3:13 que Cristo nos redimió de la maldición de la ley, hecho por nosotros maldición, porque está escrito, maldito todo el que es colgado en un madero. Así que Cristo, que era puro, perfecto, santo e inmaculado, se hizo maldición por nosotros en la cruz. Es por esa razón, tal vez ustedes recordarán que el pueblo judío, allá en el desierto, empezaron a renegar de Dios y a hablar mal de Dios, y Dios tuvo que enviarles serpientes venenosas que los mordían. Y cuando el pueblo se dio cuenta que estaba muriendo, fueron a Moisés y le dijeron, hemos pecado. Por favor, habla con Dios y dígale que nos perdone. Y Dios le mandó a Moisés a hacer algo extraño para el que no entiende la Biblia. Y Dios le dijo, dígale, Moisés, levanta un poste, un asta, y allá arriba coloca una serpiente de bronce. Y todo el que sea mordido por su pecado, que mire a esa serpiente de bronce para que viva. Así que cada vez que un judío era mordido por las serpientes venenosas en el desierto, miraba con fe a esa asta, a ese palo alto, y allá arriba estaba la serpiente y se salvaba. ¿Por qué este cuadro? Porque Cristo dijo, así como Moisés levantó la serpiente en el desierto, así es necesario que el Hijo del Hombre sea levantado para que todo aquel que crea en Él no se pierda, sino que tenga la vida eterna. ¿Por qué una serpiente? ¿Por qué no un cordero? Por lo que acabo de leer en Gálatas 3:13, que Cristo nos redimió de la maldición de la ley, hecho por nosotros maldición. Ojo, Cristo se hizo maldición. Cristo se hizo maldito en la cruz. Llevó nuestra maldad. Por eso está escrito, maldito es todo el que es colgado en un madero. Así que Cristo, cuando murió, el Padre dejó de ser su Padre por un instante, se convirtió en su Dios. Y es por esa razón que el Señor le tiene que dar la espalda como Dios, y por eso es que Cristo clama allá en la cruz, Dios mío, ¿por qué me has desamparado? ¿Por qué el Padre lo desamparó? Porque en ese instante en la cruz, Cristo era nuestro sustituto. Cristo estaba llevando nuestra maldición. Cristo estaba llevando nuestros pecados. Cristo se estaba haciendo por nosotros maldición para que nosotros hoy seamos bendecidos y libres de esa maldición. Por eso tenía que ser una serpiente, no un cordero de bronce, para que la gente entendiera a qué grado de amor llegó Dios y el mismo Cristo al morir en la cruz cargando nuestra maldición y cargando nuestro pecado. Cuando tú llegas a entender el cristianismo y la palabra como te la estoy enseñando, tú caes de rodillas ante Dios para adorarlo. Cuando tú no entiendes la profundidad de las Escrituras, tú nunca te convertirás en un adorador. Yo entiendo cuando Pablo dice que si hay algo sorprendente en este mundo es la cruz de Cristo. Pablo entendía el misterio de la cruz. Si hay algo extraordinario y digno de predicar, dice Pablo, es la cruz de Cristo. Termino con esto, hermanos. Hoy tenemos vida eterna gracias al sacrificio único y perfecto que Cristo llevó a cabo en la cruz como nuestro sustituto y salvador. Nunca olvides lo que Cristo hizo por ti. Nunca olvides que Cristo se hizo pecado por nosotros. Nunca olvides que Cristo se hizo maldición por nosotros. Nunca olvides que Cristo fue tu cordero sacrificial, que Cristo fue tu Pascua sacrificial, que Cristo fue tu sustituto para que hoy tú seas salvo, yo también, para que hoy disfrutemos de vida eterna a través de la obra y de la sangre que Él derramó en la cruz. Nunca olvides la profundidad y los misterios de la cruz. Y termino con los versículos que empecé, Romanos 5, 6 y 8, para que ahora sí los entiendan. Cuando éramos totalmente incapaces de salvarnos, Cristo vino en el momento preciso y murió por nosotros, que éramos pecadores. Ahora bien, casi nadie se ofrecería a morir por una persona honrada, aunque tal vez alguien podría estar dispuesto a dar su vida por una persona extraordinariamente buena. Ah, pero Dios mostró el gran amor que nos tiene al enviar a Cristo a morir por nosotros cuando éramos pecadores. No cuando éramos buenos, sino cuando éramos pecadores. Porque la palabra dice que lo vil de este mundo, lo despreciado de este mundo, lo que no sirve, fue lo que Dios salvó para hacer de estos que no servíamos para nada instrumentos para su gloria. Por favor, cierren sus ojos, santos hermanos. Espero les haya gustado mi estudio. Padre, no tengo palabras para darte gracias por tu inmensurable amor, tu infinita gracia, tu gran bondad que tú tienes para con nosotros. Nos quedamos sin palabras, Señor, al contemplar la cruz, al entender estos grandes misterios, toda esta sabiduría impresionante que tú mostraste, ese extraordinario amor, ese infinito amor que mostraste por nosotros. Señor, por favor, perdónanos si de pronto te hemos ofendido, si de pronto a veces no valoramos la cruz de Cristo, la obra redentora, a la dimensión que deberíamos hacerlo. Por favor, ayúdanos a entender todos los grandes secretos de la cruz, a poderlos vivir y hacer de Cristo nuestro único amor. Que así como tú nos amaste, ahora nosotros te amemos de igual manera, porque tú nos amaste primero. A ti damos la gloria, el honor y la alabanza por los siglos de los siglos. Amén. Apreciados hermanos, fue un placer haber compartido con ustedes las Escrituras a profundidad de estos misterios. Espero que les haya gustado. Déjenme sus comentarios ahí en el chat. Más tarde los leeré, lo que me escriban. Les bendigo y les deseo un feliz día, una feliz noche a todos. Que la paz de Dios esté con ustedes. Bendiciones para todos. Nos vemos muy pronto. Amén.
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2: El que va tras la justicia y el amor, halla la vida, prosperidad y honra. Proverbios 21:21.
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0: Estamos de vuelta, estamos de vuelta. Gracias por seguir en la sintonía. 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

Muy bien, qué bendición. Llegamos a las 5 de la tarde con un minuto. De esta manera estamos continuando con usted con la programación en el 106.1 FM Radio Vida Nueva. En este día domingo estábamos escuchando un canto de la agrupación Rojo en esta tarde y vamos a continuar con más. Ahí estábamos con el canto Tu Palabra es mi Guía. Vamos con un tema más de la agrupación Rojo y este canto En el Mar de tu Gracia.

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Comenzamos escuchando el canto Me Entrego a Ti, a cargo de Alejandro del Bosque. Las 5 de la tarde con 18 minutos. 5 de la tarde, 18 minutos. Estamos compartiendo de esta manera esta programación de estos preciosos cantos. Continuamos con más este tema, El Rey Eterno, siempre de Alejandro del Bosque, compartiéndolo a través del 106.1 FM, Radio Vida Nueva.

paloma. Mi corazón, llegamos a las 5 de la tarde con 26 minutos. Y así verás que si ese canto llegara a ti. Cantos especiales que compartimos con ustedes a esta hora, saludando a todos nuestros hermanos que se quedan pues a la sintonía de la frecuencia y del sitio web, porque pues imagino que este día muchos pues van a las iglesias a adorar al Señor, algunos se quedan en casita, y bueno, pues ahí nosotros siempre compartimos la bendición a través de la frecuencia con estos preciosos cantos, y también para toda nuestra linda audiencia a través de nuestro sitio web. En la siguiente hora vamos a compartir el espacio ¿Qué dice la Biblia?, conducido por nuestra hermana Silvia de Castillo. Así que usted no se lo puede perder en la siguiente hora. Vamos con ese canto, Un Lugar Celestial, siempre de Yassi Velázquez.

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café. 14 minutos más y estaremos llegando a las 6 de la tarde. De esta manera hemos compartido con ustedes los cantos. Teníamos ahí a Zulmi Mejía y ese tema Yo Tengo Fe. Quiero dejarles con un canto más de Zulmi Mejía y este tema Sinceramente Demasiado Amor. Con estos cantos y un tema más de Dani Barrios, El Secreto es Alabar, vamos a ir finalizando esta programación y si nos queda el espacio dejamos ahí un canto más también de Dani Barrios, Los que esperan en Jehová. En la siguiente hora vamos a escuchar la palabra de Dios en labios de nuestra hermana Silvia de Castillo en el espacio ¿Qué dice la Biblia? Y hoy vamos a ver este tema, ¿Qué dice la Biblia respecto a la modestia? No se lo pierda en unos minutos a través de Radio Vida Nueva en este domingo 27 de septiembre. Bendiciones.

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4: Ellos dijeron: cree en el Señor Jesucristo y serás salvo tú y tu casa. Hechos 16:31.

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0: sabiduría afirmó el Señor la tierra. Con inteligencia estableció los cielos. Por su conocimiento se apartaron las aguas, y las nubes dejaron caer su rocío. Hijo mío, conserva el buen juicio. No pierdas de vista la discreción. Te serán fuente de vida, te adornarán como un collar. Podrás correr tranquilo tu camino, y tus pies no tropezarán. 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